0: toda la gente que estuvo presente. Recuerde que nos puede sintonizar este día viernes, en donde estaremos transmitiendo este encuentro entre Deportes Santa Cruz y Puerto Montt. Así que necesitamos el apoyo de toda la gente para salir de la parte baja de la tabla de posiciones. Gracias a DJ Miño, agradecer también a don Víctor Cañas desde allá de Puerto Montt. Y por supuesto a toda la gente que estuvo en nuestra sintonía. Amigos y amigas, esto fue su programa Solo Deportes Estudio, la gran sintonía de los ganadores. Soy Rafael Vázquez.
1: Hasta pronto.

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1: 20 horas con 3 minutos.
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7: Hola, ¿qué tal? ¿Cómo están? Soy María Belén Araya y les doy la bienvenida a este informe de noticias donde hablaremos sobre la Ley Mordaza 2.0. Presentan proyecto que busca penas de cárcel para periodistas y sus fuentes. Sabremos además sobre el pago en efectivo que se mantiene en lo cotidiano mientras que el pago digital continúa consolidándose. Hablaremos además de la alianza anunciada por la CONFECH y la CUT para movilizarse contra las políticas del gobierno.
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7: En el Congreso Nacional en Valparaíso, representantes de la CONFECH y la CUT sostuvieron una reunión de trabajo político con la bancada parlamentaria del Partido de la Gente PDG. El encuentro buscó alinear posiciones y frenar la agenda de reformas impulsada por el Ejecutivo, la cual es calificada por las organizaciones sociales como un conjunto de retrocesos en materias laborales y de educación. Durante la cita, los dirigentes marcaron tres prioridades legislativas: el rechazo a la reforma laboral del gobierno, la oposición a los cambios propuestos al sistema de admisión escolar y las proyecciones de cara al debate de la Ley de Presupuesto 2027. En ese marco, los líderes del bloque hicieron un llamado a la colectividad.
8: Que no ha permitido poner en la agenda la visión de los trabajadores y trabajadoras respecto a la agenda de retrocesos del actual gobierno y también compartir las inquietudes que tienen los y las estudiantes respecto a toda la política que se ha instalado en términos de educación. Es importante establecer que logramos tener una comunicación permanente y que esperamos que este diálogo también se traduzca en apoyo.
7: Por su parte, desde la directiva de la CUT valoraron la apertura de la bancada del PDG para recibir las inquietudes del mundo del trabajo y del sector estudiantil. Remarcaron también la importancia de consolidar un canal de comunicación permanente con la colectividad, con las expectativas de que este acercamiento se traduzca en respaldos concretos en la sala de votaciones cuando se discutan las demandas de los trabajadores y estudiantes.
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7: Un nuevo sistema frontal afectará la zona centro-sur con intensas precipitaciones concentradas en periodos breves y ráfagas de viento cálido de hasta 70 kilómetros por hora. Los pronósticos meteorológicos prevén que el fenómeno se extienda hasta la madrugada del jueves. Ornella Mellado con el informe.
10: Un nuevo sistema frontal comenzó a desplazarse por la zona sur y centro del país, trayendo consigo precipitaciones concentradas en lapsos breves y fuertes ráfagas de viento. Las estimaciones meteorológicas señalan que el evento se manifestará principalmente durante la tarde de este miércoles y se extenderá hasta las primeras horas de la madrugada del jueves. Además de las lluvias, el fenómeno meteorológico vendrá acompañado por intensos vientos cálidos que podrían alcanzar ráfagas de hasta 70 kilómetros por hora. A ello se suma un rápido descenso de la isoterma cero a medida que avanza la masa de aire frío posterior al frente. El meteorólogo Alejandro Sepúlveda se refirió al respecto.
11: La práctica de este sistema frontal es el viento, las rachas ya han superado los 60 kilómetros por hora en sectores de Biobío, y en el caso de Valparaíso pueden notar los 50 kilómetros por hora durante esta noche, y en Santiago también podríamos tener vientos que ronden los 30, 40 kilómetros por hora en la ciudad y hasta 50 kilómetros por hora o incluso más en los alrededores de la ciudad de la región metropolitana. El pic del viento estaría cerca de la medianoche, entre las 11 de la noche aproximadamente y las 2 de la madrugada. Y luego las precipitaciones ya mencionadas que declinan durante el día y mañana sin lluvias en buena parte del país.
10: Los momentos de mayor concentración de lluvias se esperan para el transcurso de la noche, generando acumulaciones significativas en pocas horas. El comportamiento del sistema variará según cada territorio, desplazándose progresivamente de sur a norte. Las autoridades y especialistas recomiendan tomar precauciones ante el posible anegamiento de calles y la caída de ramas o estructuras débiles producto del viento. Se prevé que las condiciones comiencen a estabilizarse hacia la jornada del jueves con el paulatino alejamiento del frente.
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7: Alcaldes del Gran Concepción criticaron al gobierno por paralizar obras viales y corredores de transporte público clave debido a la falta de recursos, acusando centralismo y exigiendo reanudar las inversiones.
9: La región de los Lagos.
7: En Osorno, vecinos enfrentan problemas por el alza constante de precios y quiebres de stock de pellet. Locales restringieron las ventas por cliente para evitar el desabastecimiento, mientras las autoridades descartan escasez a nivel nacional.
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7: En la Cámara del Senado se aplazó nuevamente el proyecto denominado Ley Mordaza 2.0, que busca penas de cárcel para los periodistas y sus fuentes a quienes difundan antecedentes de causas judiciales en etapa de investigación. Los detalles con Javier Vera.
14: El proyecto denominado Ley Mordaza 2.0, que contempla imponer severas sanciones a aquellas personas que difundan antecedentes de causas judiciales que se encuentren en investigación, no fue debatido en la Cámara del Senado, por lo que no fue votado. La iniciativa contempla penas de hasta 5 años de cárcel o multas que alcanzan las 500 UTM. ¿Pero qué es la Ley Mordaza 2.0? Bueno, Sebastián Zárate, académico y doctor en Derecho, lo explica.
15: Este es un proyecto que busca proteger los antecedentes y la integridad de la investigación penal y sancionar la divulgación indebida. Porque si un periodista recibe una información filtrada de un proceso y hay interés público en que la ciudadanía lo conozca, entonces el periodista va a publicarla y esto es lo que es sancionado por este proyecto. Por eso es que no es una exageración llamarlo como una Ley Mordaza 2.0.
14: Desde la Asociación Nacional de Prensa, ANATEL, y el Colegio de Periodistas se mostraron opositores a este proyecto y calificaron la iniciativa como la ley que busca encarcelar a periodistas y sus fuentes, dado que, según ellos, criminaliza la libre circulación de información de interés público y amenaza al periodismo de investigación. El proyecto actualmente sigue pendiente a ser discutido y votado en la Cámara del Senado, pero el debate público sigue expectante debido a lo que sucederá con el proyecto de ley.
7: El Senado aprobó el informe de la Comisión Mixta del Plan de Reconstrucción Nacional por 27 votos a favor y 22 en contra, despachando el proyecto tras más de 3 meses de tramitación en el Congreso. La última discusión estuvo centrada en la fórmula de compensación para los municipios por la eliminación de las contribuciones y los adultos mayores de 65 años. Sin embargo, antes de su promulgación, la iniciativa deberá pasar por el control del Tribunal Constitucional y completar la tramitación de 3 vetos supresivos ingresados por el Ejecutivo. Entre los puntos que aún deben revisarse se encuentran requerimientos relacionados con la invariabilidad tributaria, las indemnizaciones por revocación de resoluciones de calificación ambiental y el límite a las medidas precautorias que paralicen proyectos de inversión. Además, el gobierno presentó vetos sobre materias como el derecho al olvido financiero, el cobro de intereses sobre intereses y el pago a 30 días para las pequeñas y medianas empresas. El presidente José Antonio Kast valoró la aprobación del proyecto y destacó que se trata de una de las tramitaciones más relevantes de la actual administración. En tanto, desde la oposición no descartaron presentar un nuevo requerimiento ante el Tribunal Constitucional, lo que podría ampliar el número de impugnaciones que deberá resolver este organismo antes de que el plan de reconstrucción sea publicado como ley.
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7: En Antofagasta, autoridades sanitarias y los nuevos dueños enterraron un aposamiento de agua en calle Bellavista donde hallaron una larva del mosquito Aedes aegypti, eliminando el riesgo tras extraer el agua y educar a los vecinos del sector. Y acá termina el resumen informativo del día. Nos volvemos a encontrar mañana con más noticias, así que no se separe de nuestra transmisión. Que esté muy bien.
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1: 20 horas con 17 minutos.
18: El secreto de la felicidad no está en hacer siempre lo que se quiere, sino en querer lo que se hace. León Tolstoy.
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1: 20 horas con 29 minutos.
2: Alejadme de la sabiduría que no llora, de la filosofía que no ríe y de la grandeza que no se inclina ante los niños. Gibran Jalil Gibran, poeta y pintor libanés.
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Hola, ¿qué tal? Gusto saludar en esta nueva semana en Iglesia y Misión, este programa preparado por la Pastoral de Santa Cruz. FM que cerrada también a través de Santa Rosa en el 107.1 y la otra estación el 88.5. Junto a Belardo Miño en la parte de sonido, dando inicio a este programa de esta semana, destacando la revista Rumbo que ya apareció en el número 654 del mes de agosto, número 654, digo, y en portada la revista Rumbo de este mes destaca San Nicolás de Tolentino, peregrina por la estrella, esa gran fiesta que se realiza ahí en San Nicolás, en Tolentino, ahí por supuesto la peregrinación en la comuna de la Estrella. Especial día del párroco, viene ahí encuentro de los sacerdotes con su pastor, con su obispo. Ayuda fraterna, motor de la acción social. Nuestras parroquias, Quinta de Tilcoco, destaca también las actividades de ellos y entrevista a Proyecto Gaudí. Eso es lo que destaca en la edición de este mes de agosto de la revista Rumbos, edición 654. Y en la página 5 destacamos también esta muy buena noticia en la página número 5 de estos nuevos sacerdotes que llegarán al servicio al pueblo de Dios. La iglesia de Rancagua recibió una gran noticia en la solemnidad de Nuestra Señora del Carmen, patrona de Chile. El Monseñor Guillermo Vera Soto anunció que los diáconos Carlos Martínez Acevedo y Ricardo Felipe Rojas Bozo han sido llamados a recibir el orden sacerdotal, fortaleciendo así el presbiterio diocesano con dos nuevos pastores al servicio del pueblo de Dios. El anuncio fue acogido con alegría por las comunidades que ven en estas nuevas ocasiones un signo de que Dios sigue llamando hombres dispuestos a entregar su vida al anuncio del Evangelio y al servicio de la Iglesia. Alegrémonos y demos gracias a Dios por este regalo que con alegría le comparto en esta fiesta del Carmen, expresó Monseñor Guillermo Vera, invitando a todos los fieles a acompañar con su oración este tiempo de preparación. Durante

su ministerio diaconal, Carlos Martínez Acevedo ha destacado por su trabajo en la formación de laicos, la catequesis y el servicio pastoral en distintas comunidades. Su testimonio y entrega lo llevan a ser llamado al presbiterado. Con mucha alegría recibimos esta noticia. Queremos estar muy disponibles para servir donde el Señor nos necesite, porque en todos lados se puede hacer el bien, señaló. El futuro sacerdote agregó que este tiempo será vivido bajo el amparo de la Virgen del Carmen. Le pedimos a toda la comunidad que rece por nosotros para que podamos ser buenos pastores para el pueblo de Dios, manifestó. Junto con Carlos será también ordenado Ricardo Felipe Rojas Bozo, quien se formó en el seminario Cristo Rey y fue ordenado diácono en 1998. Tras desempeñarse pastoralmente en Iquique y regresar a Rancagua, ha ejercido como profesor del Colegio Gabriela Mistral y en los últimos años ha servido en la Catedral de Rancagua, donde realizó un proceso de discernimiento que culminó con este llamado al sacerdocio. Estoy tremendamente feliz y agradecido al Señor, también es una bendición para nuestra iglesia diocesana. Queremos seguir muy cerca de Cristo y escuchar siempre la voz de nuestro pastor para servir con fidelidad, expresó. Asimismo pidió la oración de toda la comunidad para vivir este ministerio con santidad y también con entrega. La fiesta, la verdad, la ordenación sacerdotal se celebrará el domingo 12 de octubre a las 11 horas en la parroquia San Francisco de Asís de Rancagua. Será una jornada profunda de alegría para toda la iglesia diocesana, que verá crecer su presbiterio con dos nuevos sacerdotes llamados a anunciar el Evangelio, celebrar los sacramentos y acompañar la vida de las comunidades. Mire cómo eso aparece en la página número 5, ¿eh? Estos nuevos diáconos Carlos Martínez y Ricardo Rojas, sacerdotes ya a partir del próximo 12 de octubre del presente año. Buena noticia, aparece en la página número 5 de la revista Rumbos. Recuerde que usted la puede descargar ingresando a Diócesis de Rancagua, en la sección de la revista Rumbos, la descarga y se entera de todo lo que acontece en la iglesia a nivel diocesano, o lo puede acercarse a la parroquia más cercana para cómo acceder también a esta revista Rumbos, ¿eh? Y está a nivel nacional la revista Mensaje, fundada por San Alberto Hurtado, para enterarse de las noticias a nivel nacional y también, por supuesto, a nivel internacional de la iglesia, en esta revista que la puedes cargar en www.mensaje.cl. Son revistas importantes para conocer el acontecer de nuestra iglesia. Bien, nos vamos a la música en Iglesia en Misión. Ya viene la entrevista de la semana. Vamos a estar conversando esta semana con el rector del Santuario Santa Rosa de Pelequén, porque el próximo tarde está la gran fiesta en Pelequén, de la fiesta de Santa Rosa. Ya estaremos hablando con él luego de la música.

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1: Estamos en Iglesia en Misión como cada semana a través de Santa Cruz, FM Santa Rosa y La Otra Estación. La entrevista de la semana estamos con el rector del Santuario Santa Rosa, el padre Juan Carlos Farías. Padre Juan Carlos, ¿qué tal? Gusto saludarle para Iglesia en Misión. ¿Cómo estamos?
2: Fernando, un gusto, un agradecimiento porque fuimos los fundadores de este programa de Iglesia en Misión, pensando en la Iglesia, la misión de la Iglesia y especialmente el decanato Carrancaro, a quien le mandamos un abrazo fraterno en este día que se está celebrando el día del cura párroco.
1: Bueno, usted ha estado celebrando casi toda la semana, padre, porque bueno, el día oficial fue ayer, el día 4 de agosto, ¿no? Y se sigue celebrando.
2: Sí.
1: Me imagino que ha sido buena la celebración. ¿Aló?
2: Bien, vamos.
1: Bien.
2: Vamos,
1: sí, bueno, padre, vamos, bueno, mientras está en plena celebración, usted está ahí disfrutando ahí con los feligreses. Bueno, padre, agosto, un mes cargado de mucha actividad y también dentro de la gran fiesta de Santa Rosa, el próximo 30, pero previo a eso hay mucha actividad, padre, ¿no?
2: Sí, mire, en realidad, mire, comenzamos, cuando llegamos a este santuario, comenzamos con el 30, después hablamos de la semana y ahora estamos hablando del mes de Santa Rosa. Que todo va a culminar, por supuesto, en el día 30 con la fiesta personal de acá.
1: Bueno, dentro de las actividades, padre, que voy a contemplar el 8 de agosto, hay una gran peregrinación juvenil dentro del programa, ¿no?
2: Sí, esa antiguamente existió esa peregrinación, pero la recuperamos y ha sido tan gusto a los chiquillos que desbordan la esta y la hemos hecho de Rengo hacia Santuario. Ahora va a ser desde Mayoa hacia el santuario. Y se cambió del 20 y tanto que era, se cambió para el 8 de agosto, este sábado, en concreto, esa peregrinación.
1: Y dentro de las otras actividades, el domingo 23 de agosto, padre, ahí está la gran peregrinación nacional de Quasimodista, que es una gran fiesta que se celebra mucho también en la zona central, ¿no?
2: También, y pero perdona, el 9 está la celebración de los diáconos, diaconado permanente aquí, que cae día domingo. Después hay un rosario con los madrugadores, cosas increíbles, se levantan tan temprano.
1: ¿Usted participa o no en ella?
2: Sí, por supuesto, no, me dio una medalla de madrugador.
1: Qué bueno.
2: Que no es simple casualidad eso. Así que, y bueno, tenemos también el encuentro con los cuasimodistas, que es muy bonita esa peregrinación, ¿eh? De mucho colorido y vienen cuasimodistas de todo Chile, vienen para allá.
1: ¿Ahí hay una peregrinación, padre, o se reúnen todos en el templo? ¿Cómo es la actividad ese día?
2: No, ellos se reúnen y de la parte norte confluyen ellos, son muy organizados, ¿no? Tremendamente. Tienen todos su vestimenta, atuendos, carro, incluso traen hasta un vehículo con amplificación y de todo, ¿tiene? Y uno se tiene que, por supuesto, plegar con ellos, partir desde la parte norte, caminar con ellos. Es muy alegre esa procesión que hacen para llegar al santuario y alrededor de las 12 del día con tener la celebración principal con el obispo, con todos los cuasimodistas.
1: Es una fiesta que también se retomó un poco, padre, había dejado un poco de lado también eso, ¿no?
2: No, sí estaba, ¿ya? Solamente que la hemos ido mejorando algunos aspectos y coordinándola más, ¿eh? Ahora incluimos toda la parte de casino para que ellos puedan almorzar tranquilos y estén bien alimentados los cuasimodistas. Y hemos logrado ir mejorando esas condiciones, ¿sí?
1: ¿Se podría
2: De todas maneras,
1: podríamos hablar de algún número de cantidad de cuasimodistas que llegan, padre, a Porx?
2: Oye, son sobre los 200, 300 cuasimodistas, con todos sus atuendos y distintos lugares, porque son organizaciones que ellos hay en cada una de las parroquias y comunidades. Hay de Santiago, de toda la parte norte, de la parte sur. Y de aquí también, incluso de la Estrella, oye. Para mí es muy agradable encontrarme con gente de la Estrella, de población, de Peralillo, Ligüeymo, vienen para acá a este encuentro. Así es muy agradable encontrarme con viejos amigos en el Cuasimodo.
1: El 23 de agosto esa fiesta de los cuasimodistas ahí en el santuario. Bueno, padre, dentro de la, ahí viene la semana ya clave hacia el 30, ¿no?
2: Sí, me atrevo a decir algunas generalidades y cosas que no, o sea, a nosotros nos preocupan y quisiéramos que de los que estén escuchando que nos ayuden a tener algunos aparte. Primero, la fiesta no solo vale el 30, el 30 es el día culminante, pero pedimos a los peregrinos, por favor, vengan en lo posible unos días antes o unos días después, porque la congestión es tan alta que es difícil atender a tanta gente con esa concentración excesiva de gente. Entonces, las mandas no se ponen añejas, no es como el pan amasado, que si no se lo come el día, mañana se pone duro. No, se tiene todo el mes y todo el año para sus mandas. Y en el caso de los que pagan manda, atención, una cosa que recomendamos. Las velitas son signo y expresión de fe. Sí, pero cuando se encienden tantas, se tornan peligrosas porque no hemos incendiado, se han armado incendios. Entonces nosotros, ¿qué es lo que invitamos? Cambie la manda. Esa manda, cámbiala por alimentos y lo que son las velas, las flores, cámbiala, no gaste la plata en eso. Compre alimentos, y esos alimentos los dona para los pobres. Y Santa Rosa va a estar pero requete contenta con, y muy agradada con eso, porque ella no vendía 500, ni 2.000, ni 3.000 velas. Ella a lo mejor prendía alguna para rezar, pero sí, lo que tenía era dentro de la pobreza que ella tuvo en un tiempo, lo poquito que tenía en su despensa lo compartía con los pobres, y especialmente con los aborígenes, que había mucha pobreza en ese tiempo. Entonces, si usted hace lo que hace Santa Rosa, esa manda va a valer por dos, a diferencia de las velitas, que no van a contaminar y se no van a hacer tanto incendio. Y lo último, que no es necesario encender las velas, si ellos cumplen ya entregándose paquetes. Pero imagínate, si tenemos 3.000 personas y cada persona quiere vender un paquete, es imposible. No han llegado a vender velas hasta en la reja del santuario, imagínate. Y después queda todo chorreado, derretido, y uno le suplica, por favor, no lo haga. Entonces, pero hay que hacer ese cambio. En vez de ofrecer velas, que no le den la plata a los comerciantes, entre paréntesis, dénsela a los pobres en alimentos. Y nosotros garantizamos de entregarle aquí todo el año, esto lo ha ido comprendiendo la gente, y todo el año hemos tenido una despensa para darle a toda la gente que viene a pedir. Y en el caso de Navidad, siete hemos llegado a 120 cajas navideñas, pero grandes y generosas, para 120 familias, las más pobres, para que tengan una Navidad feliz.
1: Importante hacer ese llamado, padre. Cuesta, es una tradición, cuesta cambiarla, pero poco a poco ha ido mejorando un poco esa tradición de cambiar las bebidas por alimentos, ¿no?
2: Pero la gente lo ha hecho, lo ha hecho, porque ya te dije, hemos tenido todo el año esa despensa que antes no la teníamos. Entonces ahora sí, disponemos de esa, porque la gente gradualmente ha ido entendiendo y ha ido cambiando esa manda.
1: Hay que seguir insistiendo en eso, padre. Bueno, el día 30 es el día, como tradicional también, muy temprano, el santuario va a estar atendiendo, padre.
2: De las 6 de la mañana adelante hasta las 8 o 9. Hay una modalidad, el día 29, 30 se va a abrir el santuario, la parte del de jardín va a estar abierto. Y van a haber una misa extra.
1: ¿Ya?
2: Así que vamos a intentarlo de esa manera. Para, ¿cómo se llama? Para poder acoger a tanta gente que viaja en la noche. Forma es caminar hasta llegar al templo, una buena confesión y la comunión. Y esa es una santa manda. Y muchos lo hacen en la noche. Se caminan tremendamente casi toda la noche. Hay gente que viene de San Fernando, de San Vicente, de acá de Rengo, Rancagua, y lo hacen. Es increíble, ¿eh? Es increíble el gesto de fe y el sacrificio que tienen ellos para llegar a cumplir esa manda.
1: Se contempla entonces misa desde las 6 de la mañana, aprox cada una hora ahí con atención de confesiones, me imagino,
2: cada hora y media, corregimos un poquito cada hora y media porque
1: el cambio.
2: Veíamos que es muy apretado, claro, muy apretado el cambio, entonces no da tiempo para evacuar. Quienes ya celebraron la misa pues pueden salir y entra el otro. Eso es lo bonito que tiene esta fiesta, que es rotativa. Para decir, durante todo el día y todos esos días se están celebrando misa. Entonces la gente participa, paga su manda, se confiesa, comulga y salen. Y después entra otro grupo y así va rotativamente durante todo esos días. Ya sábado 29 y domingo el día 30. Y también la misma dinámica la vamos a mantener el día lunes y los días de semana.
1: Es importante.
2: El otro, ¿sí? Este fin de semana, el otro fin de semana de septiembre. Va a tomar ese sábado y domingo de septiembre
1: también. Okay, padre. Hay unos pequeños problemas ahí de conexión, pero bueno, importante, ha salido todo en cuanto al mensaje, padre. Le agradezco mucho este contacto y bueno, a seguir celebrando el Día del Párroco. Felicitaciones, un abrazo a la distancia. Ya estaremos dándolo personalmente.
2: Felicitaciones a todos los párrocos. Yo creo que es una profesión, sino es una vocación. Y una vocación que necesita mucho cuidado. Los católicos no siempre cuidan bien a los párrocos. Se deben rezar por su cura, apoyarlo, quererlo, ser honestos con él y si es necesario llamar la atención también, ¿por qué no? Pues somos seres de carne y de hueso, seres también imperfectos, no somos perfectos. Pero estamos tratando de poner lo mejor para servir bien a nuestra gente y hacerlo con quien lo sea. Y además que nos hacen tanta falta hoy porque tenemos una carencia tremenda de sacerdotes, así que confío en que los que peregrinan acá recen por las vocaciones.
1: Hay que hacer oración por eso. Bueno, padre, le agradezco mucho este contacto, un abrazo a la distancia y estaremos ya pronto en contacto con ustedes más en directo, ¿no?
2: Los brazos abiertos y la radio va a estar comprometida como 8 años y tú también allá en México, así que están en su casa ya,
1: padre. Ya, nos vamos yo creo mañana, padre. Ya, gusto saludarle, que esté bien, padre.
2: Chao.
1: Es su nombre. El padre Juan Carlos Faría en contacto con nosotros en la Iglesia Misión. Tuvimos algunos contactos, pero Abelardo Miño, como profesional, arregla también este contacto para Iglesia en Misión a través de Santa Cruz FM, Santa Rosa y la otra estación. Nos vamos a la música de Abelardo en programa Iglesia en Misión.

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1: En Iglesia y Misión llegamos a nuestra sección noticias a través de Santa Cruz FM Santa Rosa en la otra estación. En noviembre, viaje apostólico del Papa a Sudamérica, Uruguay, Argentina y Perú. El director de la sala de prensa de la Santa Sede, Mateo Bruni, informó el 5 de agosto que el Santo Padre León XIV realizará un viaje apostólico a Uruguay, Argentina y Perú del 6 al 17 de noviembre del 2026, aceptando la invitación de los jefes de Estado y de las autoridades eclesiásticas de esos respectivos países. Su Santidad visitará Montevideo, Paysandú y Florida del 6 al 8 de noviembre, Buenos Aires, Córdoba y Luján del 8 al 11 de noviembre y Lima, Chiclayo, Cusco y Pucallpa del 11 al 17 de noviembre. El programa del viaje se dará a conocer a su debido tiempo. A nivel nacional, estreno en Chile de la película Sagrado Corazón, Su Reino No Tendrá Fin. El próximo 20 de agosto llegará a los cines chilenos Sagrado Corazón, Su Reino No Tendrá Fin, la película francesa que sorprendió a Europa al transformarse en uno de los fenómenos cinematográficos más inesperados de los últimos años. Con más de 1 millón de espectadores en el mundo, la cinta convocó a más de 500.000 personas solo en Francia y generó un amplio debate sobre libertad de expresión, laicidad y también búsqueda espiritual. La película, dirigida por Steven y Sabrina Ginnall, se exhibirá en 10 salas de la cadena Cineápolis, ubicadas en Santiago, Antofagasta, Temuco y Puerto Montt, como parte del inicio de su expansión internacional, luego de un exitoso recorrido por Europa y de su reciente estreno en más de 1.000 salas de cine en Estados Unidos. La distribución en Chile estará a cargo de Core Films, compañía que impulsó su llegada al país. A nivel diocesano, con una agenda pesada por fortalecer la vida espiritual y la fraternidad, el Santuario San Judas Tadeo de Mayúa abrió la invitación a toda la comunidad para participar de las actividades pastorales programadas durante agosto. El párroco presbítero Luis Piña Vargas animó a los fieles a peregrinar y a sumarse a cada una de las instancias de oración, encuentro y servicio. Las actividades comenzaron el lunes 3 de agosto a las 19 horas con una Eucaristía de Acción de Gracias. El calendario continuó el 10 de agosto, también a las 19 horas con una celebración eucarística que incluirá la unción de los enfermos. Uno de los momentos más esperados será el sábado 15 de agosto, solemnidad de Asunción de la Virgen María, cuando desde las 15 horas se desarrolla la gran mateada San Judas Tadeo en la Media Luna de Mayúa, espacio que busca fortalecer los lazos comunitarios en un ambiente de alegría, amistad y fraternidad. La programación continuará el lunes 17 de agosto con la Misa de la Solidaridad a las 19 horas. En esta celebración se invita a los asistentes a colaborar con alimentos no perecibles que serán destinados a quienes más lo necesitan. Y el mes culminará el viernes 28 de agosto con la tradicional celebración mensual en honor a San Judas Tadeo, patrono de las causas difíciles. Ese día se celebrarán Eucaristía a las 12 y a las 19:30 horas, ambas seguidas de adoración al Santísimo Sacramento, ofreciendo a los fieles una renovada oportunidad para encontrarse con Cristo y fortalecer su camino de fe. Y hasta aquí las informaciones de la presente semana en el programa Iglesia en Misión. Puesta en el aire, Abelardo Viño. En las palabras de un amigo, Luis Fernando Oliva, agradecemos a Santa Rosa en el 107.1, la otra estación en el 88.5 y por supuesto Santa Cruz FM en el 94.3. Un programa preparado en los estudios de Radio Santa Cruz, Iglesia en Misión. Será hasta la próxima semana.
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1: Dios nos ama a todos. No hay que cerrar la puerta. Tenemos que estar con las puertas abiertas porque somos el pueblo y somos la herencia del Señor. Y eso nos invita a salir, a contar la buena noticia del reino, la buena noticia de que el Señor viene a liberarnos, a rescatarnos, que el Señor nos ama, que somos llamados a anunciar a Cristo. Hago una pregunta y me cuestiono yo mismo. Yo soy portador de buenas noticias, soy capaz de abrirme a los demás, soy capaz de abrirme al que piensa distinto, soy capaz de acoger, de salmodear la vida, o simplemente me quedo encerrado en mi estructura bajo cuatro llaves.
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2: 21 horas con un minuto.
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8: Con profundo pesar se comunica el sensible fallecimiento de don Ramón Héctor Morales Pino, que en paz descanse. 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Agradecemos a quienes fueron sus amigos y quienes nos quieran acompañar en estos momentos de dolor. Familia Morales Correa.
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0: Muy buenas tardes. ¿Cómo están? ¿Están contentos? Eso. Tomen asiento nomás, muchachos. ¿Cómo no vamos a estar contentos si hoy los hijos de nuestra madre vienen a saludarla y a honrarla porque ella está de fiesta? ¿Saben cuántos años lleva la Virgen de las Nieves presidiendo a nuestra querida comuna de Paredones? ¿Cuántos años cumple hoy? Poquito. 380 años. Que Dios nos dé vida y salud más de 20 para que celebremos todos juntos los 400 años. Y esa fiesta va a ser en grande, ¿no es cierto, señor alcalde subrogante? Excelente. Oye, queremos hoy día celebrar y lo queremos hacer como parroquia Nuestra Señora de las Nieves con todas sus comunidades, con la parroquia San Francisco de Asís de San Pedro de Alcántara que nos visita, la comunidad católica de Bucalemu, la comunidad de Lo Valdivia, de La Capilla, de Los Bajos Pérez, San Francisco de La Palma, la comunidad de La Ligua, nuestro querido Cabeceras, El Quillay, el sector de Las Viñas, la comunidad católica de Quererema, El Calvario, la población, El Casuto, la comunidad de La Quesería, la comunidad del Cardal, la comunidad del Peral, Pan y Longo, Los Briones y toda la comunidad dueña de casa de nuestro querido Paredones. De verdad que hoy es un día para darle gracias a Dios por ser hijos de esta tierra hermosa llamada Paredones, por cobijarnos en este santo lugar por tantos años, partiendo primero en una capilla de adobe y de paja, en donde fue la primera hospedada la Nuestra Señora la Virgen de las Nieves. Y desde ahí, ella ha ido viendo cómo los hijos se congregan para conocer al Redentor. Ella ha sido testigo de tantos cambios en nuestra comuna. Nos vio nacer, nos ha visto germinar, crecer, nos ha visto caer un montón de veces. Y ahí está, erguida y de pie, para decir, vengan mis hijos que yo los cobijo. Esa es la Virgen de las Nieves. Un aplauso a nuestra Madre Santísima para partir con este saludo en este día. ¡Viva la Virgen de las Nieves! ¡Viva nuestra parroquia! Eso, muy bien, que tengamos espíritu de fiesta en este día, ¿ya? Y después lo vamos a ver reflejado, ¿no es cierto?, en esa hermosa procesión que tanto nos gusta, en esa procesión icónica por las calles de nuestro pueblo. Y terminando con el saludo que todo campesino le hace a la madre, ¿no es cierto?, con el baile de las cuecas. Bien, vamos a pedirle entonces a las comunidades que hagan ingreso. Todavía acá hay algunas bancas desocupadas, los que están atrás, para que se ubiquen y ya irnos animando para comenzar esta Santa Eucaristía. Vamos a pedirle a cada uno de ustedes que antes de iniciar la misa y ya congregado en este lugar, presentemos una intención especial a nuestra madre. Que del corazón brote esa intención y ese motivo por el cual hoy día me levanté feliz, contento, con ganas de saludar a la madre de Jesús y nuestra madre. Que desde el corazón ella escuche la intención por el cual hoy nos hemos congregado como hijos de esta tierra hermosa llamada Paredones para saludarla a ella porque es nuestra madre. Quizás hoy día algunos los mueve la tradición, otro una petición especial, otro una evocación por los que ya no están. Unamos los corazones en oración y por medio de nuestra madre pidámosle a su Hijo Jesús lo que necesitamos para esta vida. En especial vamos a pedir por los enfermos y por el eterno descanso de aquellos que ya partieron al encuentro del Padre.
1: Hermanos y hermanas, en este día tan especial vamos a pedir a nuestra Virgen Santísima María de las Nieves por los siguientes difuntos: Abraham II Pino Catalán en su primer aniversario, Marcela Nieves Romero Romero, Militón Vargas, Basilio Martínez Arévalo, Hernán Muñoz Araya, Olga Pérez Ursúa de Muñoz, Fernanda Tapia, Juan de Dios González, Matilde de la Cruz Catalán Abarca en su 52 aniversario, Gastón Mauricio Arévalo Fuensalida. Por todos ellos rueguemos al Señor. Francisco Benigno Parragués Pavés, Luis Tadeo Cáceres Romero, María de las Nieves León Guerra, Raúl Eduardo Peñalosa Díaz en su 28 aniversario, Carmen Parragués Muñoz, Miriam Fernández Muñoz, Eusebio Aguilera Guerra, Martín Fernández Fuensalida, Estela Muñoz Pérez, Filidor Venegas Céspedes. Con nuestra Virgen de las Nieves, roguemos al Señor. Fermín Castro Fuentes, Matilde de la Cruz Catalana Barca en su 52 aniversario, Laura Pino Cornejo, Violeta de las Nieves Dufey Muñoz, Luis Castro Salinas, Vitelva Espinosa Díaz, José Zúñiga, Marcos Parragués, Fabiola Zúñiga, Juan Santiago Sepúlveda. Por ellos roguemos al Señor. Leticia González Muñoz, Blanca Montero, Daniela Rojas Araya, Miguel Hernán Saavedra Vidal, Jorge Rodríguez, José Aurelio González, Antonio González, Ramón Rodríguez, Ismael Castro, Manuel Calderón Clavijo, Eugenio Calderón Clavijo, Cristina Clavijo, Manuel Calderón Araya. Por ellos y con nuestra Virgen de las Nieves, roguemos al Señor. Luis Armando González, María Usmenia Donoso, Raquel Cáceres, Carlos Droguet, María Luisa Bustamante, Ramón Gallegos Parada en su 16 aniversario, Julio Méndez Gómez, Isabel Catalán Marambio, José Celestino Catalán Catalán, Filomena Marambio García, Arturo Mayor, Elisa Duarte, Abuelita Cristo, Jaime Cornejo, Roberto González, Delfín Enrique Valenzuela Órdenes en su aniversario número 30. Por todos ellos y con la Virgen de las Nieves, roguemos al Señor. Zulema González, Ruth Angélica Valenzuela Espinosa, familia Muñoz Ormazábal, Raúl Otarola Watson, Pablo Felipe Catalán, Hernán Guerra, Eugenia Bustamante, Rodrigo Silva Moya, José Antonio Orellana, en sus 9 meses de fallecimiento. Por todos ellos, roguemos al Señor.
0: Llegamos con devoción a la casa de nuestro Padre, agradeciéndole a mi madre que me heredó la religión. Me convoca la ocasión a esta celestial comida, que es gozo y de alegría este espiritual sustento para fortalecer los tiempos con el pan de cada día. Virgencita, te saludo con mi verso campesino, con el más humilde trino a tu llamado yo acudo. Tu protección es escudo que me protege cada día, me brindas paz y alegría cuando la vida es agreste, y aunque mucho me cueste, yo te canto, madre mía. De las Nieves, Virgencita, te saludo ante tu altar, y te vengo a venerar aquí en mi tierra bendita. En paredones la cita ante tu real majestad, te traigo con humildad mi regalo en poesía, para celebrarte hoy en día con gozo y honestidad. A paredones hoy viene el campesino cantando, viene su fe expresando por el amor que te tiene. En sus brazos te sostiene con profunda devoción, en su sencilla oración te honrará, bella señora, y la plegaria de esta hora implorará tu bendición. Los invito a ponerse de pie para que con la alegría que brota del corazón. Recibamos a nuestro obispo diocesano, Monseñor Guillermo Vera, quien presidirá esta hermosa celebración. Le acompañará nuestro querido capellán, el Padre Manuel, y los sacerdotes que hoy han querido visitarnos y acompañarnos en nuestra fiesta patronal. Comenzamos esta celebración cantando. ¡Eso! ¡Con las palmitas, chiquillos!

0: Muy queridos hermanos y hermanas, una alegría grande poder estar nuevamente como su obispo, celebrando con ustedes esta fiesta hermosa en honor de la Virgen María, Nuestra Señora de las Nieves. Que el Señor nos conceda a todos, a ustedes reunidos aquí en la iglesia parroquial y a quienes nos escuchan a través de la radio o de los diversos medios de comunicación, que el Señor nos regale espíritu de oración y de alabanza para poder vivir con fe esta Santa Misa. Antes de celebrar los sagrados misterios, acudamos a la misericordia de Dios. Pidamos perdón de nuestros pecados.
1: Piedad por tu bondad, oh Señor, ten compasión. Otórgame tu perdón por tu amor y tu verdad. Reconozco mi maldad, el pecado está ante mí. Pequé desde que partí, cayendo en el desamor. Ten piedad de mí, Señor, porque pequé contra ti.

0: El Señor que es bueno, el que es rico en misericordia, nos perdone y nos lleve a la vida eterna.
1: Amén.
0: Alabemos a nuestro Dios.

Oremos. Dios y Padre nuestro, todopoderoso y eterno, rico en misericordia, perdona los pecados de nosotros, tus hijos e hijas. Y ya que no podemos agradarte con nuestras obras, concede que seamos salvados por la intercesión

0: Es momento de anunciar la palabra revelada, que será aquí proclamada y en el alma atesorar. Es necesario escuchar este divino mensaje, que en distintos pasajes nos habla del amor puro, esclarece nuestro futuro y nos aliviana el equipaje. Escuchemos muy atento el mensaje del Señor. Abramos el corazón con humilde sentimiento, que con santo fundamento nos consuela en el camino. Es voz santa del divino, la palabra que nos da vida, repara nuestras heridas y guía nuestro destino.
1: Primera lectura. Lectura del libro de los Hechos de los Apóstoles. Después de subir Jesús al cielo, los apóstoles se volvieron a Jerusalén, desde el monte que llaman de los Olivos, que dista de Jerusalén lo que permite caminar en sábado. Llegados a casa, subieron a la sala donde se alojaban Pedro, Juan, Santiago, Andrés,

Vieron aparecer unas lenguas, como llamaradas, que se repartían posándose encima de cada uno. Se llenaron todos de Espíritu Santo y empezaron a hablar en lenguas extranjeras, cada uno en lengua que el Espíritu le sugería. Hermanos, esta es palabra de Dios.

Aleluya, nuestro Señor, toquen en los instrumentos, alegres y muy contentos, escuchemos al Redentor. Nos da un mensaje de amor que nuestro espíritu alienta, a nuestra conciencia orienta su mensaje esperanzador, nos hace entrar en razón y el corazón se alimenta. Nos ponemos de pie para escuchar el Santo Evangelio.

Señor alcalde subrogante don Luis Abarca Rojas, señores concejales, nos acordamos también con cariño de don Moisés y le acompañamos con nuestra oración. Muy queridos hermanos y hermanas reunidos aquí esta tarde, querido Padre Manuel, capellán de esta comunidad, gracias por tu trabajo, gracias por haber preparado con los agentes pastorales, con los catequistas, con los encargados de comunidad, haber preparado esta fiesta, esta novena, y que podamos estar ahora aquí reunidos, hermanos sacerdotes que nos visita, queridas religiosas. Qué bueno que estemos aquí reunidos. Algo grande pasa. Por eso la iglesia a esta hora está llena. Has venido tú, un hijo, una hija querida de este pueblo, y en ti se cumple aquello que hoy día hermosamente hemos escuchado en el Salmo. ¿Ah? Cómo el Señor, cómo se alegraba de los hijos de ese pueblo, que era, claro, Jerusalén, pero que hoy día lo podemos aplicar también a este hermoso pueblo de Paredones, con todas sus comunidades. ¿Ah? Dios el Señor se alegra al verlos aquí reunidos para celebrar a su madre. Dios el Señor se alegra porque ve que ustedes han sido muy fieles a la fe de sus mayores, a lo que sus mayores les enseñaron. Les enseñaron a rezar, a creer en Dios, a querer mucho a Jesucristo, nuestro Salvador, a poner siempre su esperanza en la Virgen Santa, que es nuestra Madre. Y por eso hoy día ustedes están aquí y en estos días de la novena se han reunido y han rezado y han tenido diversas actividades. Cuiden su fe como un gran tesoro. Hoy día también se cumple lo que escuchábamos en la primera lectura, cómo ahí San Lucas en el libro de los Hechos nos contaba y cómo los discípulos se reunieron después que el Señor se fue al cielo y los iba nombrando. Y hoy día también podemos decir lo mismo. Sí, los discípulos de Jesús aquí en Paredones están reunidos. Y aquí está don Juan, y aquí está don Luis, don Pedro, y aquí está la señora María, y la señora Rosa, y la señora Luisa, y aquí están los mayores, y aquí están los jóvenes, y aquí están los niños. Y ahí, y junto a ellos, como decía esa primera lectura, la Virgen acompañando la fe de aquellos discípulos, como la Virgen continúa acompañando la fe de nosotros, hoy día, discípulos del Señor Jesucristo. Por lo tanto, estemos contentos, estemos alegres. Y por eso volvemos a decir,

a la Virgen a lo largo de toda la historia de la Iglesia, a la siempre Virgen María, a la Madre de Jesucristo, nuestro Dios y Señor, el pueblo creyente le ha dado distintos nombres. Y a ella la llamamos con cariño, y en las letanías que rezamos después del rosario, y que no tienen que dejar de rezar, recen las letanías, ahí le damos distintos nombres a la Virgen. Y a ella la saludamos, y la saludamos, como no, como la Madre de Cristo. La saludamos, como no, como la Madre de Dios. Sí, de la Virgen María podemos decir que es Madre de Dios. Pero alguien podrá decir, pero ¿cómo Dios va a tener madre si Dios no tiene principio ni fin? Si Dios existe desde siempre y para siempre, claro. Pero Dios se hizo hombre en Jesucristo, y la Virgen Santa es Madre de Jesucristo, y por lo tanto con toda razón le podemos decir Madre de Dios, porque eres Madre de Jesucristo, verdadero Dios y verdadero hombre. Y a la Virgen Santa la saludamos y la llamamos salud de los enfermos y refugio de los pecadores. Y a la Virgen Santa le decimos, le damos el nombre de Puerta del Cielo, porque creemos que ahí estará ella siempre esperándonos para llevarnos delante de Jesús. Y uno de los nombres que le decimos también es Estrella de la Mañana. Sí, la Virgen es como el lucero de la mañana, como esa luz brillante. Ya ha pasado la noche, viene el día y aparece esa estrella llena de luz. Y la Iglesia, mirando a la Virgen, le dice, eso eres tú. En la historia de la humanidad, después de pasar como la noche de la humanidad, viene la luz que nos llega en Jesucristo. Viene aquel sol que nace de lo alto, que es Cristo Jesús. Y tú, Virgen María, eres la que lo anuncia. Por eso a ti te llamamos Estrella de la Mañana. Tú eres como aquel lucero que nos anuncia que la noche ha pasado, que el día ya está por llegar. Por eso la Virgen es Madre de la Esperanza. Por eso a ella tenemos que mirarla siempre con especial cariño. Y hoy día quiero invitarte entonces a que tú puedas guardar en tu corazón este nombre de la Virgen, que sea como la estrella de la mañana en tu vida. Y no nos olvidemos entonces cómo los antiguos marinos y los pescadores que viven de aquí cerca nuestro también, como ellos en la noche se guiaban por las estrellas para poder entonces llegar a un puerto seguro. La Virgen tiene que ser eso también en nuestra vida, como esa estrella a la cual podemos mirar para poder llegar al puerto seguro de la salvación. Que la Virgen sea aquella a quien podemos mirar para poder aprender de ella. Sí, porque nosotros como creyentes tenemos que aprender de la Virgen, aprender de su fe, aprender de su amor a Dios, aprender de su espíritu de servicio, aprender de la fortaleza en la adversidad, aprender de ella a saber glorificar y alabar a Dios por todos los beneficios que Dios le daba. Pero Dios también a ti te bendice, Dios también te hace muchos regalos a lo largo de toda nuestra vida. Aprender de la Virgen a agradecer, a reconocer que Dios ha hecho grandes cosas en nosotros y por lo tanto tenemos motivos para estar contentos. Y la Virgen, la llena de gracia, la sin pecado, la Madre de Cristo, la Madre de Dios, enfrentando también el dolor, la dificultad, la contradicción. Sí, a veces uno puede pensar, y yo que le pongo empeño y trato de ser bueno, y me pasan cosas tan complicadas en la vida, pero es cosa de mirar a la Virgen. ¿Quién más pura que ella? De ella decimos más que tú, solo Dios. Y sin embargo también enfrentó la dificultad, se enfrentó con el dolor, con la contrariedad, pero ahí estaba ella siempre, siguiendo los pasos del Señor, ahí estaba ella siempre, sin dejar de mirar a Jesucristo.
En la cruz la vemos con su alma traspasada de dolor, pero la Virgen en la cruz no está ahí en el suelo como vencida por el dolor, no, con su alma traspasada de dolor, pero de pie y sin dejar de mirar al Señor, porque en Él tiene puesta su esperanza, porque ella ha sabido escuchar la voz de Dios. De niña, cuando iba a la sinagoga, que era la iglesia de los judíos, ella escuchaba cómo se leía a los profetas, cómo escuchamos nosotros cada vez que venimos a la misa, y la primera lectura por lo general es de algún profeta. Y la Virgen, ahí en la sinagoga, cantaba los salmos, ese mismo salmo que hoy día cantamos en la misa, la Virgen lo habrá cantado tantas veces allá con las mujeres de su pueblo. Ahí estaba ella, guardando en su corazón aquellas enseñanzas, y supo guardar las enseñanzas de su Hijo Jesús, y por eso mantuvo su esperanza. Aprendamos de la Virgen María entonces a vivir como creyentes. Aprendamos a vivir de la Virgen, a vivir humanamente. Y por eso esa preocupación de unos por otros. Por eso los gestos de cariño, de respeto. Por eso lo importante también de saber disculparnos, de saber perdonarnos. Sí, la Virgen nos ayuda a vivir como hombres y mujeres creyentes. La Virgen nos enseña a vivir más fraternalmente, a vivir más humanamente. Cuiden entonces ustedes sus relaciones de familia, sus relaciones de amistad. Ustedes se conocen todos, saben su nombre y su sobrenombre. Ustedes saben dónde viven, saben de lo que pasa en cada familia, lo saben. Entonces estemos atentos, atentos. Y en ese relacionarnos, vivir entonces preocupados unos de otros, disculpándonos y perdonándonos cuando es necesario, y ayudándonos siempre que alguien lo necesite. Que la Virgen entonces sea como esa estrella que brilla en el camino de nuestra vida, y que mirándola a ella podamos llegar a la salvación eterna. Eso que tenemos que buscar, como dice el apóstol, busquen su salvación, trabajen por su salvación con temor, con temblor, con respeto. Sí, trabajar por nuestra salvación. Por eso te recuerdo hoy día unas palabras que un gran santo de la Iglesia escribió, dedicadas a la Virgen y mirándola a ella precisamente como esa estrella a la que tenemos que seguir, como esa estrella a la cual que nos tiene que guiar al camino del bien. Y decía este santo, San Bernardo, y te lo dice a ti: oh tú, que te sientes lejos de la tierra firme, arrastrado por las olas de este mundo, en medio de las borrascas y de las tempestades, si no quieres zozobrar, no quites los ojos de la luz de esta estrella. Invoca a María. Si se levantan los vientos de las tentaciones en tu vida, si tropiezas con los escollos de las tribulaciones, mira a la estrella, llama a María. Si eres agitado por las ondas de la soberbia, de la ambición, mira la estrella, llama a María. Si la rabia o la avaricia o la impureza impelen violentamente la nave de tu alma, mira a María. Si turbado por lo que son tus pecados, si estás sumido en las tristezas de este mundo o en la desesperación, piensa en María.
en los peligros, en las angustias, en las dudas. Piensa en María, invoca a María. No se aparte María de tu boca, no se aparte de tu corazón. Y para conseguir su intercesión, no te desvíes de los ejemplos de su virtud. No te extraviarás si la sigues. No desesperarás si la ruegas. No te perderás si en ella piensas. Si ella te tiende su mano, tú no caerás. Si te protege, nada tendrás que temer. No te fatigarás si ella es tu guía, y llegarás felizmente al puerto de la salvación si ella te ampara. Hermanos y hermanas, ustedes desde niños aprendieron a querer mucho a la Virgen. Quiéranla mucho, invóquenla, mírenla siempre, y ella atraerá sobre ti abundantes bendiciones de su Hijo Jesús, y ella le hablará de ti al Señor. Y que el día que tú y yo muramos y lleguemos al cielo por la misericordia de Dios, que Jesús pueda decirnos: mi mamá me ha hablado mucho de ti. Al Señor sea el honor, la gloria y la alabanza por los siglos de los siglos.

0: Hermanos y hermanas, que en esta tarde, en este día de fiesta aquí en Paredones, podamos juntos proclamar nuestra fe. Y a ti que has venido hoy día a rezar, a ti te pregunto, ¿tú crees en Dios Padre Todopoderoso, Creador del cielo y de la tierra?
1: Sí, creo.
0: ¿Tú crees en Jesucristo, el Hijo único de Dios, que nació de Santa María la Virgen por obra y gracia del Espíritu Santo?
1: Sí, creo.
0: ¿Tú crees que Jesucristo el Señor, con su gloriosa muerte en la cruz y con su poderosa resurrección, te ha salvado?
1: Sí, creo.
0: ¿Tú crees en el Espíritu Santo, Dios, en la Santa Iglesia Católica, en que el Señor perdona tus pecados, en que un día vas a resucitar, en que hay cielo, que hay vida eterna?
1: Sí, creo.
0: Esta es nuestra fe. Cuiden su fe, la fe que sus mayores les han entregado. Vivan esa fe, enséñenla a sus hijos y a sus nietos, a las nuevas generaciones, que creamos en Dios y que en Él esté nuestra esperanza. Porque suyo es el reino, el poder y la gloria por los siglos de los siglos.
1: Amén.
0: Viva la fe, viva la esperanza, viva el amor. Viva la fe, viva la esperanza.

0: Nosotros creemos en el Señor y sabemos que lo nuestro le interesa. Por eso, muy tomado de la mano de la Virgen María, Nuestra Señora de las Nieves, nos acercamos a Jesús a presentarle las súplicas por la Iglesia, por el mundo, por nosotros mismos.
1: Pidamos en esta Santa Misa por el Papa, nuestro Obispo Diocesano Don Guillermo Vera, por el Padre Manuel, nuestro capellán, por nuestras hermanas pobres de Jesucristo, para que la misión que el Señor les encomendó de guiar el rebaño de Dios lo hagan bajo la impronta de Jesús, el buen pastor. Con la Virgen de las Nieves roguemos al Señor.
0: Escúchanos, Señor, te rogamos.
1: Te pedimos, Señor, por nuestra parroquia, para que guiados por el Padre Manuel se fortalezca la unidad y la colaboración entre nosotros, que comprendamos que es Dios quien nos une en una misma fe, para que caminemos tras la huella de Jesús, tomados de la mano de nuestra Madre. Con la Virgen de las Nieves roguemos al Señor.
0: Escúchanos, Señor, te rogamos.
1: Oremos por nuestra comunidad parroquial, para que el espíritu de la solidaridad nos mueva al compromiso fraterno de rezar y colaborar fraternalmente en el crecimiento comunitario, que al amparo de nuestra patrona, nuestra fe se vea siempre fortalecida. Con la Virgen de las Nieves roguemos al Señor.
0: Escúchanos, Señor, te rogamos.
1: Por nuestras autoridades locales, alcalde, alcalde subrogante, concejales, carabineros, profesores, bomberos, dirigentes comunitarios, para que sea el amor a Dios por medio de la Virgen quien los inspire siempre a trabajar unidos, buscando el auténtico bien común y la protección de los más desamparados. Con la Virgen de las Nieves roguemos al Señor.
0: Escúchanos, Señor, te rogamos.
1: Oremos por todos los enfermos, aquellos que se sienten aquejados en el cuerpo y en el espíritu, para que tú, el Señor de todo consuelo, les devuelva la salud y la tranquilidad a sus familiares. Con la Virgen de las Nieves roguemos al Señor.
0: Escúchanos, Señor, te rogamos.
1: Oremos por todos los difuntos de nuestras familias, de nuestra comunidad, por aquellos que partieron al encuentro con el Padre, por aquellos que nos dejaron un legado de fe y de hermandad en nuestra comunidad, para que el Señor les abra las puertas de la vida que no tiene fin. Con la Virgen de las Nieves roguemos al Señor.
0: Escúchanos, Señor. Y en el silencio, de la mano de la Virgen, háblale a Jesús de tus necesidades y pide su ayuda. Por todo esto, roguemos al Señor.
1: Escúchanos, Señor, te rogamos.
0: Aquí estamos nosotros celebrando con alegría, con fe, esta comunidad reunida, esta comunidad creyente. Ustedes que dan gracias a Dios por esa lluvia maravillosa que hemos tenido. Pero no olvidemos a los que están sufriendo también por esa misma lluvia en algunas regiones de nuestro país. Rezamos para que sean fuertes, rezamos para que no se sientan solos, para que el Señor inspire mucha gente a querer ayudar, inspire a las autoridades, les dé fortaleza, que puedan tomar aquellas decisiones adecuadas para ayudar lo antes posible. Por esos hermanos y hermanas nuestras, roguemos al Señor.
1: Escúchanos, Señor, te rogamos.
0: Señor, dirige tu mirada serena y bondadosa sobre toda esta parroquia, sobre toda esta comuna. Te presentamos cada una de nuestras familias, sus necesidades espirituales y materiales. Hemos rezado por las autoridades, encomendamos a don Moisés y su recuperación. Te rezamos también por el padre Claudio, hijo de esta parroquia y de esta comuna. Rezamos por los catequistas, por aquellos que se preocupan en los distintos sectores de mantener las capillas. Rezamos, demos gracias a Dios porque tienen sacerdote, porque tienen religiosas que les acompañan. Señor, bendice a esta comuna, bendice a esta parroquia, porque tuyo es el reino, el poder y la gloria por los siglos de los siglos.
1: Amén. Tomen asiento. Te ofrecemos, mi Señor, este vino y este pan. Pronto se convertirán en cuerpo y sangre de amor. Sacrificio del pastor en alma y divinidad, es Cristo en su majestad, en celestial alimento, por este gran sacramento recibimos la bondad. Te ofrecemos el grial con estas vides maduras, muy luego serán dulzura por gracia del eternal. En la gracia en su caudal, en esta hora tan plena, la inmolación en faena para la eterna alegría, en presencia de María preparamos esta cena. La parroquia San Francisco de Asís ofrece hoy los frutos secos, el dulce de membrillo y de cocos de las palmas de la gruta San Pedro de Alcántara. Nuestra querida comunidad de Lo Valdivia ofrece el producto estrella, la sal, la capilla, la rica harina tostada, los bajos Pérez, las deliciosas ensaladas de penca, San Francisco de la Palma, ese producto estrella de nuestra comuna y de nuestra tierra, la quinoa. La ligua le coloca dulzur con el queque. Cabecera, moviendo la ceniza, sacó las tortillas de rescoldo. El quillay, los frutos en conserva. Las viñas, la rica chicha. Querelema, mermelada de alcayota. El calvario, el rico bizcochuelo. La población, las anheladas sopaipillas. El casuto, el por siempre honorable pan amasado. La quesería va a llenar el altar con las flores. El cardal con los ricos huevos. El peral con la miel. Y panilongo las lentejas. Para que finalmente nuestra comunidad de Bucalemo, de Paredones, coloque los chilenitos. Acompañamos con alegría y fervor este momento del ofertorio junto al canto. Que se note que estamos de fiesta. A nuestra madre hemos venido a saludar. ¡Eso! ¡Eso!

0: Recen, hermanos, para que este sacrificio que es mío y de ustedes sea agradable a Dios Padre Todopoderoso.
1: El Señor reciba de tus manos este sacrificio para alabanza y gloria de su nombre, para nuestro bien y de toda su santa
0: Iglesia. Escucha, Padre, la oración de tu pueblo y acepta nuestras ofrendas, para que por intercesión de la Santísima Virgen María, Madre de tu Hijo, Nuestra Señora de las Nieves, sea atendido todo deseo y escuchada toda petición. Te lo pedimos por Cristo nuestro Señor. Amén. Que el Señor esté con ustedes.
2: Y con tu espíritu.
0: Levantemos el corazón. Demos gracias al Señor nuestro Dios.
2: Es justo y necesario.
0: En verdad es justo y necesario. Es nuestro deber y salvación darte gracias siempre y en todo lugar. Señor, Padre Santo, Dios Todopoderoso y Eterno. Y alabar, bendecir y proclamar tu gloria en la veneración de Santa María, siempre Virgen. Porque ella concibió a tu único Hijo por obra del Espíritu Santo, y sin perder la gloria de su virginidad, derramó sobre el mundo la luz eterna, Jesucristo, Señor nuestro. Por eso, los ángeles y los arcángeles y todos los coros celestiales celebran tu gloria unidos en común alegría. Permítenos asociarnos a sus voces cantando humildemente tu alabanza.

Santo eres, en verdad, Padre, fuente de toda santidad. Por eso te pedimos que santifiques estos dones con la efusión de tu Espíritu, de manera que se conviertan para nosotros en el cuerpo y la sangre de Jesucristo nuestro Señor. Él mismo, cuando iba a ser entregado a su pasión voluntariamente aceptada, tomó pan, dándote gracias, lo partió y lo dio a sus discípulos diciendo: tomen y coman todos de él, porque esto es mi cuerpo que será entregado por ustedes.

Del mismo modo, acabada la cena, tomó el cáliz y dándote gracias de nuevo, lo pasó a sus discípulos diciendo, tomen y beban todos de él, porque este es el cáliz de mi sangre, sangre de la alianza nueva y eterna, que será derramada por ustedes y por muchos para el perdón de los pecados. Hagan esto en conmemoración mía.

El Señor Jesús está aquí y este es el misterio de la fe. Y al Señor le aclamamos.

0: Así pues, Padre, al celebrar ahora el memorial de la muerte y resurrección de tu Hijo, te ofrecemos el pan de vida y el cáliz de salvación y te damos gracias porque nos haces digno de servirte en tu presencia. Te pedimos humildemente que el Espíritu Santo congregue en la unidad a cuantos participamos del cuerpo y la sangre de Cristo.
1: Acuérdate, Señor, de tu Iglesia extendida por toda la tierra, y con el Papa León, con nuestro obispo Guillermo, y todos los pastores que cuidan de tu pueblo, llévala a su perfección por la caridad.
2: Acuérdate también de nuestros hermanos que se durmieron en la esperanza de la resurrección, de modo especial los hijos de esta parroquia ya fallecidos, y de todos los que han muerto en tu misericordia, admítelos a contemplar la luz de tu rostro. Ten misericordia de todos nosotros, y así como María la Virgen Madre de Dios, los apóstoles San José, los apóstoles y cuantos vivieron tu amistad, a través de los tiempos, merezcamos por tu Hijo Jesucristo compartir la vida eterna y cantar tus alabanzas.

Y ahora vamos a rezar como Jesús nos enseñó, que podamos rezar como hijos amados y encomendar al Padre bueno lo que somos y tenemos. Nos acordamos en esta oración del Padre Fermín, de todos aquellos que han compartido nuestra vida. Damos gracias a Dios por ellos, de los párrocos que ustedes han tenido a lo largo de la historia en esta parroquia. Por eso, en esta tarde con fe decimos...

0: Líbranos de todos los males, Padre, y concédenos la paz en nuestros días, para que, ayudados por tu misericordia, vivamos siempre libres de pecado, protegidos de toda perturbación, mientras esperamos la gloriosa venida de nuestro Salvador, Jesucristo. Tuyo es el reino,
1: tuyo es el poder y la gloria por siempre, Señor.
0: Señor Jesús, que dijiste a tus apóstoles: la paz les dejo, mi paz les doy, no tengas en cuenta nuestros pecados, sino la fe de tu iglesia, y conforme a tu palabra, concédele la paz y la unidad. Tú que vives y reinas por los siglos de los siglos.
1: Amén.
0: Y que la paz del Señor esté con cada uno de ustedes.
1: Con tu espíritu.
0: Con cariño pueden darse ese saludo de paz.

Ustedes, mamás, siempre reúnen a sus hijos, a sus familias, y les preparan aquella comida rica, lo que saben que a ellos les gusta. La misa también es una cena. En ella es el Señor el que la prepara. Es el mismo Jesús quien prepara esta Eucaristía y es el mismo que se nos da como alimento. Pero la Virgen Madre ahí está diciendo, vengan, vengan a encontrarse con Jesús. Vengan a la misa, vengan y prepárense para comulgar. Vengan a estar cerca de Jesús. Al que

0: He aquí a Jesús, el Señor, el Cordero de Dios que quita el pecado del mundo. Felices los invitados a esta cena, Señor.
1: No soy digno de que entres en mi casa, pero una palabra tuya bastará para sanar.

tomen asiento. Amasado pan de amor de aquel verbo tan divino, siendo su sangre el vino que renueva el pecador. Eres tú el divino pescador, pescador de nuestra vida, a tu mesa nos convida, con tu cena en el altar, ya la quiero saborear de las manos de María. Cuando el pan tú lo partiste para este mi mundo hambriento, quedaste como alimento y la vida nueva nos diste, el cáliz lo compartiste dejando dulce señal. Este sí fue mi memorial, porque el siervo se renueva, por esta bendita prueba brota la gloria caudal.

madre de nuestro campo, de sabiduría y tradición, suba a ti nuestra oración con el rezo y con el canto. Eres la perla de mi encanto, por ser madre del Redentor. Haznos llegar tu esplendor, paz que ilumine a paredones. Escucha nuestros clamores y otórganos tu bendición.

Antes de la oración postcomunión, quisiera dar las gracias, en primera instancia, por la visita de nuestro obispo diocesano, don Guillermo Vera. Vaya que nos hace bien cuando usted nos visita y esta forma tan hermosa de celebrar la Eucaristía junto a nosotros, con la oración, con el canto y esos cantos que todos nos sabemos y todos cantamos. Darle las gracias, Monseñor, porque hace un año usted se acordó de Paredones cuando nombró de capellán al padre Manuel. Al poco tiempo nos hizo llegar la piedad hecha religiosa con las hermanas. Y vaya cómo nos ha hecho bien en la fe a nuestra querida parroquia Nuestra Señora de las Nieves y a la parroquia San Francisco de Asís de Alcántara. De verdad, Monseñor, que hoy día Paredones se va a poner de pie para darle las gracias por esta hermosa decisión de haber pensado en nuestra gente y en nuestra

0: nuestra fe, en donde nosotros hoy día venimos alegres y contentos a recibir a Jesús sacramentado en cada Eucaristía. Darle las gracias porque hoy día Paredones se reúne fraternalmente. Hoy día las autoridades están muy atentos a las necesidades que aquí de la parroquia surgen. Y de verdad también que agradecerle al alcalde subrogante, a los concejales, por estar ahí con la parroquia. Y si están ahí con la parroquia, están ahí con la gente y Dios está con nosotros. De verdad que muchas, muchas gracias. Las hermanas por ahí creo que algo le tienen a Monseñor, ¿sí? Muy bien. Eso sí, la vida con regalos viene bien, ¿no es cierto? Dale las gracias desde ya al conjunto Renacer de nuestro canto, que siempre es un agrado que nos acompañen desde la parroquia San Francisco de Asís, del histórico San Pedro de Alcántara, ¿no es cierto? Siempre están para el servicio litúrgico y el servicio de Dios. Un aplauso para el conjunto Renacer de nuestro canto.
1: Gracias, hermanos y hermanas. Después de la comunión, cuando estaba acá, le daba gracias al Señor por estar aquí, por ustedes, por esa fe que los reúne, esa fe que un día de semana les trae a la iglesia, y que vengan las familias, que estén presentes las autoridades, que haya niños, que haya jóvenes, que haya adultos hermosos. Cuiden su fe, como ya les decía, como un gran tesoro. Que sepamos siempre mirar a la Virgen cuando andamos medios perdidos, cuando andamos medios tristes, que mirando a la Virgen sepamos cuál es el camino que tenemos que seguir. Hermosos, que cuiden sus tradiciones, ustedes como hijos de esta tierra, que cuiden sus tradiciones como chilenos y por supuesto cuiden su fe, como a la patria, Dios y la familia tienen que ser muy importantes en cada una de nuestras vidas. Así que animarles a que sigan adelante, me alegro que estén contentos con el Padre Manuel, con la religiosa que les acompañen, cuídenles y recen mucho para que siempre tengan quien les acompañe y no solo piensen en ustedes, sino que piensen en toda la iglesia. Así que recemos mucho por todo para que el Señor suscite muchas vocaciones de ustedes, de su familia, de esos jóvenes que aquí están, de esos niños que van creciendo. Tienen que salir los futuros sacerdotes y religiosos y religiosas. Eso se lo encomendamos a nuestra Madre, la Virgen de las Nieves. Dios te salve María, llena eres de gracia, el Señor es contigo. Bendita eres entre todas las mujeres y bendito es el fruto de tu vientre, Jesús. Santa María,
0: Madre de Dios, ruega por nosotros pecadores, ahora y en la hora de nuestra muerte. Amén.
1: Y a Jesús le vamos a decir, repitan después de mí, Señor Jesús, danos sacerdotes.
0: Señor Jesús, danos sacerdotes.
1: Señor Jesús, danos muchos sacerdotes.
0: Señor Jesús, danos muchos sacerdotes.
1: Señor Jesús, danos muchos y santos sacerdotes.
0: Señor Jesús, danos muchos y santos sacerdotes.
1: Y recemos por Chile, nuestra patria. Esta tierra hermosa en la cual el Señor ha querido que naciéramos y que enfrenta dificultades, lo vemos hoy día con el mal tiempo, tantos hermanos que sufren. Hay mucho desempleo en el país y nuestra región es una de las que encabeza el número alto de desempleados. Tú que tienes trabajo, agradécelo y cuídalo mucho. Pero en nuestra región hay mucha gente sin trabajo, mucha gente buscando trabajo. Recemos para que el Señor ilumine mentes, corazones, para que las autoridades tomen las medidas adecuadas, para que los empresarios que pueden crear fuentes de trabajo sean creativos y generosos en hacerlo, para que quienes buscan trabajo puedan encontrar ese empleo digno y estable. Se lo encomendamos al Señor, rezamos por Chile y por la necesidad de nuestra patria. Y lo vamos a hacer con esos cantos que todos sabemos. Hasta

Después de recibir los sacramentos celestiales, te suplicamos, Dios y Padre nuestro, que cuanto nos alegramos en la celebración de la Santísima Virgen María, Nuestra Señora de las Nieves, a ejemplo suyo colaboremos dignamente en el misterio de nuestra redención. Te lo pedimos por Cristo nuestro Señor. Amén. E imploro, hermanos y hermanas, para cada uno de ustedes, la bendición del Señor. Que el Señor esté con ustedes. El Señor.

0: Y nos vamos a preparar para salir a nuestra procesión. Queremos invitar a todos los hermanos que van a cargar ya sea la cruz o el anda de su imagen a ubicarse cerca de ella. Nuestras autoridades llevarán a nuestra buena madre. Preside nuestro obispo nuestra procesión. Y atrás de la procesión van a ir la imagen y después todas las imágenes de nuestras comunidades.
1: Y de esta forma finalizamos la transmisión especial de la Santa Misa Solemne de la Fiesta de la Virgen de las Nieves, Paredones 2026. Agradecemos a Radio Costa de Paredones 92.5 FM por esta colaboración y a cada uno de nuestros auditores que acompañamos a través de la 94.3 FM y también en www.santacruzfm.cl. Muy buenas noches y que Dios les bendiga.

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1: Dios nos ama a todos. No hay que cerrar la puerta. Tenemos que estar con las puertas abiertas porque somos el pueblo y somos la herencia del Señor. Y eso nos invita a salir, a contar la buena noticia del reino, la buena noticia de que el Señor viene a liberarnos, a rescatarnos, que el Señor nos ama, que somos llamados a anunciar a Cristo. Hago una pregunta y me cuestiono yo mismo. Yo soy portador de buenas noticias, soy capaz de abrirme a los demás, soy capaz de abrirme al que piensa distinto, soy capaz de acoger, de salmodear la vida, o simplemente me quedo encerrado en mi estructura bajo cuatro llaves.
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2: 22 horas con 44 minutos.
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8: Con profundo pesar se comunica el sensible fallecimiento de don Ramón Héctor Morales Pino, que en paz descanse. Sus restos están siendo velados en Funeraria Celestial, ubicada en Avenida Errázuriz 1007 en Santa Cruz. Agradecemos a quienes fueron sus amigos y quienes nos quieran acompañar en estos momentos de dolor. Familia Morales Correa.
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9: Hola.
8: Hola, ¿cómo están? Sean bienvenidos a esta entrega de noticias, aquí en la 94.3.
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8: En Rancagua, más de 100 personas participaron en operativo del programa Migraciones en tu Barrio. El Servicio Nacional de Migración, SERMIG, informó que en conjunto con la Oficina de Migración e Interculturalidad de la Municipalidad de Rancagua y el Servicio de Registro Civil e Identificación, realizaron un nuevo operativo del programa Migraciones en tu Barrio en la población Baquedano. Según lo informado durante la jornada, los equipos entregaron atención directa a personas migrantes, de esta manera evitando que deban desplazarse hasta otras oficinas para realizar sus trámites. En total, el operativo registró 103 atenciones. Además, señalaron que los funcionarios revisaron el estado de los trámites migratorios y orientaron a los usuarios sobre sus procesos administrativos. Asimismo, atendieron casos complejos derivados desde atención de servicio especializado, entregando respuesta y orientación personalizada. Por otra parte, el Servicio de Registro Civil e Identificación gestionó la obtención de cédulas de identidad para las personas que cumplían con los requisitos, facilitando así el acceso a un documento indispensable para realizar diversos trámites en el país.
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8: En el Día del Párroco, el obispo de Rancagua pidió oraciones por los sacerdotes en el marco del Día del Párroco celebrado este recién pasado martes 4 de agosto, la festividad de San Juan María Vianney, patrono de los párrocos. El obispo de la diócesis de Rancagua, Monseñor Guillermo Vera Soto, dirigió un mensaje a la comunidad católica en el que llamó a valorar el servicio de los sacerdotes, orar por ellos y pedir nuevas vocaciones sacerdotales. La autoridad eclesiástica destacó el rol que cumplen los presbíteros en la vida de las comunidades, acompañando a las personas en distintas etapas de su vida y administrando los sacramentos. Oremos por nuestros curas, cuidemos a nuestros sacerdotes, expresó así Monseñor Vera, invitando a los fieles a renovar su cercanía con quienes ejercen el ministerio sacerdotal. El obispo señaló que muchas personas guardan un especial cariño por los sacerdotes que han marcado sus vidas. Seguramente a lo largo de tu vida has conocido muchos sacerdotes por los cuales sientes cariño y agradecimiento, así lo afirmó.
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8: La cuenta pública de Carabineros de la región de O'Higgins realizó más de 602.000 procedimientos en 2025. Carabineros de la región de O'Higgins dio a conocer el balance de su gestión 2025 durante la cuenta pública encabezada por el jefe de zona general Guillermo Bole Huaychacoy en el Teatro Regional Lucho Gatica de Rancagua. La actividad contó con la presencia del gobernador regional Pablo Silva Maya, la delegada presidencial regional Susana Pinto, el Seremi de Seguridad Pública Nicolás Muñoz, además de autoridades regionales, comunales y representantes de la comunidad. Durante la exposición, el general Bole destacó el trabajo desarrollado por el personal de carabineros de la región. En total, durante 2025 se realizaron 602.342 procedimientos policiales, cifra que representa un 11,4% más que en 2024, equivalente al 61.587 procedimientos adicionales. Estos operativos permitieron la detención de 21.936 personas, alcanzando una tasa regional de detención de 18,8%, superior al promedio nacional que llega al 14,6%. Estas infracciones son graves y o gravísimas e implican la ocurrencia de accidente en el tránsito con lamentables consecuencias, afirmó así el general Bole al referirse a los delitos asociados a la conducción bajo los efectos del alcohol y las drogas. En este sentido, Carabineros informó que durante el año pasado se realizaron 320.019 controles vehiculares que derivaron en la detención de 1.174 personas por conducción en estado de ebriedad, 224 por conducir bajo influencia del alcohol y 186 por conducir bajo la influencia de la droga.
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8: Delantero de Deportes Santa Cruz fue detenido tras procedimiento policial. El club entrega su versión. El delantero de Deportes Santa Cruz, Nicolás Barrios, fue detenido durante un procedimiento realizado por carabineros en la comuna de Teno, luego de un control policial que, según la versión oficial, derivó en un presunto intento de atropello a un funcionario de la institución. El futbolista fue posteriormente formalizado por el delito de atentado contra la autoridad y quedó en libertad mientras se desarrolla la investigación. Tras conocerse el hecho, el presidente de Deportes Santa Cruz, Alex Orellana, se refirió a la situación en conversación con Red Gol, señalando que el jugador se encontraba en su tiempo libre al momento del procedimiento. El dirigente indicó que, de acuerdo con la versión entregada por el propio Barrios, él no era quien conducía el vehículo involucrado y que los hechos no habrían ocurrido de la forma descrita por carabineros. Asimismo, precisó que el club sostendrá una conversación con el futbolista para conocer en detalle lo ocurrido una vez que se reincorpore a los entrenamientos. Orellana también sostuvo que la institución esperará el desarrollo de la investigación antes de adoptar una postura definitiva, reiterando que se trata de un hecho ocurrido fuera del ámbito de las actividades oficiales del club. El caso continúa siendo investigado por el Ministerio Público, por lo que serán las diligencias y el proceso judicial lo que determinará las eventuales responsabilidades de los involucrados.
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8: Seremi de la Mujer y Agrupación de Colchagua sellan alianza por la autonomía económica. En el marco de la tercera versión del Congreso Mujeres Líderes de Colchagua, la Seremi de la Mujer y la Equidad de Género de O'Higgins, Carla Morales Maldonado, firmó una alianza de colaboración con la Agrupación Mujeres Líderes de Colchagua. La actividad realizada en la comuna de Santa Cruz reunió a mujeres vinculadas a distintos ámbitos sociales, culturales y productivos de la provincia, generando un espacio para compartir experiencia y reconocer su aporte al desarrollo del territorio. A través del acuerdo se impulsarán acciones para fortalecer las capacidades de liderazgo, promover la participación y acercar herramientas que favorezcan el empleo, los emprendimientos y la autonomía económica. Esta alianza nos permitirá seguir generando redes, acercando herramientas y promoviendo nuevas oportunidades para las mujeres de la provincia, señaló así la Seremi Carla Morales. Por su parte, la representante de la agrupación, Liliana Becerra, indicó que desarrollarán una agenda orientada a entregar herramientas que promuevan la independencia emocional y económica de las mujeres de Colchagua. Durante la jornada también se reconoció a mujeres destacadas en áreas como la cultura, el folclore, el mundo rural y vitivinícola, el trabajo social, el audiovisual y la artesanía. Además, se presentó una colección de prendas y accesorios elaborados en telar por la artesana María Eugenia Díaz, quien cuenta con más de 50 años de trayectoria.
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8: Fallece mujer en accidente de tránsito en el sector Cóndor de Apalta. Una mujer que viajaba como copiloto de un vehículo menor falleció la tarde de este pasado martes, pasadas las 19 horas, tras un grave accidente de tránsito registrado en la ruta
10: I-350 a la altura del kilómetro 5 en el sector Cóndor de Apalta, en la comuna de Santa Cruz. De acuerdo con la información preliminar entregada por las instituciones, el hecho correspondió a una colisión entre un vehículo menor y una maquinaria agrícola. Producto del violento impacto, la copiloto del automóvil perdió la vida en el lugar. A raíz de la emergencia, la ruta I-350 permaneció interrumpida durante varias horas mientras se desarrollaban las labores de los equipos de emergencia y diligencias investigativas para establecer la dinámica del accidente. En el lugar trabajaron voluntarios del Cuerpo de Bomberos de Santa Cruz, personal de carabineros y equipos del SAMU. Posteriormente, por instrucción del Ministerio Público, concurrió personal de la Sección de Investigación de Accidentes de Tránsito SIAT de Carabineros y del Servicio Médico Legal, quienes realizaron las pericias correspondientes. Según la información oficial disponible, no se registraron otras personas fallecidas a raíz de este accidente. Las circunstancias y causas que originaron la colisión son materia de investigación por parte de la CIAT de Carabineros.
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10: La comuna de Santa Cruz llama a tomar precauciones ante alerta por viento moderado a fuerte. Para este día miércoles y jueves se esperan vientos entre 25 a 40 kilómetros por hora, con rachas de hasta 50 kilómetros por hora. La Municipalidad de Santa Cruz, a través de su Departamento de Gestión de Riesgo y Desastre, informó a la comunidad sobre la declaración de alerta temprana preventiva regional por viento moderado a fuerte en la región de O'Higgins. La medida fue adoptada por la Dirección Regional del Servicio Nacional de Prevención y Respuesta ante Desastre, SENAPRED, considerando los antecedentes proporcionados por la Dirección Meteorológica de Chile y el aumento del riesgo asociado a las condiciones del viento. En este escenario, el municipio de Santa Cruz recomendó asegurar las techumbres de las viviendas y los objetos que puedan desprenderse o desplazarse por efecto de las ráfagas. Asimismo, llamó a revisar el estado de árboles y ramas que pudieran representar un riesgo para las personas o generar situaciones de emergencia. La alerta se mantendrá vigente hasta que las condiciones meteorológicas permitan su levantamiento.
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10: Asumió nuevo director subrogante en el Hospital Franco Ravera Sunino. Esta semana asumió Fernando Millar Martínez como director subrogante del Hospital Dr. Franco Ravera Sunino, iniciando de esta manera una nueva etapa al frente del Centro Asistencial de la Región de O'Higgins. Esto luego de su paso por el mismo establecimiento durante la pandemia de COVID-19. El director subrogante manifestó que su principal propósito será avanzar con decisión en el fortalecimiento de la gestión hospitalaria para entregar una mejor atención a las personas mientras se desarrolla el proceso para proveer el cargo de director titular.
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10: En noviembre, viaje apostólico del Papa a Sudamérica, Uruguay, Argentina y Perú. El director de la sala de prensa de Santa Sede, Mateo Bruni, informó este 5 de agosto que el Santo Padre León XIV realizará un viaje apostólico a Uruguay, Argentina y Perú del 6 al 17 de noviembre de 2026. Aceptando la invitación de los jefes de Estado y de las autoridades eclesiásticas de estos respectivos países. Su Santidad visitará Montevideo, Paysandú y Florida del 6 al 8 de noviembre, Buenos Aires, Córdoba y Luján del 8 al 11 de noviembre y Lima, Chiclayo, Cusco y Pucallpa del 11 al 17 de noviembre. El programa del viaje se dará a conocer a su debido tiempo.
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10: Sueldos en la región de O'Higgins se mantienen rezagados frente al promedio nacional. A pesar de que la región de O'Higgins mostró una sólida recuperación laboral tras la pandemia, alcanzando la cifra récord de más de 450.000 personas trabajando, la calidad y el monto de los salarios siguen siendo un desafío pendiente para la zona. Según los analistas del Observatorio Laboral de O'Higgins, una iniciativa de la Subsecretaría del Trabajo que es ejecutada por la Universidad de O'Higgins,
12: El ingreso promedio mensual de un trabajador en la región fue de 789 mil pesos, ubicándose casi 174 mil pesos por debajo del promedio nacional, lo que es 963 mil pesos. Esta diferencia representa un 18% menos para las personas ocupadas en la región de O'Higgins, una situación que se ha mantenido durante las últimas décadas y que posiciona a la región en la mitad inferior del ranking nacional.
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12: Colaboradores parroquiales participarán en jornada diocesana de formación y encuentro. Este jueves 6 de agosto, el Obispado de Rancagua realizará la jornada diocesana para colaboradores parroquiales, un espacio de encuentro, formación y fortalecimiento del servicio pastoral dirigido a secretarias y colaboradores de las distintas parroquias de la diócesis. La actividad se desarrollará entre las 15 y las 18 horas en el Auditorium del Obispado de Rancagua, Astorga 570, y busca entregar herramientas prácticas y proveer también el trabajo colaborativo entre quienes desempeñan un importante servicio de apoyo a la misión evangelizadora de la Iglesia. Nos despedimos ya este boletín informativo este día miércoles 5 de agosto de este 2026.
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16: Los sistemas frontales que afectaron a las regiones de Coquimbo y Atacama mantienen en alerta a la industria pisquera por daños en la infraestructura de riego. El sector realiza un catastro para dimensionar las pérdidas y descarta por ahora eventuales alzas de precio. Todo esto a semanas de fiestas patrias. María Belén Araya con el informe.
17: La industria del pisco enfrenta las consecuencias de los recientes sistemas frontales que afectaron al norte del país, con daños en canales, sistemas de riego, estanques y otras obras que abastecen de agua los cultivos de uva pisquera. La emergencia mantiene en alerta a 73 empresas de las regiones de Coquimbo y Atacama, mientras se desarrolla un catastro para determinar la magnitud de las pérdidas. Según estimaciones, hay 1,000 hectáreas con distintos niveles de afectación. Según indicaron desde Pisco Chile, los próximos 30 a 40 días son claves, dado que comenzará la brotación de parras. Sobre esto, la presidenta de la Comisión de Agricultura, Alejandra Sepúlveda, señaló que el ministerio debe ocupar todas las herramientas para enfrentar esta emergencia.
18: Mira, primero quedamos con mucha preocupación, ¿no? Porque nos dedicamos fundamentalmente a escuchar a los agricultores, que es lo que está pasando hoy día en terreno, tanto de las uvas pisqueras como de la uva, ¿no es cierto?, de consumo, pero también a los crianceros. Entonces las regiones de la tercera, la cuarta, ¿no es cierto?, y la quinta interior hoy día tienen solo un objetivo, que es recuperar, ¿no es cierto?, el riego lo antes posible. Tenemos afectaciones para que llegue el agua y necesitamos, ¿no?, en alrededor de 30, 35 días tener el agua con la disposición que corresponde.
17: Ahora bien, ¿qué pasa con el 18? Aunque existe preocupación por el abastecimiento de cara a las fiestas patrias, el gremio señaló que aún es prematuro anticipar un impacto en los precios. Asimismo, especialistas sostienen que las grandes empresas cuentan con stock suficiente, aunque los productores artesanales podrían enfrentar mayores dificultades dependiendo de la evolución de la emergencia.
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16: El Ministerio de Salud realizó un balance de la gestión hospitalaria en el año 2025, en donde concluyó que 36 instituciones públicas se encuentran bajo los parámetros exigidos por el Ministerio. Javier Vera nos lo comenta en la siguiente nota.
20: El Ministerio de Salud compartió las cifras de la gestión pública hospitalaria durante 2025. El reporte concluyó que 26 establecimientos de salud superaron el 75% exigido como base. 15 hospitales lograron estar entre el 70 y el 74,9%, mientras que 21 hospitales de la red se mantuvieron bajo el 69%. El informe de balance Scorecard se rige a través de 29 indicadores centrados en 4 ejes claves: sustentabilidad financiera, eficiencia operacional, gestión asistencial en la red y calidad de la atención. El subsecretario de redes asistenciales, Julio Montt, entregó los detalles.
15: Nosotros tenemos un instrumento de medición que se denomina Balance Scorecard. Este es un instrumento que nos permite identificar las brechas, las fortalezas de los principales hospitales de la red pública de salud. Dentro de algunos de los indicadores que se miden, resulta relevante mencionar el uso de los pabellones quirúrgicos, el uso de las camas a través de la medición del exceso de días de estada, programación de horas médicas, la programación de actividades relacionadas con la compra de canastas de medicamentos en forma centralizada, entre muchas otras mediciones que nosotros realizamos.
20: El ranking de los mejores recintos asistenciales, según los parámetros del balance, son el Hospital de Urgencia Asistencial Pública de Santiago, con un 91,1%. En segundo, el Instituto de Neurocirugía, con 90,5%. Y en tercer lugar, el Hospital San José de Melipilla, con 89,8%. Todos en la región metropolitana. El resto de las regiones se quedaron un poco atrás. Los recintos hospitalarios que tuvieron peor rendimiento fueron el Hospital San Juan de Dios, en La Serena, que obtuvo un 58,8%. El Hospital Clínico San Borja Arrairán, de Santiago, con 61,1%. Y el Hospital Leonardo Guzmán, de Antofagasta, con 61,2%.
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16: La Seremi de Medio Ambiente reportó que Chillán y Chillán Viejo registraron 9 episodios críticos de contaminación en julio por calefacción a leña, igualando la cifra de 2025 gracias a lluvias que mejoraron la ventilación.
19: La región de Valparaíso.
16: Investigadores descubrieron en San Antonio, Cartagena, una nueva especie de tarántula. El hallazgo científico representa el primer registro documentado de este género en la región.
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16: Ya comenzó la postulación al Sistema de Admisión Escolar 2027 para colegios públicos y particulares subvencionados. El trámite online estará disponible hasta el 27 de agosto. ¿En qué consta este proceso? Auri Morales nos cuenta más.
21: Ya se dio inicio oficial al proceso de admisión escolar 2027 a través del Sistema de Admisión Escolar. Esta plataforma digital centraliza las postulaciones para establecimientos educacionales públicos y particulares subvencionados en Chile. El trámite se realiza íntegramente por Internet, ingresando al portal oficial del SAE. En el sitio, los apoderados deben crear un usuario o iniciar sesión, completar la información del estudiante, seleccionar los establecimientos educacionales de su interés, ordenarlos de acuerdo con sus preferencias y enviar la postulación para obtener el comprobante correspondiente. El plazo para completar la postulación finalizará a las 14 horas del próximo 27 de agosto, mientras que la entrega de resultados se llevará a cabo a partir del 15 de octubre. El sistema asigna los cupos considerando el orden de preferencia establecido por cada familia y aplicando los criterios definidos por ley para evitar discriminaciones. El proceso está enfocado en estudiantes que ingresan por primera vez al sistema educacional con aportes del Estado, quienes buscan cambiarse de colegio o aquellos que provienen de establecimientos particulares o no tienen continuidad de estudios. En contraste, se advierte que no deben postular quienes deseen continuar en su colegio actual, ya que al asignarse un nuevo cupo, perdería la matrícula vigente.
16: La Contraloría General de la República, en una investigación realizada a la Dirección Nacional de Carabineros, detectó irregularidades en la contratación de funcionarios que se desempeñan como oficiales de justicia. La entidad fiscalizadora identificó que 36 abogados mantienen 2 contratos simultáneos, cada uno de 22 horas semanales, para desempeñar las mismas funciones para la institución y percibían cerca de 7 millones de pesos. La situación fue detectada tras una auditoría realizada a la Dirección Nacional de Carabineros, en donde se revisó el cumplimiento de las jornadas laborales de los oficiales y aquellos funcionarios contratados adicionalmente por contratos por resolución. Habla el diputado del Partido Republicano, Leandro Kunzmann.
22: En base a los antecedentes preliminares que entregó Contraloría en relación a los 36 funcionarios que al parecer tendrían doble contrato en la institución, nosotros vamos a pedir más antecedentes. Carabineros es una institución seria que junto con el gobierno del presidente José Antonio Kast queremos fortalecer y entregar más herramientas y más facultades y también ayudar a la carrera funcionaria. También esperamos que Contraloría se pueda pronunciar de forma más contundente con respecto a esto y entregarnos más antecedentes.
16: La investigación analizó la situación de 144 abogados que trabajaban como oficiales de justicia y recibieron remuneraciones que en conjunto superaron los 5.540 millones de pesos durante 2024. De ellos, 36 tienen un segundo contrato por 22 horas semanales, por los que percibieron un total de 1.944 millones de pesos. Recordemos que este monto es en total, entre todos los sindicados en el informe. Además, la Contraloría detectó que 23 de estos 36 funcionarios revisados no contaban con registro de asistencia o sistema de control de horarios, por lo que no se fiscalizó si cumplieron sus jornadas laborales correspondientes.
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16: Con 330,2 milímetros de agua caída, la provincia de Osorno registró el julio más lluvioso de los últimos 48 años. El fenómeno provocó crecidas y desbordes en los ríos Damas y Bueno.
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16: El Vaticano confirmó que el Papa León XIV visitará Uruguay, Argentina y Perú entre el 6 y el 17 de noviembre, tras aceptar las invitaciones de los gobiernos y de las autoridades eclesiásticas de esos países. Por ahora, Chile no forma parte del recorrido. El pontífice estará en Montevideo, Paysandú y Florida entre el 6 y el 8 de noviembre. Luego viajará a Buenos Aires, Córdoba y Luján hasta el 11 de noviembre, y finalizará la gira en Lima, Chiclayo, Cusco y Pucallpa, donde permanecerá hasta el 17 de noviembre. La visita marcará el regreso de un papa a Argentina y Uruguay, países que no fueron incluidos en los viajes apostólicos de Francisco durante sus 12 años de pontificado. En el caso de Uruguay, será la primera visita papal desde la realizada por Juan Pablo II en 1987 y 1988. León XIV, nacido en Estados Unidos y con nacionalidad peruana desde 2015, vivió cerca de dos décadas en Perú como misionero agustino y posteriormente fue obispo de Chiclayo. Esta será su gira internacional más extensa hasta la fecha y el retorno de un pontífice a América Latina desde la visita de Francisco a Panamá en 2019.
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16: Serna Pesca de Antofagasta acudió a la justicia tras detectar agresiones a la fauna local y el hallazgo de un ejemplar de ballena jorobada varada en la costa. Javier Vera, con el informe.
3: Tras la denuncia reiterada de agresiones contra fauna marina en la región de Antofagasta, se abrió una investigación por la muerte de una ballena jorobada y ataques a lobos marinos. Cernapesca busca identificar y sancionar a los responsables de atentar contra especies que se encuentran bajo protección legal. El caso que provocó mayor impacto presentó el variamiento de un ejemplar macho de ballena jorobada cerca del balneario Hornillos, en Mejillones. Según análisis, habría muerto después de ser atrapado con una red de pesca, lo que provocó heridas profundas, hemorragias internas y fractura de una aleta pectoral. Desde Cernapesca enfatizaron que estos animales están amparados por vedas extractivas y convenios internacionales, por lo que causarles daño o muerte constituye un delito grave. Habla la directora Cernapesca Antofagasta, Pilar Irribarren.
4: Respecto a las denuncias recibidas por animales heridos y varados en las costas de la región de Antofagasta, es importante señalar que hemos hecho la denuncia hasta el Ministerio Público para que ellos den orden antes de investigar a la Videma. Hay que recordar que estas especies están protegidas por la Ley General de Pesca y Acuicultura y además por convenios internacionales como CITES.
3: A esto se suman episodios de maltrato detectados entre abril y julio en puntos concurridos como la Caleta de Pescadores y el Muelle Melbourne Clark. En el lugar se documentaron lobos marinos con cortes en el lomo, heridas en el abdomen causados por elementos cortantes y agresiones en los ojos que dejaron ciego a uno de los ejemplares. La investigación quedó a cargo de la Brigada de Investigaciones de Delitos contra el Medio Ambiente, Videma, de la PDI para dar con los agresores.
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16: En Chiguayante, un chofer de microbús quedó en prisión preventiva tras atropellar y matar a un peatón mientras conducía bajo los efectos del alcohol y drogas, usando su celular y con cervezas a bordo.
1: La región de la Araucanía.
16: La Corporación Defendamos Temuco propone que el Estado compre, restaure y proteja los humedales mediante una ley de conservación pública, buscando usarlos como defensas naturales para prevenir futuras inundaciones tras los recientes temporales.

0: Correos e informes internos revelaron el reparto de cargos por militancia en el CERNAC de Arica, omitiendo la revisión de antecedentes y contratando a una funcionaria con historial por tráfico de drogas. Aury Morales con la nota.
1: Las gestiones para incorporar personas en el organismo mediante criterios de militancia política y sin la exigencia de filtros preventivos de antecedentes salió a la luz en la dirección regional del CERNAC en Arica y Parinacota. El origen del conflicto se encuentra en los acuerdos para llenar vacantes del servicio. Documentos e intercambio de correos revelaron que desde la dirección regional del CERNAC se solicitó incorporación de profesionales vinculados a partidos políticos, especialmente de Renovación Nacional y del Partido Republicano. El director regional subrogante del servicio, Marcos Oviedo, dejó en constancia en comunicaciones internas sobre entrevistas realizadas a militantes sugeridos por los partidos para ocupar los puestos, sin contar con los conocimientos técnicos sobre sus trayectorias. El problema escala aún más, ya que, a través de esta modalidad, ingresó la asistente social Evelyn Milos Cáceres, quien fue detenida en 2017 en Tacna por transportar 47 kilos de marihuana. El exgobernador de Arica y diputado jefe de la bancada de Democracia Cristiana, Jorge Díaz, solicitó la renuncia del director regional subrogante del CERNAC.
2: Tras lo ocurrido a la Seremía de Salud, hoy conocemos nuevos antecedentes que involucran al CERNAC y a la Seremía de Economía. Existe un correo electrónico del director regional subrogante del CERNAC informando a la Seremía de Economía de Arica sobre un proceso de contratación que hoy está bajo cuestionamiento y que terminó con la contratación de una persona vinculada a un caso de narcotráfico en Tacna. La pregunta es clara: ¿qué hizo la Seremía con esa información? Si conocía estos antecedentes y no actuó, no puede seguir representando al gobierno. Por eso exigimos la renuncia inmediata de la Seremi de Economía y del director regional subrogante del CERNAC.
1: Desde el CERNAC salieron al paso de los cuestionamientos y argumentaron que no se le solicitó certificado de antecedentes penales a Evelyn Milos porque provenía de una repartición previa desde el INJUB, asumiendo una continuidad de funciones dentro de instituciones estatales.
0: Finalmente, el Senado despachó a ley el Proyecto de Reconstrucción Nacional y el Desarrollo Económico Social, también denominado Proyecto de Mega Reforma o Ley Miscelánea, luego que el Senado aprobara con 27 votos a favor la última indicación pendiente. El nudo de la discusión legislativa se resolvió tras destrabar la fórmula de compensación fiscal para las municipalidades por la exención del pago de contribuciones a la primera vivienda para mayores de 65 años. Por parte de las alcaldías se mantienen con las críticas al financiamiento de los municipios, advirtiendo que la fórmula aprobada profundizará la desigualdad territorial. Así lo señala Camila Nieto, alcaldesa de Valparaíso.
3: Se está haciendo a las personas más pobres de nuestro país subvencionar las comodidades de aquellos que más tienen. Este proyecto es profundamente injusto y hay que decirlo. Y hay que decirlo porque el rol de los alcaldes y las alcaldesas es defender a nuestros vecinos y vecinas. 190 mil millones de pesos se va a gastar el Estado en cubrir este gustito ideológico, que sean el resto de los mortales, las otras 80 comunas del país, las que tengamos que subvencionarles con los vecinazos, con el IVA que pagamos en cada uno de los pasos que damos a diario en nuestro...
0: Ante los dichos de la oposición, la presidenta del Senado, Paulina Núñez, sostuvo que esta es una medida que beneficiará a todos los sectores, independiente de que les guste o no el plan de reconstrucción.
4: No se vota la invariabilidad. Hoy no se votan los recursos para las empresas. No estamos hablando de determinados impuestos a la primera categoría o al corporativo. Estamos hablando de, guste o no guste la fórmula, a mí me gusta, pero estamos hablando de recursos que van a ir directamente a todos los municipios. O derechamente estamos hablando de la pequeñez en la política, que es votar en contra de recursos que van directamente a las autoridades locales.
0: El núcleo central del proyecto busca impulsar la reactivación económica e incentivar la inversión privada a través de una reestructuración profunda del marco fiscal. Entre sus principales ejes destaca la rebaja del impuesto corporativo a las grandes empresas desde un 27 a un 23%, la reintegración total del sistema tributario, el establecimiento de mecanismos de invariabilidad tributaria para grandes proyectos de inversión y el beneficio de liberación de contribuciones de la primera vivienda para adultos mayores. Pese a despacharse en tiempo récord, la promulgación y publicación de la ley enfrentará al Ejecutivo, que ingresó 3 vetos presidenciales para suprimir indicaciones añadidas por la oposición relacionadas con el derecho al olvido financiero, la prohibición al cobro de intereses vencidos y el pago a 30 días para las pymes. En tanto, la oposición intentará colocar la última piedra de tope recurriendo al Tribunal Constitucional, donde buscarán impugnar materias relativas a la invariabilidad tributaria y disposiciones medioambientales.
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0: En Antofagasta, las organizaciones Fundación Chile Positivo y Agrupación Trans Libera Arcoiris realizaron 1.300 testeos rápidos de VIH a través de proyectos adjudicados por la Seremi de Salud, enfocados en la detección temprana en grupos prioritarios y universitarios.
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6: El ministro de Hacienda, Jorge Quirós, y el ministro de Vivienda y Urbanismo, Iván Poduje, presentaron en conjunto un proyecto que pretende reducir el interés de los créditos hipotecarios hasta el 3%. Los detalles los trae Javier Vera.
7: El gobierno presentó en el Congreso el proyecto que amplía el subsidio de la tasa de interés hipotecaria. Esta iniciativa tiene como objetivo facilitar la compra de la primera vivienda. La iniciativa, que pretende reducir el interés del 4% de los créditos hipotecarios al 3%, bajando un punto porcentual, desde el Ejecutivo señalan que este proyecto se complementa con la Ley de Presupuesto, que dentro de sus atribuciones exime el pago de IVA por 12 meses a viviendas nuevas. Habla el ministro de Hacienda, Jorge Quirós.
8: El gobierno está ingresando un proyecto para extender la ley que ya existe de subsidio a la tasa de interés para la adquisición de viviendas, crédito hipotecario, y también una ampliación de la garantía que se otorga para ello. Esto va a significar que se prolonga esta rebaja en la tasa de crédito hipotecario de aproximadamente un punto porcentual, desde 4% a 3%. Lo interesante es que esta iniciativa legal viene junto con la Ley de Reconstrucción.
7: Con el objetivo de ampliar las posibilidades de obtener una vivienda propia a la clase media, se fomentará junto al Fondo de Garantías Especiales FOGAES, que fue presentado y se podrá complementar con el subsidio tramo 4.000, que permitirá comprar viviendas de hasta 4.000 UF durante el segundo semestre. Explica más detalles el ministro de Vivienda y Urbanismo, Iván Poduje.
9: La indicación del presidente de ampliar el acceso de la vivienda a las clases medias. Hoy día tenemos muchos chilenos que son muy ricos para el Estado y muy pobres para los bancos, particularmente jóvenes profesionales, parejas jóvenes. Y con esta medida lo que estamos haciendo es ampliando las posibilidades de acceso a la vivienda propia. Y además, en el segundo semestre se va a generar un combo entre este FOGAES y el subsidio del DS1 tramo 4000, que es el nuevo tramo que va a permitir que las familias accedan a viviendas hasta 4.000 UF con un subsidio del Estado.
7: Este proyecto entra al Congreso para ser evaluado y debatido en primer lugar por la Comisión de Vivienda y Urbanismo, para después, si es que es aprobado, ser debatido en la Cámara de Diputados.
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6: Juan Pablo Rodríguez dio a conocer nuevos exámenes toxicológicos con resultados negativos luego de su salida de la Subsecretaría de Hacienda. Mientras el ex subsecretario busca limpiar su nombre, el gobierno continúa el proceso para designar a su reemplazante definitivo. Ornella Millado nos cuenta más.
10: Continúan las repercusiones tras la renuncia del ex subsecretario de Hacienda, Juan Pablo Rodríguez, quien dejó el cargo luego de que un examen toxicológico realizado en junio arrojara un resultado positivo, situación que motivó la solicitud de renuncia por parte del gobierno. Rodríguez ha insistido en que no consume drogas y, con el objetivo de respaldar esa versión, dio a conocer nuevos exámenes realizados en distintos laboratorios. En declaraciones públicas, Rodríguez sostuvo que la mejor forma de reivindicar su nombre sería regresar a la Subsecretaría de Hacienda.
11: Acabo de recibir dos nuevos exámenes de pelo del laboratorio de la clínica Indisa y del laboratorio Fast Test, que dan cuenta de que lo que siempre he dicho es verdad. Yo no consumo drogas. Esto, sumado al examen que me realicé en el laboratorio de la Universidad Católica, me hacen estar hoy día muy tranquilo, porque mi objetivo siempre ha sido reivindicar mi nombre, mi reputación, mi honra, y hoy día las pruebas son muy contundentes en orden a que siempre he dicho la verdad y que yo no consumo drogas.
10: No obstante, el ministro de Hacienda, Jorge Quirós, confirmó que el gobierno continúa entrevistando candidatos para ocupar el cargo de manera definitiva.
8: Todos saben que tengo la mejor de las opiniones del subsecretario que tuvo que renunciar.
12: Juan Pablo Rodríguez. Tengo la mejor opinión del trabajo que él ha hecho, pero en esta materia yo como ministro del gabinete me atengo a la disciplina del diálogo político oficial, y en esta materia el que tiene siempre la palabra es el ministro del Interior, el jefe de gabinete y desde luego el presidente. Así que yo me abstraigo, no hay nombre todavía, pues hay ahí un malentendido. Estamos en proceso de tener que buscar ese cargo.
10: Mientras ese proceso concluye, la subsecretaría de Hacienda sigue siendo encabezada en calidad de subrogante por Tomás Bunster.
13: Alerta regional, alerta regional, alerta regional, alerta de noticias en la región del Biobío.
6: Alcaldes del Gran Concepción criticaron al gobierno por paralizar obras viales y corredores de transporte público clave debido a la falta de recursos, acusando centralismo y exigiendo reanudar las inversiones.
13: La región de los Lagos.
6: En Osorno, vecinos enfrentan problemas por el alza constante de precios y quiebres de stock de pellet. Locales restringieron las ventas por cliente para evitar el desabastecimiento, mientras las autoridades descartan escasez a nivel nacional.
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0: contempla penas de hasta 5 años de cárcel o multas que alcanzan las 500 UTM. ¿Pero qué es la Ley Mordaza 2.0? Bueno, Sebastián Zárate, académico y doctor en Derecho, lo explica.
1: Esto es un proyecto que busca proteger los antecedentes y la integridad de la investigación penal y sancionar la divulgación indebida. Porque si un periodista recibe una información filtrada de un proceso y hay interés público en que la ciudadanía lo conozca, entonces el periodista va a publicarla y esto es lo que es sancionado por este proyecto. Por eso es que no es una exageración llamarlo como una Ley Mordaza 2.0.
0: Desde la Asociación Nacional de Prensa, ANATEL, y el Colegio de Periodistas se mostraron opositores a este proyecto y calificaron la iniciativa como la ley que busca encarcelar a periodistas y sus fuentes, dado que, según ellos, criminaliza la libre circulación de información de interés público y amenaza al periodismo de investigación. El proyecto actualmente sigue pendiente a ser discutido y votado en la Cámara del Senado, pero el debate público sigue expectante debido a lo que sucederá con el proyecto de ley.
2: El Senado aprobó el informe de la Comisión Mixta del Plan de Reconstrucción Nacional por 27 votos a favor y 22 en contra, despachando el proyecto tras más de 3 meses de tramitación en el Congreso. La última discusión estuvo centrada en la fórmula de compensación para los municipios por la eliminación de las contribuciones y los adultos mayores de 65 años. Sin embargo, antes de su promulgación, la iniciativa deberá pasar por el control del Tribunal Constitucional y completar la tramitación de 3 vetos supresivos ingresados por el Ejecutivo. Entre los puntos que aún deben revisarse se encuentran requerimientos relacionados con la invariabilidad tributaria, las indemnizaciones por revocación de resoluciones de calificación ambiental y el límite a las medidas precautorias que paralicen proyectos de inversión. Además, el gobierno presentó vetos sobre materias como el derecho al olvido financiero, el cobro de intereses sobre intereses y el pago a 30 días para las pequeñas y medianas empresas. El presidente José Antonio Kast valoró la aprobación del proyecto y destacó que se trata de una de las tramitaciones más relevantes de la actual administración. En tanto, desde la oposición no descartaron presentar un nuevo requerimiento ante el Tribunal Constitucional, lo que podría ampliar el número de impugnaciones que deberá resolver ese organismo antes de que el plan de reconstrucción sea publicado como ley.
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2: En Antofagasta, autoridades sanitarias y los nuevos dueños enterraron un aposamiento de agua en calle Bellavista donde hallaron una larva del mosquito Aedes aegypti, eliminando el riesgo tras extraer el agua y educar a los vecinos del sector. Y acá termina el resumen informativo del día. Nos volvemos a encontrar mañana con más noticias, así que no se separe de nuestra transmisión. Que estén muy bien.
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5: www.santacruzfm.cl le indica la hora.
6: 23 horas con 33 minutos.
7: La sociedad moderna olvida que el mundo no es propiedad de una única generación. Óscar Kokoschka.
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4: ¿Cómo están, amigos? Bienvenidos al tercer capítulo de esta semana, la primera semana completa de agosto. Hoy, miércoles 5, estamos contigo hasta la hora cero, hasta la medianoche, compartiendo

Seguimos con Ciencia y Más, aquí en la 94.3, rumbo a la medianoche. Región de los Ríos registra un 63% de su superficie cubierta por bosques. La actualización del Catastro de Recursos Vegetacionales y Uso de la Tierra para el periodo 2017-2025 mostró un incremento de 3.442 hectáreas de bosque nativo, consolidando a la región como un pulmón verde para el país. La CONAF presentó en Valdivia los resultados de la actualización del Catastro de Recursos Vegetacionales y Uso de la Tierra correspondiente a la región de los Ríos, evidenciando un positivo crecimiento del bosque nativo. De las 935.680 hectáreas registradas en 2017, la cifra ascendió a 938.458 hectáreas, lo que representa un aumento de 3.442 hectáreas.

Vamos a continuar con nuestro programa. Estamos haciendo Ciencia y Más aquí en la 94.3. Noticia fantástica. Chile incrementó en un 19% el reciclaje y la valoración de plásticos. El compromiso de Chile con la economía circular muestra signos de fortalecimiento con un significativo aumento en la valoración de plásticos. El cuarto estudio de reciclaje y valoración de plásticos de la Asociación de Industriales del Plástico, ACIPLA, reveló que entre 2022 y 2025 el volumen de plásticos procesados creció de 106.870 a 127.117 toneladas, lo que representa un alza de un 19%. Buena noticia. Ciencia y Más, hasta la medianoche, en la 94.3.

Excelente noticia para la salud y también para el medio ambiente. Plantar árboles durante 90 minutos ayuda a reducir el estrés y la ansiedad en una persona. Tras analizar a 154 jóvenes durante una jornada de plantación de árboles, los investigadores notaron una reducción en indicadores de ira, bajo estado de ánimo y estrés. En un mundo cada vez más urbanizado, donde la salud mental se ha convertido en una preocupación creciente, un reciente estudio realizado en Granada, España, ofrece una solución tan simple como profunda: plantar árboles. La investigación demostró que una sola sesión de 90 minutos de revegetación reduce significativamente el estrés, la ansiedad y mejora el estado de ánimo.

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Vamos a continuar con nuestro programa en la noche. Hacemos de lunes a viernes Ciencia y Más. Aquí en la 94.3. Estudio revela que el bosque esclerófilo chileno está al borde del colapso. Un estudio liderado por la Universidad de Chile revela que el bosque mediterráneo y esclerófilo, vital para diversas regiones del país, enfrenta un punto de inflexión crítico debido al cambio climático y la intervención humana. El emblemático bosque esclerófilo, que se extiende desde Coquimbo hasta la Araucanía y es hogar de especies nativas como el litre, el peumo y el quillay, se encuentra en una situación crítica. Una investigación reciente liderada por Diego Cueto, egresado de Ingeniería de Recursos Naturales de la Universidad de Chile, ha encendido las alarmas al señalar que casi el 40% de estas masas forestales presenta un índice de riesgo alto o muy alto, indicando una inminente pérdida de resiliencia y la posibilidad de un colapso certero. Preocupante. Ciencia y Más, hasta la medianoche en la 94.3.

Seguimos con nuestro programa, seguimos aquí en la 94.3 haciendo Ciencia y Más. Científicos detectan por primera vez en la Antártica influenza aviar H5 en pingüinos y cormoranes. Un equipo internacional de investigadores ha detectado los primeros casos sospechosos de influenza aviar de alta patogenicidad, subtipo H5, en especies residentes en el continente antártico. El hallazgo, que afecta a pingüinos Adelia y cormoranes, confirma la llegada de la actual Pansotia global de H5N1 al continente blanco, encendiendo las alarmas sobre el riesgo para su frágil y único ecosistema.

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Vamos a continuar con Ciencia Más, aquí en la 94.3. Obesidad infantil supera por primera vez al bajo peso como la forma más común de malnutrición. Un informe de UNICEF reveló que 188 millones de niños y adolescentes en edad escolar padecen obesidad, cifra que ya sobrepasa la prevalencia del bajo peso. Por primera vez en la historia, la obesidad ha superado al bajo peso como la forma más prevalente de malnutrición entre niños y adolescentes en edad escolar a nivel mundial. Así lo revela un informe publicado por UNICEF, basado en datos recopilados en más de 190 países, que arroja que 188 millones de escolares, o uno de cada 10, padece obesidad, exponiéndolos a enfermedades potencialmente mortales.

Ya nos vamos. Gracias por la sintonía de hoy. Ha sido una edición más de Ciencia y Más aquí en la 94.3, la Radio Santa Cruz. Que tengan una buena noche, un reparador descanso. Gracias. Hasta mañana.

0: 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Gracias por la sintonía, que tengan un buen descanso y será hasta mañana.
1: La hora exacta en Santa Cruz FM.
2: Las 0 horas con 37 minutos.
3: La gente suele ser curiosa por conocer las vidas ajenas y decidiosa para corregir la suya propia. Agustín de Hipona, padre de la Iglesia.
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0: 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A esta hora, un hombre que no necesita mayor presentación. Él es Joan Manuel Serrat.
1: 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Así nos dan la primera satisfacción.

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0: rubia, hermosa, sensual, maravillosa, Cristina y los subterráneos a esta hora en el 94.3.
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0: Lo siguiente en el 94.3 es un dúo musical formado por Marta Boitía Alonso y Marilia Andrés Casares. Son las famosas Ella Baila Sola.
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0: Muchas gracias.
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0: www.santacruzfm.cl le indica la hora.
1: Las 5 de la madrugada con 54 minutos.
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5: Perder la propia individualidad y convertirse en un mero engranaje de una máquina está por debajo de la dignidad humana. Mahatma Gandhi, abogado y político indio.
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0: Las 6 de la mañana con 2 minutos.
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0: Las 6 de la mañana con 14 minutos.
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1: Las 6 de la mañana. Con 32 minutos.
2: Los límites de mi lenguaje son los límites de mi mundo. Ludwig Wittgenstein.
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4: ¿Cómo están, amigos? Bienvenidos, bienvenidas a Primera Hora, aquí en la 94.3, edición de día jueves, ya 6 de agosto. Aquí arranca el programa con buena música,

Estamos iniciando este cuarto capítulo de la semana del programa. Día jueves 6 de agosto, hasta las 8 de la mañana estamos contigo, como es habitual, compartiendo buena música, datos y contenidos interesantes. Una buena forma de comenzar la jornada. Seguimos con buena música.

La música no para a esta hora de la mañana. Estamos contigo cada día de lunes a viernes de 6:30 a 8 para entregarte datos interesantes, noticias, canciones, clásicos y mucho, mucho más. Jueves 6 de agosto, seguimos en la 94.3.

Esta es la semana 32 de este año 2026, jueves 6 de agosto, día 218 del año. Para finalizar el presente año, restan 147 días. Estamos viviendo la primera semana completa de este agosto del 26. Agosto que trae cosas interesantes. El Día del Niño, el Mes del Corazón, el Mes del Adulto Mayor, Mes de los Felinos, Mes de los Gatitos y Mes de la Solidaridad. Recordar que el 18 de agosto es el día de San Alberto Hurtado. Continuamos en la 94.3.

0: Hacemos primera hora aquí en la 94.3. Vamos a una pausa y ya estamos de vuelta. 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
1: Las 7 de la mañana con 3 minutos.
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0: Ya estamos de vuelta. Luego de la pausa, seguimos con más Primera Hora aquí en la 94.3.

Vamos a continuar con el programa. En 1927, en el Diario Oficial de la República de Chile, se publica el decreto ejecutivo que restituye a nuestro país la norma ortográfica de la Real Academia Española, en reemplazo de la ortografía de Bello, hecho histórico que marcó el fin de una larga transición lingüística en nuestro país. Así es, en 1927, bajo el gobierno de Carlos Ibáñez del Campo, se oficializó el regreso definitivo de las normas de la RAE, Real Academia Española, en las normas ortográficas para los chilenos. El propósito, simplificar la escritura basándose en la pronunciación americana. Momento importante para la forma de comunicarse en nuestro país. Seguimos con buena música en la 94.3.

Vamos al mundo del cine a esta hora de la mañana a recordar un momento histórico. Un 6 de agosto de 1932 en Venecia, Italia, se inaugura la primera muestra de cine. El famoso Festival Internacional de Cine de Venecia comenzó un día como hoy en 1932, siendo la primera muestra cinematográfica internacional de la historia. El evento tuvo lugar en la terraza del Hotel Excelsior y la primera película proyectada fue El Dr. Jekyll con Mr. Hyde. Se fundó como parte de la Bienal de Venecia a iniciativa del conde Giuseppe Volpi. El Festival de Venecia, hoy en día un festival de mucho prestigio, fue inaugurado en 1932, un 6 de agosto.

Continuamos, la música no para aquí en la 94.3. Cada mañana estamos contigo haciendo primera hora. Vamos al año 1945, un momento inolvidable, triste, doloroso para la humanidad. Un día como hoy, ese año, el 45, en plena Segunda Guerra Mundial, en Hiroshima, al sur de Japón, Estados Unidos perpetra el primer bombardeo atómico de la historia, convirtiéndose en el único país del mundo, en la historia humana, que ha utilizado el poder atómico sobre una población civil. Tres días después, cometerá otro segundo ataque y último contra Nagasaki. Los bombardeos atómicos de Hiroshima y Nagasaki ocurrieron el 6 y 9 de agosto del 45, marcando el fin de la Segunda Guerra Mundial. Se estima que murieron más de 240.000 personas que están en la conciencia de los gringos hoy en día. Recordar que es un hecho vergonzoso para los norteamericanos ser hasta el momento el único país del mundo en utilizar armamento atómico contra población civil. Lamentable. Vamos a continuar aquí en la 94.3. Primera hora hasta las 8 de la mañana.

Vamos a continuar con nuestro programa. Estamos haciendo primera hora hasta las 8 de la mañana. Vamos al año 1949 porque en Chile el famoso historietista Pepo crea la serie de historietas cómicas Condorito. Así es, nuestro querido personaje Condorito vio la luz un día como hoy en 1949. Personaje de la serie de historietas cómicas que fueron publicados por primera vez un 6 de agosto en Chile en 1949 por el dibujante René Ríos Bettinger, conocido popularmente como Pepo. Nació como una respuesta crítica a la representación de Chile con el pequeño avión Pedrito en la película de Walt Disney Saludos Amigos de 1943. Pepo se basó en el cóndor del escudo nacional para representar de forma más fiel la picardía y el alma popular. La primera edición, la primera aparición de Condorito fue en las páginas de la revista OK, ese año, 1949. Luego tuvo su propia revista y hoy en día es conocido en todo el mundo de habla hispana.

Momento de recuerdo, en 1965, un 6 de agosto, en el Reino Unido, la banda The Beatles lanza su quinto disco llamado Help. Así es, lanzado por Parlophone. Al mismo tiempo, es la banda sonora de una película del mismo nombre, producida por George Martin, el quinto Beatle. El disco presenta 14 canciones en su forma británica original, de las cuales 7 aparecieron en la película. Escuchamos a los Beatles con el tema homónimo, Help.

Vamos a los años 90, aquí en la 94.3. Recordar a Jerry Halliwell, cantante británica de las míticas Spice Girls, las chicas picantes. Nació en Watford, Inglaterra, un 6 de agosto de 1972. Geraldine Stell Horner, más conocida como Ginger Spice, cantante de pop, escritora y actriz británica, con más de 6 millones de discos vendidos en todo el mundo. Este grupo femenino fue el más vendido de todos los tiempos. Su eslogan, Girls Power, Mujeres al Poder. Recordemos que Jerry Halliwell era la que usaba el vestido con los colores de la bandera británica. Escuchamos a las chicas picantes aquí en primera hora. 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
1: Jueves 6 de agosto, estamos haciendo Primera Hora en Santa Cruz FM. Hoy es un día muy importante en nuestro país, Día Nacional de la Miel. Esta efeméride se celebra desde 2009 por decreto presidencial. Su principal finalidad es difundir los incontables usos y beneficios de la miel en la salud y la alimentación, así como rendir un sentido homenaje al esfuerzo y la dedicación de los apicultores en la producción de este alimento saludable, uno de los más puros y limpios y completos del mundo. La miel, hoy en nuestro país, es su día.

0: 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Siga en sintonía, ya viene Jorge Espinosa.
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2: Las 7 de la mañana con 58 minutos.
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21: Con profundo pesar se comunica el sensible fallecimiento de don Ramón Héctor Morales Pino, que en paz descanse. 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Familia Morales Correa.
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21: Hola, ¿cómo están? Muy buenos días, 8:08. Hacemos entrega de noticias hasta ahora aquí en la 94.3, ya este día jueves, ya jueves 6 de agosto de este 2026.
0: Estos son los titulares de hoy.
21: Mujeres emprendedoras de Doñihue fortalecen sus negocios con capacitación. Detienen en Graneros al sujeto acusado de robar un vehículo mediante intimidación en Rancagua. Y condenan al Servicio de Salud O'Higgins al pago de millonaria indemnización.
0: El pronóstico del tiempo en 8 AM.
21: Temperatura hasta ahora, sensación térmica en la comuna de Santa Cruz, 4 grados. Llegaremos a una máxima de 15 grados el día de hoy. Rancagua llegará a su máxima de 13 grados. San Fernando, máxima de 14 grados. Y Pichilemu tendrá su máxima de 14 grados, según lo que pronostica hasta ahora meteorred.cl. Banco Central de Chile, indicadores económicos para este 6 de agosto, la UF 40.844 pesos, UTM de agosto 71.649 pesos y el dólar 911 pesos. 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
1: Mujeres emprendedoras de Doñihue fortalecen sus negocios con capacitación. 10 mujeres de la comuna de Doñihue comenzaron su participación en el programa Formando Emprendedoras, iniciativa que busca entregarles nuevas herramientas para fortalecer y hacer crecer sus negocios. Las participantes forman parte del programa Mujeres Jefas de Hogar, desarrollado mediante un trabajo conjunto entre la Municipalidad de Doñihue y el Servicio Nacional de la Mujer y la Equidad de Género. La capacitación, impartida por el Instituto Profesional Santo Tomás, sede Rancagua, contempla la entrega de conocimientos relacionados con gestión, administración y desarrollo de negocios, permitiendo que las emprendedoras puedan mejorar la organización y proyección de sus iniciativas. Desde el municipio destacaron la importancia de generar alianzas que permitan acercar nuevas oportunidades a las mujeres de la comuna, contribuyendo al fortalecimiento de su autonomía económica, el emprendimiento femenino y el desarrollo local.

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1: Detienen en Graneros a sujeto acusado de robar un vehículo mediante intimidación en Rancagua. Carabineros de la Segunda Comisaría de Graneros detuvo este pasado martes a un sujeto acusado de haber sustraído mediante intimidación un vehículo en la comuna de Rancagua. El procedimiento se concretó gracias al rápido actuar del personal policial, que logró ubicar al presunto autor en la ruta 5 Sur. De acuerdo con la información entregada por Carabineros, el detenido corresponde a un ciudadano chileno de 36 años de edad, quien mantiene antecedentes y pasó a control de detención.

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1: Condenan al Servicio de Salud O'Higgins al pago de millonaria indemnización. En un fallo unánime, la Corte de Apelaciones de Rancagua condenó al Servicio de Salud O'Higgins al pago por concepto de daño moral para la cónyuge e hijos de una víctima que falleció, de acuerdo a la resolución del tribunal por falta de servicio. Esto se refiere a 90 millones de pesos. El tribunal de alzada estableció que la atención entregada tras un accidente de tránsito ocurrió el 2017 fue deficiente en todos sus niveles, ya que el traslado se demoró más de lo razonable, las ambulancias que acudieron carecían de oxígeno y equipamiento básico de trauma, y las evaluaciones médicas iniciales no se ajustaron a los protocolos exigidos para un politraumatismo grave. La primera sala concluyó que estas omisiones no permiten afirmar con certeza un nexo causal directo con la muerte, pero sí acreditan la pérdida de oportunidad de sobrevida, ya que se privó al paciente de las medidas que podrían haber mejorado su pronóstico. El fallo detalla fallas críticas como la ausencia de un móvil avanzado, ambulancia, falta de evaluación sistemática, también derivación inicial al Cefam de Rengüinoa, sin capacidad resolutiva para trauma grave, categorización errónea y lapsos prolongados antes del ingreso a urgencia del hospital regional.

0: 8 de la mañana con 29 minutos.
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1: Universidad de O'Higgins encabezará la Comisión de Bibliotecas del CRUSH con foco en la inteligencia artificial y transformación digital. La Universidad de O'Higgins asumirá un rol de liderazgo en el desarrollo de las bibliotecas universitarias del país, luego de que Bernardo Rojas, jefe de la Unidad de Bibliotecas de la institución, fuera designado presidente de la Comisión Asesora de Bibliotecas del Consejo de Rectoras y Rectores de las Universidades Chilenas. El nombramiento se concretó durante una reunión de trabajo realizada en la Biblioteca Central Luis David Cruz Ocampo de la Universidad de Concepción, donde se efectuó el traspaso de la presidencia y se definieron los principales lineamientos que marcarán el trabajo de la comisión durante el nuevo periodo. Al asumir el cargo, Bernardo Rojas explicó que la comisión buscará dar continuidad a las iniciativas impulsadas en los últimos años, incorporando los desafíos que enfrenta actualmente la educación superior. En este sentido, señaló que los objetivos que tenemos es continuar con el trabajo que se viene realizando en la Comisión Permanente de Bibliotecas y analizar cómo podemos aportar desde los diferentes procesos y los cambios que están ocurriendo en el área académica dentro de las universidades. Lo más prioritario de abordar es la transformación digital y la inteligencia artificial. Esos son los temas más relevantes que queremos priorizar y a su vez evaluar cómo ayudar a nuestros y nuestras rectores y rectoras en relación con estas temáticas.

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1: 17 infracciones al tránsito deja operativo de seguridad en Quinta de Tilcoco. Tras un operativo de seguridad realizado en la comuna de Quinta de Tilcoco, específicamente en el sector de Huacargüe, entre personal de carabineros y el equipo de seguridad pública, se informó de una serie de infracciones cursadas a personas por incumplir la ley de tránsito. Según lo informado, la ronda impactó, deja también 17 infracciones al tránsito vehicular. Se llevaron a cabo 87 controles de identidad, además de 68 controles vehiculares. El objetivo del operativo fue reforzar las labores de fiscalización y prevención con el fin de contribuir a la seguridad de los vecinos y vecinas de ese sector de la comuna Quintana.

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1: Seremi del Mimbo O'Higgins, Cristian Villegas, dice que vamos a resguardar que las viviendas sociales cumplan su verdadera función. Cristian Villegas informó que durante junio y julio se realizaron 111 fiscalizaciones en la región y recordó que las denuncias son anónimas y que la identidad de quienes la presentan está protegida por ley, con el objetivo de resguardar el correcto uso de los recursos públicos y asegurar que las viviendas financiadas mediante subsidio habitacional cumplan su función social. El Ministerio de Vivienda y Urbanismo reforzó el proceso de recepción de denuncias y fiscalización de inmuebles que podrían estar siendo utilizados de manera irregular. En la región de O'Higgins, durante junio y julio, los equipos de Servicio de Vivienda y Urbanismo, Serviu, efectuaron 111 fiscalizaciones. Estas acciones se enmarcan en el compromiso del gobierno del presidente José Antonio Kast de fortalecer el control sobre la asignación y utilización de los beneficios estatales, priorizando a las familias que enfrentan una necesidad habitacional real. Las denuncias pueden realizarse de manera completamente anónima en las oficinas del Serviu, en Rancagua, San Fernando, Santa Cruz y Pichilemu, o a través de la plataforma oficial denuncia.mimbu.cl. Los antecedentes personales de quienes entregan información son confidenciales y se encuentran protegidos por la legislación vigente. El Seremi de Vivienda y Urbanismo Cristian Villegas destacó la importancia de la colaboración ciudadana para orientar las fiscalizaciones. Me han llegado, dice, cientos de mensajes desde distintas regiones del país. Las personas pueden realizar su denuncia de manera anónima en la región correspondiente, tanto en el Serviu como a través de la plataforma web denuncia.mimbu.cl. En la región de O'Higgins ya hemos realizado 111 fiscalizaciones durante junio y julio y continuaremos desplegados en terreno. Vamos a resguardar que las viviendas sociales cumplan su verdadera función, porque una de nuestras misiones es resguardar los recursos públicos y procurar también que los subsidios lleguen a quienes realmente enfrentan una urgencia habitacional.

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1: 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A esta hora tenemos una temperatura, sensación térmica en la comuna de Santa Cruz de 7 grados. Llegaremos a una máxima de 15 grados el día de hoy, según lo que pronostica hasta ahora meteorred.cl. Que tenga buen resto de jornada. Chau, chau.
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2: 8 de la mañana con 56 minutos.
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4: Con profundo pesar comunicamos el sensible fallecimiento de don Ramón Héctor Morales Pino, que en paz descanse. Sus restos están siendo velados en Funeraria Celestial, ubicada en Avenida Rasuriz 1007 en Santa Cruz. Su funeral se realizará el día de hoy a las 10:30 de la mañana en la parroquia de Santa Cruz. Agradecemos a quienes fueron sus amigos y quienes nos quieran acompañar en este momento de dolor. Familia Morales Correa.
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9: Hola, ¿qué tal? ¿Cómo están? Soy María Belén Araya y les doy la bienvenida a este informe de noticias donde hablaremos el anuncio en agenda de seguridad realizado por el presidente José Antonio Kast en cadena nacional, donde además destacó la aprobación de la ley de reconstrucción. Hablaremos además que crece la presión en el norte. Parlamentarios piden cerrar frontera con Bolivia ante tráfico de autos robados. Sabremos además de la encuesta mundial de tabaco. Un 23% de los jóvenes de entre 13 y 15 años ha probado cigarrillos al menos una vez en la vida.
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9: El presidente José Antonio Kast afirmó que la aprobación de la Ley de Reconstrucción Nacional, también conocida como la Mega Reforma, marca el inicio de una nueva etapa para el país. Destacó que la iniciativa busca impulsar la inversión, el empleo, el crecimiento económico y apoyar la reconstrucción en las zonas afectadas por los incendios.
10: Ayer hemos dado un paso gigantesco hacia un mejor futuro para todos. El Congreso Nacional, luego de 4 meses de análisis, debate democrático y aporte de los distintos sectores, ha aprobado y despachado la Ley de Reconstrucción Nacional y Desarrollo Económico y Social. Esta reforma es uno de los cuerpos legislativos más importantes que se haya aprobado en los últimos 30 años. Abre una nueva etapa para el progreso de Chile.
9: En materia de seguridad anunció una agenda con más de 30 proyectos para enfrentar el crimen organizado. Entre las medidas mencionó ampliar el plazo de flagrancia, reforzar el control fronterizo, perseguir organizaciones criminales y promover una reforma constitucional para fortalecer la protección de las personas.
10: Por eso, el Ministerio de Seguridad Pública se ha puesto al mando de un plan operativo ordenado en 3 ejes. Prevención, recuperación del control territorial y fortalecimiento institucional. Hoy damos un paso adicional para recuperar la seguridad en nuestro país. Perseguir sin descanso. He instruido al ministro de Seguridad, Martín Arrau, para que junto al Congreso saquen adelante esta agenda contra el crimen organizado y el terrorismo ACOT en el menor tiempo posible.
9: Finalmente, Kast abordó los efectos de los recientes temporales y aseguró que el gobierno mantendrá el apoyo a las familias afectadas. Reiteró que las prioridades de su administración seguirán siendo la seguridad, la economía y el empleo, comprometiendo a avanzar en ambas agendas durante los próximos meses.
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9: La Comisión de Vivienda y Urbanismo de la Cámara de Diputados presentó el proyecto que modifica la popularmente conocida Ley del Mono, que está enfatizada en la regularización de las viviendas autoconstruidas. Los detalles los trae Ornella Mellado.
12: La Comisión de Vivienda avanza en un proyecto para modificar la Ley 20.898, conocida popularmente como Ley del Mono. Esta iniciativa pretende que más personas puedan regularizar las construcciones informales que mantienen en sus hogares, explica el diputado Javier Muñoz, integrante de la Comisión de Vivienda y Urbanismo.
13: Los principales aspectos de este proyecto radican en lo siguiente. Las viviendas hoy día se pueden regularizar por la Ley del Mono solo las que fueron modificadas hasta el año 2016 y eso lo vamos a extender hasta el 28 de noviembre del 2025. Es decir, todas las familias, por ejemplo, que invirtieron su 10% de los retiros durante la pandemia de las AFP y lo invirtieron en ampliar su vivienda, en mejorar su vivienda, van a poder regularizar estas conforme a este proyecto de ley.
12: En detalle, la comisión extendió el plazo de la normativa hasta el 31 de diciembre de 2029. Esta medida está dirigida a propietarios de viviendas construidas antes del 28 de noviembre del 2025 que no cuenten con la recepción definitiva, total o parcial. Los cambios que se estudian son elevar de 1.000 a 2.000 UF el avalúo fiscal máximo para acogerse al régimen de autorización de regularización. Y ojo, porque estas medidas no se aplicarán a viviendas beneficiadas con subsidios del MINBU. La modificación del proyecto espera la votación de la Cámara Baja con el fin de ampliar plazos, el avalúo fiscal y la superficie máxima de las propiedades a regularizar.
14: Alerta regional, alerta regional, alerta regional, alerta de noticias en la región del Biobío.
9: En Coronel, dos adolescentes fueron declarados culpables de homicidio calificado tras asesinar por la espalda a un joven en Playa Blanca en 2024. Los menores arriesgan 10 años de internación en régimen cerrado.
14: La región de Antofagasta.
9: El gobierno regional de Antofagasta alcanzó un 90,4% en transparencia activa, aunque persisten falencias al informar con claridad sobre el uso de los recursos del royalty minero.
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9: Uno de cada tres adolescentes chilenos entre 13 y 15 años reconoce haber usado un vapeador alguna vez, mientras que un 14,8% declaró haber consumido cigarrillos electrónicos con nicotina durante el último mes. Los datos corresponden a la encuesta mundial de tabaco en jóvenes aplicada por el Ministerio de Salud junto a la Organización Panamericana de la Salud en más de 7.000 estudiantes de las 16 regiones del país. Al respecto, la ministra de Salud, May Chomalí, calificó las cifras como alarmantes y sostuvo que existe una baja percepción del riesgo asociado a los vapeadores.
16: Que los niños tengan acceso en el comercio lícito a los cigarrillos es algo que debería ser cero. Y las sanciones no están suficientemente rigurosas como para que las personas no se atrevan a vender, porque ahora les dicen no vendan, pero están vendiendo, o sea, no cabe ninguna duda. Pero el otro 70% de los niños está adquiriendo o está accediendo a los cigarrillos en otros métodos también, o sea, comercio ilícito, internet, sus propios padres, sus amigos, etcétera. O sea, no solamente tenemos que preocuparnos del acceso al comercio ilícito.
9: El estudio también muestra que un 23,3% de los adolescentes ha fumado cigarrillos tradicionales alguna vez y un 9,3% es fumador actual. Sin embargo, las autoridades advierten que el mayor cambio está en el rápido avance del vapeo como puerta de entrada al consumo de nicotina. Especialistas advirtieron que estos dispositivos contienen nicotina, solventes y metales que pueden afectar el desarrollo cerebral de los adolescentes, además de aumentar significativamente la probabilidad de convertirse en fumadores en la adultez. Frente a este escenario, el Ministerio de Salud anunció que buscará mantener esta medición en el tiempo y reforzar las políticas de prevención y fiscalización para disminuir el consumo de tabaco y vapeadores entre niños y jóvenes. Diputados y diputadas de distintos sectores solicitaron al Ejecutivo el cierre temporal de la frontera con Bolivia ante el continuo tráfico de vehículos robados en el norte del país. Denunciaron la ineficiencia de los controles actuales y exigieron la creación de una política fronteriza. Aury Morales con el informe.
17: Diputados y diputadas de distintos sectores solicitaron al gobierno el cierre temporal de fronteras con Bolivia, debido al alarmante incremento en el robo de vehículos en las regiones del norte del país, los cuales posteriormente son trasladados y comercializados de forma ilegal en territorio boliviano. Al referirse a la efectividad de las acciones vigentes, el parlamentario Sebastián Videla fue enfático en criticar el despliegue del Ejecutivo, señalando que se supone que existe un escudo fronterizo y medidas de seguridad, pero siguen robándose vehículos todos los días.
18: Quiero solicitar el cierre de frontera de Chile con Bolivia hasta que esto se pueda regularizar. Acá se supone que está el escudo fronterizo, se supone que hay seguridad en la frontera, pero siguen robándose los vehículos todos los días. Esto ha aumentado considerablemente.
17: Por su parte, el diputado Luis Maya advirtió que los delincuentes continúan sustrayendo tanto autos particulares como camiones en ciudades como Arica, Iquique y Antofagasta. Asimismo, cuestionó que la zanja de 30 kilómetros y el plan de resguardo actual hayan resultado insuficientes para frenar el paso ilegal de personas y bienes. Ante este escenario, los parlamentarios instaron al Ejecutivo a implementar medidas drásticas de carácter permanente, entre las que destacan la creación de una policía fronteriza especializada y el fortalecimiento de la fiscalización.
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9: El Servicio de Biodiversidad y Áreas Protegidas firmó en Valdivia convenios con la UACH y varias ONGs para fortalecer la protección del patrimonio natural y la gestión ambiental. Y hasta acá dejamos el resumen de noticias. Nos volvemos a encontrar en una próxima edición. Que esté muy bien.
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0: Claro, claro. Gracias.
1: La hora exacta en Santa Cruz FM. 9 de la mañana con 30 minutos. 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
2: Muy buenos días, amigos y amigas, ¿cómo están? Bienvenidos a nuestro programa Punto de Vista Matinal, segundo episodio del día de hoy, en donde ya estamos listos, preparados para comenzar la conversación y, por supuesto, llenar a nuestro Valle de Colchagua de informaciones y, por supuesto, de la buena música junto a nuestro amigo Miguel Ángel Morales Cruz. Vamos de inmediato a partir el día de hoy con la conversación porque estamos con uno de nuestros amigos estratégicos, con uno de los socios estratégicos de Radio Santa Cruz, como es Universidad de Talca, Campus Colchagua, y lo que será también esta gran fiesta de la poda. Para conversar acerca de este tema, estamos junto a uno de sus docentes, don Felipe Beque. ¿Cómo está, profesor? Bienvenido.
3: Hola, ¿cómo están? Buenos días. Bueno, quiero partir pidiendo las disculpas, porque estoy un poco afectado a la garganta, así que bueno, si hay un estornudo por ahí, ya, voy a pido las disculpas correspondientes.
2: También, bueno, también estamos para presentar de inmediato, también estamos junto a dos alumnos del Campus Colchagua, dos estudiantes de viticultura, me refiero a don Jaime Zúñiga y Anaís Valenzuela. ¿Cómo están, chicos? Bienvenidos.
4: Hola, buenos días a todos. Primero, antes que nada, estamos muy bien, así que agradecido de la invitación aquí.
2: Anaís.
5: Hola, buenos días. Estoy muy agradecida por la invitación.
2: Perfecto. Profesor, vamos de inmediato a conversar también junto a los muchachos, junto también a usted, acerca de esta gran evento que tiene Universidad de Talca en su campus Colchagua y, por supuesto, uno de los hitos importantísimos también para el mundo vitivinícola.
3: Claro, es uno de los hitos que tenemos nosotros como universidad. Quiero partir también mencionando que, si bien es cierto, la fecha de fiesta de la poda estaba para el próximo miércoles 12, por condiciones de clima decidimos estratégicamente poder cambiarla para el día martes 1 de septiembre.
2: Perfecto.
3: Así que ya se corrió la fecha, solamente fecha, horario es el mismo, partimos a las 10 de la mañana con la acreditación. También tenemos a las 10 y cuarto más o menos la apertura de los stands, tenemos muestras de varias empresas. Esta holgura de tiempo nos da opciones de poder invitar a más.
2: Claro.
3: Estamos ahí en conversaciones con otras empresas importantes para el mundo vitivinícola. También se hace la ceremonia más o menos también 10:15, 10:20, la ceremonia de bienvenida. Y de ahí partimos con todo lo que son las charlas magistrales.
2: Profesor, claro, porque esta es una fiesta académica en donde el conocimiento y el aprendizaje se van a tomar la jornada y es importante también decir que van a haber charlas, que van a haber capacitaciones, que también va a estar el mundo estudiantil y las comunidades educativas también inmersas en esta festividad.
3: Sí, están invitados todos los colegios de la zona. Tratamos de tener un abanico bastante extenso y cubrir a todos los liceos, a todos los colegios que quieran participar. Es una fiesta abierta a toda la comunidad.
2: ¿Qué es la poda, profesor?
3: Yo creo que yo le voy a contestar de manera técnica, pero...
2: ¿Y por qué es un hito tan importante también?
3: Y eso te lo podríamos preguntar a los chicos de viticultura. Sí. Pero la poda es el primer trabajo que comenzamos nosotros la viticultura, ¿ya? Es donde empezamos a renovar la planta, empezamos a decidir algunas cosas que van a resultar durante el proceso completo de la UA.
2: Así es, vamos a conversar de inmediato con los alumnos también del Campus Colchagua, con Jaime y Anaís. Chicos, ¿cómo ha sido también para ustedes poder estar tomando el aprendizaje en Universidad de Talca?
5: Ha sido una experiencia, la verdad, bastante linda, porque la Universidad de Talca te abre varias puertas y contactos. Igual depende de tu entusiasmo que tú le des a la carrera, ya que esta tiene una formación dual, donde te abre las puertas a distintas viñas, donde tú cumples una mini práctica que te prepara a la práctica real. Y más que nada, te enseña teórico y te pone el práctico al tiro.
2: Perfecto, o sea, para usted ha sido bastante integral el aprendizaje en el campus Colchagua.
5: Muy completo.
2: Oiga, Anaís, ¿por qué eligió la carrera viticultura? ¿Qué es lo que le llamó la atención de esta carrera tan tradicional en nuestra zona?
5: Yo desde pequeña me desarrollo en el mundo laboral agrícola, entonces una de mis
2: principales... ¿Familia campesina?
5: Sí, se puede decir que
2: perfecto.
5: Sí.
2: Perfecto.
5: Principalmente yo quería estudiar agronomía, pero una de las muy buenas beneficios que tiene este campus Colchagua es que yo saco este técnico de viticultura y lo puedo convalidar con agronomía en la Universidad de Talca

0: novedades que nos va a traer también esta festividad en el Campus Colchagua y para quién está dirigida.
1: Bueno, como les comentaba, está dirigida a todo el que quiera asistir, especialmente colegios y liceos de la zona. Y las novedades no son muchas, tratamos de mantener un estándar de la fiesta.
0: Un marco académico.
1: Claro, tenemos la competencia universitaria y escolar de poda.
0: Perfecto.
1: Así como está la profesional.
0: Exacto.
1: Tenemos la universitaria. Ya, generalmente hay muy buenos participantes. Tal como la profesional, también cuesta tomar decisiones en lo que es este concurso. La única diferencia, que en esta parte yo salgo de ser jurado, no soy arte ni parte, claro, sino que los chicos de viticultura, que son de segundo, que aprobaron el módulo de poda, son los jueces de...
0: Perfecto, de este. O sea, los mismos estudiantes son los que van a, claro, a juzgar el trabajo realizado en esta competencia.
1: De los alumnos.
0: El año pasado recuerdo muy bien a Michael, de la comuna de Lolol, el estudiante ganador también de este campeonato. ¿Cuáles son los incentivos también para los alumnos que puedan llegar hasta el Campus Colchagua?
1: Bueno, la idea es que conozcan el campus, es lo principal.
0: Claro.
1: Muchos de ellos están en lo que tú mencionabas, del Liceo de Lolol. El Liceo de Lolol es una escuela agrícola. Que dicho sea de paso, nosotros estamos trabajando con ellos, hablaron mucho de la formación dual, nosotros estamos trabajando con ellos, inclusive con estos dos alumnos, en una asesoría técnica con ellos. Ellos tienen un viñedo, ellos le están haciendo levantamiento de información, así que hay una conversación muy seguida con ellos, así que la idea es que se incorporen en este mundo universitario ya.
0: Oiga, profesor, y una pregunta que nace inmediato también con respecto... ¿Quién es el que decide el tipo de poda y el requerimiento para el cuartel, por ejemplo, del Campus Colchagua?
1: Ya, y hago mención lo mismo. En el concurso profesional lo decide el viticultor del viñedo, y en este caso lo decido yo.
0: Perfecto.
1: Yo soy el encargado del viñedo, así que...
0: Usted va a dar una pauta.
1: Yo doy la pauta de poda y tienen que responder a esa pauta de poda.
0: ¿Qué es lo que usted, con su experiencia, por ejemplo, estuvimos nosotros también juntos en el concurso profesional de poda Baco, en donde el ganador de Chile parte a Latinoamérica a competir y después se van a Francia? Un hito muy importante también. ¿Qué es lo que se busca también en los competidores?
1: Yo creo que la búsqueda está.
0: El corte limpio, me mencionaba la otra vez.
1: El corte limpio, pero. Pero más que búsqueda, es rescatar lo que vienen haciendo durante mucho tiempo en cada una de las unidades productivas. Es muy difícil, sí, llegar a un
0: consenso.
1: A un consenso, porque son demasiado buenas. La gente de Colchagua, porque realmente participa en lo de Colchagua, tiene una capacidad técnica bastante alta.
0: Claro, la experiencia.
1: Podan limpio, podan con las características que se les pide. No hay ningún... son detalles que hacen que una persona tenga el primer lugar.
0: Así es, muchachos, también esta fiesta de la poda va en dirección directa también con viticultura, la carrera que ustedes están estudiando. ¿Cómo ha sido la organización también de este evento?
2: Bueno, la verdad es que el evento es bastante bueno, porque ya se cuenta con las charlas, que pueden participar los alumnos y también gente invitada que quiera participar. También hay diferentes stands, por ejemplo, de suelo, de las mismas maquinarias, de la herramienta, de la empresa Baco, así que es un evento bastante interesante, más la competencia de la POA, que hay distintos premios a los ganadores.
0: Claro, ustedes también ya están en su segundo año, les tocó participar también en la fiesta de la vendimia. Cuéntenos un poquito acerca de eso, Anaís.
3: Bueno, en tanto a la fiesta de la vendimia, nosotros no somos tan protagonistas, ya que somos el área de viticultura. Los protagonistas de esa fiesta son los del área de enología. Pero participamos nosotros en dar las charlas a los colegios invitados, dándole una pequeña pincelada de lo que trata la universidad, de las carreras con las que cuenta y también de en el viñedo que tenemos, sus variedades, cómo nos desarrollamos en el viñedo para tener una buena calidad en el vino.
0: Así es, continuamos a esta hora de la mañana, iba a decir de la tarde, don Miguel, no. Continuamos a esta hora de la mañana a través de la 94.3 Radio Santa Cruz FM, conversando junto a los integrantes del Campus Colchagua, Universidad de Talca, para mencionar acerca de este hito importantísimo también en el mundo del vino, como es la poda, como es también este evento académico que se realiza en la Universidad de Talca, ahí en Avenida Ramón Sanfurgo, frente a la Media Luna de Santa Cruz, un espacio abierto para que usted lo pueda visitar e interiorizarse también de las nuevas técnicas de poda, de las nuevas tecnologías, de lo que se viene para el futuro del vino y, por supuesto, este brebaje místico, este emblema de nuestra zona que nos representa en todo el mundo, como es el vino. Profesor, bueno, uno de los hitos importantes también nosotros lo conocemos, es el

0: la fiesta de la poda, que es el hito principal de que comienza la temporada y termina con la vendimia. Pero entre medio me imagino que también deben haber algunos procesos, ¿no?
1: Hay mucho, mucho. La poda es el inicio.
0: Claro. Porque uno, claro, el inicio de la poda y termina con la vendimia. Pero
1: termina con la vendimia, pero tenemos mucho trabajo. Es una temporada no tan larga, es la mitad del año trabajando. Claro. Desde que esperar ahora después de la poda, hay que esperar que todo el proceso fenológico o de crecimiento de la planta comience, brotación, empiezan a mostrar su racimo, empiezan a trabajar follaje, ordenar un poco el viñedo.
0: Profesor, yo también tengo una pregunta para usted, porque es muy, sabemos que se ha tomado los titulares prácticamente de todo el mundo, el cambio climático. ¿Cómo afecta, y lo hemos vivido también en nuestro país en estas últimas semanas con imparables eventos climatológicos? ¿Cómo ha sido también poder modificar también el trabajo que se hace en los viñedos, que se hace en el mundo de la viticultura con respecto también a esto que no para, que es el cambio climático?
1: Mira, nosotros en particular, lo que es nuestro viñedo, el cambio climático se ha reflejado en los momentos de cosecha. Ha sido como el hito más importante.
0: Okay.
1: Partimos con variedades de ciclo muy largo, que terminábamos cosechando la quincena de mayo, y ahora claro. En mayo estamos casi, prácticamente sin cosecha. Hemos sacado todo, o se nos han juntado muchas, con este tema del cambio climático. Afortunadamente, no nos ha golpeado de una manera tal que tengamos que replantear lo que estamos haciendo. Pero
0: que claro, hay... que las proyecciones a 10, por ejemplo, a mediano plazo, 10, 15 años, la verdad es que va a ser mucho más pronunciado también el cambio climático.
1: Así se ve. Estamos viendo precipitaciones muy muy juntas.
0: Muy concentradas en poco tiempo.
1: Muy concentradas, que están dejando problemas. Nosotros no tenemos problemas. Afortunadamente la vid tiene un ciclo de dormancia o de receso que en invierno descansa.
0: Claro.
1: Así que todo lo que sean precipitaciones, heladas, hasta ahora no tenemos problemas.
0: ¿No le afecta directamente también al
1: viñedo? Pero ya en septiembre, ya cuando estemos con rotación, nos viene un helado y claramente nos va a afectar.
0: Claro. ¿Cómo ha sido también el trabajo de ustedes, muchachos, también con esto? Porque el cambio climático es nuevo, lo han ido incorporando también en sus estudios, en el análisis que se realiza también en los viñedos, en los vinos. Cuéntenos un poquito, Jaime.
2: Bueno, enfocado en eso, tenemos diferentes módulos. Por ejemplo, tenemos el módulo de viticultura de precisión, donde pasamos diferentes tipos de metodología que se trabaja en el campo, nuevas maquinarias. También en el campo contamos con la estación meteorológica, que eso también nos ayuda a ver el tiempo, los grados días, todas esas cosas.
0: Anaís.
3: Como dice mi compañero, contamos con esta gran herramienta tecnológica que es la estación meteorológica, la que nos ayuda a predecir las labores que haremos en el viñedo dependiendo el clima. Esto ayuda mucho porque, como dice usted, el clima ha estado bastante complicado.
0: Inestable, ¿sí? Claro.
3: Inestable. Y nosotros, dependiendo de eso y con los conocimientos que contamos, que nos da la universidad, hacemos un buen manejo.
0: Profesor, ¿quién maneja este punto meteorológico en el campus Colchagua? ¿Y qué tan importante y relevante también es para el proceso?
1: ¿Quién lo maneja como dato?
0: ¿Cómo que dato?
1: Como estadística, yo.
0: Ah, ya.
1: Bueno. Pero no, es aparte de tenerlo yo como usuario... yo doy las herramientas y doy los passwords para que los alumnos entren a bucear dentro de esta estación meteorológica.
0: Claro.
1: Y es importantísimo porque nos da el pie para tomar decisiones.
0: Claro. Claro, y tenerla junto al viñedo donde se toman las decisiones, me imagino que es importante también. Es un check que se da en la lista cuando se planifica para el siguiente año.
1: Por supuesto, ¿no? Por supuesto. Ahora estamos viendo el tema de acumulación de agua, horas frío,
0: claro.
1: Cómo vamos. En el momento de cosecha estamos viendo la temperatura. Al enólogo, que es Nelson Quilodrán, me pide algunas condiciones de temperatura para cosecha. Cosa de no hacer un sobre esfuerzo en bodega.
0: Claro. Oiga, profesor, bueno, entonces podemos darle la tranquilidad a nuestros auditores, a aquellos que nos escuchan, que por el momento el cambio climático no ha afectado directamente el mundo del vino.
1: Por lo menos el mundo del vino.
0: Claro.
1: Hay otras
0: áreas que sí, por supuesto.
1: Que claramente.
0: Hortalizas y esas cosas.
1: Eso claramente lo ha afectado.
0: Pero en el mundo del vino tenemos la tranquilidad que podemos todavía...
1: Va a cambiar, va a afectar. Ya se está corriendo todo el...
0: ¿Es verdad eso que se podría cambiar hacia el Maule, la calidad de...?
1: Hay viñas que tienen el extremo sur, Chiloé, ya haciendo ensayo.
0: Claro. Claro, el norte de nuestro país también hay, en otros cultivos también con respecto a la uva.
1: Sí, el desierto de Atacama, claro, por ejemplo.
0: Sí, ahí ya lo hemos visto usted ahí.
1: Estamos haciendo un proyecto ahí personal ahí en desierto de Atacama.
0: Otro día lo vamos a invitar para conversar acerca de eso. Puerta, no, ¿cómo se llama?
1: Espacio Sol.
0: Espacio Sol, así que ahí vamos a conversar de Espacio Sol en otra ocasión. Oiga, profesor, aprovechemos de inmediato la instancia para invitar a la gente. ¿Esto es abierto a todo público?
1: A todo público, a toda la comunidad.
0: Invitémonos de inmediato entonces para el primero de septiembre.
1: Pero cordialmente invitados para el primero de septiembre, iniciando la semana o el mes de las fiestas patrias. Así que vamos a partir ahí con la fiesta de la POA del Campo Colchagua.
0: Muchachos, el turno de ustedes, vamos a evaluarlo de inmediato para que inviten a la gente también a participar a su fiesta.
2: Bueno, como dice el profe, dejamos a todo el mundo invitar mentes corteados que vengan a participar, para que también mismos los estudiantes se enfoquen, puedan aprender más de lo que es el Campo Colchagua, las carreras que se imparten, y para que vean que el mundo vitivinícola también es una oportunidad de trabajo y de estudio.
0: ¿De dónde usted es originario?
2: Yo soy de San Pedro Alcántara.
0: Ya, comuna del Olol.
2: No, de Paredones.
0: Sí. ¿Y usted, Anaís?
3: Bueno, yo soy del Olol y también los dejo a todos cordialmente invitados a la fiesta de la poda, más que nada a los alumnos, pero también a la gente que le interesa el mundo del vino, porque para tener una buena calidad de vino tiene que existir una muy buena poda, y es lo que nosotros queremos enseñar y dar a conocer.
0: Muy bien, Anaís. La otra vez estuve también ellos, bueno, nosotros, Campus Colchagua, Universidad de Talca, ha sido un aliado estratégico hace muchos años con Radio Santa Cruz, y he tenido la oportunidad a lo largo de estos años de poder entrevistar a distintos alumnos. Y me llevó la sorpresa que vienen muchos de otros países también a aprender acá, que vienen de otras regiones de nuestro país. Cuéntenos su experiencia también con esta diversidad cultural que se da en Campus Colchagua.
3: La verdad es bastante buena porque, como lo digo, la universidad tiene las puertas abiertas por sus convalidaciones. Así como a otros países, hay alumnos que pueden viajar a estudiar acá o alumnos de aquí que pueden viajar a Francia a desarrollar su vida universitaria.
0: Así es. Profesor, muchísimas gracias por estar junto a nosotros. Muchísimas gracias por venir a nuestros estudios, a compartir también el conocimiento, de poder extender esta invitación a todos nuestros auditores. Y quiero desearles mucha suerte también, y ojalá que nos acompañe el clima, porque yo había pedido permiso para el 12 de agosto. Ahora voy a tener que llegar a lavar plato, mi casa, hacer camas, para que me cambien la fecha, porque...
1: Se entiende. Oye, muchas gracias por la invitación.
0: Profesor, muchísimas gracias. Nos encontramos como siempre a través de Radio Santa Cruz. Jaime, Anaís, también ahí los vamos a volver a invitar de nuevo a nuestro programa para seguir conversando.
2: Muchas gracias.
0: Ahí estábamos con el Campus Colchagua de la Universidad de Talca. Los dejamos a todos ustedes cordialmente invitados para este primero de septiembre a disfrutar también de lo que significa este hito importantísimo también para el crecimiento de las viñas. ¿Nos vamos a un temita musical? Sí. Perfecto, tema musical y ya estamos de vuelta en su programa Punto de Vista Matinales.

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1: Muy bien, amigos, y estamos de vuelta, estamos de regreso en su programa Punto de Vista Matinal, cuando son exactamente ya las 9 de la mañana con 51 minutos. Pasamos de inmediato a revisar el pronóstico del tiempo para el día de hoy en el Valle de Colchagua, y les comento que a esta hora de la tarde tenemos cielos, a esta hora de la mañana, perdón, tenemos cielos parciales con una sensación térmica de 8 grados en nuestro Valle de Colchagua. Se espera una máxima de 15 grados para el día de hoy, y para mañana algunas precipitaciones aisladas con cielos parciales y una máxima de 13 grados y una mínima de menos 1 grado centígrado, según lo que informa Meteo.red.cl. Usted sabe, después de la lluvia siempre viene el frío, así que abrigarse y a no tener complicaciones de virus respiratorios. Agradecer como siempre la sintonía. Nos encontramos a la tarde, 4 en punto, en su programa Punto de Vista. Agradecer a Miguel Ángel Morales Cruz, a don Jorge Espinosa, encargado de prensa Radio Santa Cruz, y a todos nuestros auditores. Soy Rafael Vázquez y esto fue Punto de Vista Matinal. Besos y abrazos. Chao, chao.
0: 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Atención, el reloj marca las
2: 9 de la mañana con 53 minutos.
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7: Con profundo pesar comunicamos el sensible fallecimiento de don Ramón Héctor Morales Pino, que en paz descanse. 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Familia Morales Correa.
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4: Hola, ¿cómo están? Buenos días, bienvenidas, bienvenidos a otra nueva edición de Más Temprano que Tarde, aquí en Radio Santa Cruz FM, en el 94.3 de la frecuencia modulada, www.santacruzfm.cl, y como siempre, por las pantallas del canal Uniregión Televisión, en el 12.4 en el cable operador Coltrahue, y en el 10.4 y también en el canal básico 23 en Power Visión. En este día jueves, un jueves con un sol maravilloso después de la lluvia que hemos tenido, bueno, anoche, ¿cierto? Se dejó caer una lluvia intensa por varias horas, ¿cierto? Acá en nuestra provincia de Colchagua, y que, bueno, trajo algunas complicaciones, ¿cierto? En algunas arterias, principalmente acá en nuestra ciudad. Bueno, como siempre, saludar a cada uno de los auditores y también de los televidentes que a diario nos escuchan y nos ven por ambos medios de comunicación. Y bueno, vamos a saludar a quienes hacen posible nuestro espacio, y luego vamos a tener una interesante conversación porque ya nos acompaña acá en los estudios el secretario regional ministerial de Bienes Nacionales para conversar con él, porque viene una importante actividad acá en la comuna de Santa Cruz. Vamos a saludar a quienes hacen posible el espacio y luego regresamos con esta interesante conversación aquí en Más Temprano que Tarde.
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4: Bueno, y hemos saludado a quienes hacen posible nuestro espacio, saludar a toda la gente que nos acompaña en la sintonía a través de la radio Santa Cruz y por supuesto también por las pantallas de Uniregión Televisión en gran parte de nuestra región de O'Higgins. Bueno, hoy jueves 6 de agosto nos encontramos acá en Santa Cruz, ¿cierto? Porque va a estar presente nuestro Seremi de Bienes Nacionales. Hoy se va a desarrollar una importante actividad con la entrega de título de dominio. Para que nos cuente mayores detalles de qué se trata esta entrega de título de dominio acá en la ciudad de Santa Cruz, está con nosotros el Seremi de Bienes Nacionales de la región de O'Higgins, don Julio Moncada, a quien le saludaba Gómez, ¿cierto? Por sí, la mamá. ¿Cómo está, Seremi? Gusto saludarlo. Muy buenos días. Bienvenido a nuestro espacio Más Temprano que Tarde aquí en Santa Cruz FM y el canal Uniregión Televisión.
6: Bueno, muchas gracias, Cristian. Gracias a todos los que hacen posible también este espacio muy, muy importante, más sobre todo para la comuna y obviamente las distintas comunas de la provincia de Colchagua. Saludar también a los que nos están escuchando y viendo, sobre todo también por televisión. Y muy, muy contento de estar aquí en este espacio, sobre todo aquí en Santa Cruz, con esta importante actividad para las familias también.
4: Y que le tocó un día maravilloso, Seremi, sí, porque por suerte, después de tantos días sí, de lluvia, complicaciones que hemos tenido lamentablemente acá, bueno, principalmente en otras regiones del país, sí, pero también la región de O'Higgins se vio afectada, ya lo conversamos la semana pasada con el Seremi de Gobierno. Pero hoy día le tocó un día maravilloso. ¿Qué mejor que trayendo buenas noticias? Sí. La Seremi de Bienes Nacionales siempre entrega buenas noticias, sobre todo
6: el Ministerio de la Buena Noticia.
4: El Ministerio de la Buena Noticia. Y bueno, hoy se van a entregar el título de dominio. Cuéntenos cuánto sí, para la provincia de Colchagua.
6: Son 80 familias que comprenden esta entrega. Entrega que lo hemos hecho con mucho cariño, dado que para nosotros esto no es un trámite, no es un documento que se puede entregar fácilmente, uh-huh, si no es un papel, ni una carpeta, no, es al contrario, es finalmente son sueños que las familias concretaron, obviamente con nosotros, uh-huh, mediante Bienes Nacionales, que a las cuales también le agradecemos la confianza, y por sobre todas las cosas porque hoy van a ser finalmente propietarios del terreno, o también esa casa que han estado habitando durante años, 30, 40, 50, que han pasado muchas generaciones en ese espacio, gente que ya no está, gente que está por venir, los que están hoy en día presentes. Entonces va a ser una ceremonia muy especial que vamos a contar obviamente con las distintas autoridades, el dueño de casa, obviamente el alcalde, uh-huh, de Yamil, y obviamente las mismas familias que se van a ver beneficiadas con esto, y que ahora le abre un universo de posibilidades también de mejora de su misma calidad de vida. Sí. Como te decía, Cristian, no es solamente un documento, uh-huh, es justamente una certeza jurídica que le otorga a ese beneficiario, a esa familia, que ahora puede optar a beneficio del Estado, como por ejemplo programa de mejoramiento de la vivienda por parte del MINBU, si su terreno es agrícola por algún motivo de la vida, digamos, puede optar a recursos por parte de INDAP, del Ministerio de Agricultura, y así sucesivamente. Es una serie de beneficios, pueden optar a créditos por parte del Banco Estado. Entonces estamos realmente contentos porque estas familias hoy en día pueden decir que primero son propietarias con toda seguridad, uh-huh, y que por otro lado pueden tener una mejor calidad de vida.
4: Es por eso que muchas veces cuando se realizan este tipo de ceremonias, Seremi, vemos tanta emoción, sí, en las familias, es cierto, porque tal como usted lo menciona, de aquí en adelante, cierto, pueden optar a distintos beneficios que entrega el Estado.
6: Sí, nosotros aparte de la ceremonia hemos hecho también recorridos a domicilio, como nosotros llamamos, uh-huh, bienes a tu domicilio, ¿ya?, en donde entregamos títulos justamente en las casas a personas, familias que no pueden por algún motivo en específico poder viajar a la ceremonia determinada, ¿ya?, o a Rancagua, porque obviamente pueden ser adultos mayores, no tienen los medios para transportarse, etcétera. Entonces nosotros vamos a su vivienda y le entregamos su título, y ahí podemos constatar claramente en terreno, obviamente de primera fuente, uh-huh, que realmente ese título, ese documento, digamos, le va a cambiar mucho su calidad de vida, porque son familias que obviamente viven en sectores mucho más rurales, que la región es un gran porcentaje, y es súper importante también señalarlo, de que este trámite es 100% gratuito, el ingreso para todas las familias que comprende Chile y obviamente aquí la región.
4: En tiempos complejos que estamos viviendo, lamentablemente, sobre todo por el tema económico, para muchas familias, sobre todo lo que usted menciona del mundo rural, es fundamental, ¿cierto?, para poder, incluso ir creando una pyme, ¿cierto? Hay muchos sueños que tiene la familia.
6: No solamente con este documento pueden mejorar, obviamente, su vivienda, que es obviamente un ideal, pero también mejoran su seguridad, mejoran también su economía, porque ahora también les puede otorgar la posibilidad de emprender, cosa que antiguamente no podía ni siquiera optar a un crédito, porque obviamente ese terreno, en este caso, si supongamos que es agrícola, no tenía su nombre. Claro. Entonces, de esta manera ya pueden,
4: regularizado.
6: Ahora pueden optar a INDAP, recursos por parte de INDAP y Corfo también, un sinfín de nuevas posibilidades que sin duda que mejoran claramente para poder emprender, y por qué no pensar a futuro después agrandar esto
4: de todas maneras.
6: Y que obviamente a partir de un documento, de un trámite quizás ellos dijeron, muy chico, pudieron concretar finalmente un sueño mucho más grande.
4: No, y un aporte, ¿cierto?, a lo que conversábamos fuera de micrófono, importante aporte, ¿cierto?, inyección de esperanza, ¿cierto?, para que la economía, obviamente, en este caso siga creciendo, sobre todo en estos pequeños casos, obviamente que la economía va sumando puntos positivos para poder sacar adelante el país.
6: Exacto. Bueno, esto va como, es una bola de nieve finalmente, que nosotros, de manera positiva, claramente, porque si las personas emprenden, las personas pueden nuevamente generar empleo, que hoy en día la región somos una de las tasas más altas de desempleo, incluso por sobre el promedio nacional.
4: Eso me imagino que, disculpen, Seremi, y a ustedes como autoridad regional les preocupa, porque lo dijo anoche, cierto, el presidente de la República, Aeropocio, en relación al desempleo, que también se viene arrastrando ya con números realmente preocupantes.
6: Sí, totalmente. O sea, la única forma de que el país crezca es generando empleo, como punto base. Es una premisa básica que nosotros tenemos que entender, pero para poder generar empleos tenemos que dar las condiciones. Y esas condiciones, al menos de nuestra cartera, otorgando también a la familia en general, darle la seguridad también de que ellos realmente pueden emprender. Para emprender hay que tener obviamente ciertas condiciones económicas, etcétera. Pero sin duda que si nosotros se las podemos otorgar, podemos ir mejorando las cifras, podemos aumentar obviamente la inyección de capital, podemos ir aumentando y mejorando las cifras de desempleo, que, como te digo, en la región de O'Higgins hoy en día estamos por sobre el promedio nacional.
4: Sí.
6: Para qué mencionar también el caso de mujeres. El desempleo femenino es
4: muy preocupante.
6: Preocupante.
4: Sí, muy preocupante.
6: Y si nosotros nuevamente podemos ayudar a partir de nuestra cartera, mejor aún. Sobre todo también, que quisiera mencionar esto, que es muy importante.
4: Sí, por supuesto.
6: Si una mujer, por ejemplo, una dueña de casa, una líder de la familia, hace un trámite con nosotros, uh-huh, como para regularizar, digamos, su propiedad, sale positivo, nosotros le entregamos su título, ese patrimonio, esa casa, digamos, esa vivienda, ese terreno, es suyo, es patrimonio propio de esa mujer.
4: Sí.
6: Es propio de ella y obviamente para sus hijos, en el caso de que así corresponda. Pero eso le da también a ellas una certeza y claridad de que lo que regularizó es de ella y no pertenece al patrimonio acá de al patrimonio, digamos, digamos del matrimonio
4: matrimonial o familiar.
6: Claro, sino que es 100% de ella obviamente también le ayuda a tener algo material, digamos, que también para sus hijos a futuro puede ser también heredable y así.
4: No, y generar para el sustento obviamente del propio hogar. Totalmente. Oye, Sereme, ¿cuáles son los procesos, cierto, para las personas que a lo mejor no están escuchando, que no están viendo, que hoy día no van a recibir este título de dominio, pero que seguramente quieren realizar el trámite, dicen, no, es muy engorroso, tengo que ir a Rancagua? ¿Cómo se puede hacer? Hay por ejemplo, vía internet, ¿cierto? Hoy día las tecnologías también ayudan mucho para las personas que viven en sectores más apartados, puedan desarrollar y realizar este tipo de trámite. ¿Cómo es el proceso, Seremi?
6: Sí, a ver, son varias formas, digamos, Cristian, pero la más importante y primordial es si una familia quiere iniciar un trámite con nosotros, primero tenemos los canales que son online, tal como tú mencionas, que a través de nuestra página web, bienesnacionales.cl, ahí encontrarán obviamente toda la información descargable, los links para poder cargar esta información a partir de un proceso vía web. Ya. Sea web o sea presencial, nosotros obviamente tenemos que responder con los mismos tiempos, la misma preocupación. No es que sea uno más importante que el otro, por si acaso, para dejarlo súper claro.
4: Correcto.
6: Otra vía es presencial, pero aquí podemos sacar como dos vertientes. por un lado, claro, obviamente la oficina en Rancagua, la Seremía, siempre va a estar abierta, digamos, para poder hacer estos trámites.
4: ¿Ya?
6: En Alcázar 431, en el centro de Rancagua.
4: Alcázar 431.
6: Tal cual.
4: En pleno centro de Rancagua.
6: A una cuadra de la Plaza Los Héroes. Uh-huh. Y por otro lado, también nosotros tenemos una vía que es mediante los gobiernos en terreno. ¿Ya? Que se pueden realizar, obviamente, esto en conjunto con otros servicios públicos.
4: Que generalmente ustedes lo desarrollan en conjunto también con los municipios.
6: Claro. Pero también nosotros con los municipios en específico podemos hacer otro tipo de trabajo de manera más particular, que es que nosotros como oficina vayamos a atender a la comuna en específico.
4: O sea, más directo.
6: Más directo. Ya. No sé, ejemplo, ya que estamos acá en Santa Cruz, si establecemos un conversaciones, obviamente, con el alcalde, que nos dice que en tal sector, o reunámonos aquí en la municipalidad, como sea necesario, tenemos, no sé, la municipalidad nos dice, aquí hay 50 familias, por ejemplo, que nos han solicitado ver la posibilidad de. Entonces nosotros, ¿qué hacemos? Con nuestros funcionarios venimos, agendamos un día, una hora, y obviamente el municipio también ahí se encarga de hacer la respectiva difusión a junta de vecinos, club de adulto mayor, personas en general, etcétera, a través de su DIDECO, de su Departamento de Desarrollo Social. Ellos verán obviamente la forma de difusión. Pero también nosotros damos esa oportunidad de poder venir a hacer estos trámites. Nosotros también, a partir de las indicaciones de la delegación presidencial, a través de nuestra delegada Susana Pinto, también realizamos diálogos ciudadanos.
4: Y que esos son bien importantes, ¿cierto? Sí. Porque ahí ustedes se enteran de todas las necesidades que tiene la comunidad.
6: Totalmente. Ya hemos hecho 3 diálogos ciudadanos.
4: ¿Y cómo ha sido eso? ¿Buenos resultados?
6: Muy bueno, muy bueno. Hemos hecho en Pichilemu, hemos hecho en Quinta Tilcoco y en Pichidegua. Son instancias, obviamente como el nombre lo dice, ciudadanas, en donde finalmente se hace un diálogo mucho más cercano. Yo he hecho estos diálogos para que también ahí la gente sepa de que la autoridad de aquí no tenemos que estar en Rancagua sentado en la oficina firmando, sino que también tenemos que estar en terreno y conociendo y sabiendo cuáles son los principales problemas y necesidades y conversando con ellos para dar una respuesta clara. Entonces, estos diálogos los hago yo. Obviamente una presentación en base al proceso de regularización, que es lo más demandado, lógicamente.
4: Claro.
6: Y se genera ahí mucha mucha, digamos, resolución de preguntas, sí. Respuesta más cercana, respuesta directa. Si hay una persona que quiere saber, por ejemplo, en qué va su proceso, yo después voy, obviamente voy con mi computador, lo vemos ahí a través del sistema que tenemos.
4: Se revisa ahí mismo.
6: Claro, entonces, y entonces la gente queda mucho más tranquila, sí. Y siente que está ese apoyo y que no es solamente algo que quedó pasajero en algún momento de la vida de la seremía, no, al contrario.
4: Solución rápida.
6: Solución rápida.
4: Oiga, seremi, bueno, a propósito de los sistemas frontales que hemos tenido durante...
6: Hablando de soluciones rápidas. De
4: soluciones rápidas, ¿cierto? Hay un proyecto de un proyecto de ley, ¿cierto? De regularización express para familias damnificadas. Cuéntenos un poquito de aquello, cómo va,
6: sí, el
4: cómo
6: día,
4: va avanzando eso.
6: El día de ayer ya se aprobó este proyecto en una primera instancia, claramente, en la Comisión de Vivienda, justamente, de la Cámara de Diputados, en donde nuestra ministra Catalina Parot estuvo exponiendo el proyecto, se votó justamente en la comisión favorablemente, entonces ahora pasa a discusión en sala, para que inicie ya su trámite legislativo. Pasa al pleno de la Cámara de Diputados. Esperemos que obviamente se otorgue la urgencia necesaria, porque la matriz de este proyecto, el objetivo es justamente, como tú mencionas, regularizar procesos o iniciar, como queramos evidentemente ponerlo, a partir de situaciones de catástrofe. Y entiéndase por catástrofe, incendios, inundaciones, terremotos, ojalá nunca pase esto, guerras, todo. O sea, todo tipo de catástrofe va a estar incluido en esto.
4: Ya. Sea naturales o también provocada por el hombre.
6: Que ojalá nunca
4: ocurra.
6: Ojalá, ¿cierto?, nunca ocurra. Sí. Sí, obviamente catástrofes naturales pues no podemos controlarlas, pero el otro...
4: Y que en Chile estamos acostumbrados a las catástrofes naturales.
6: ¿Cierto? Sí, yo creo que...
4: Dejémosla ahí nomás.
6: Dejémosla ahí nomás. Entremos mejor al proyecto.
4: No, claro, veámoslo en positivo.
6: Eso, sí. Entremos al proyecto. No, el proyecto contempla justamente que los procesos hoy en día normales involucran al menos 2 años. De tramitación. Con este proyecto, y que nuevamente llamo a los parlamentarios a aprobar, este proyecto finalmente hace de que cada ingreso, a partir de obviamente una situación de catástrofe, sea solo en 6 meses.
4: Ah, perfecto.
6: 6 meses desde el ingreso hasta la entrega, como la ceremonia que vamos a tener hoy.
4: Como la ceremonia que vamos a tener hoy día.
6: Solo que en ese caso no vamos a hacer ceremonia por razones absolutamente lógicas, sino que se entrega directamente. Se entrega
4: directamente al beneficiado.
6: Exacto, porque de esa manera el beneficiado, volviendo a unos 15 minutos antes de conversación, pueden optar ahí a otros beneficios también que se lo otorguen, que se lo otorguen a partir de un estado de catástrofe, que como les digo, ojalá nunca estemos presentes ante esta situación.
4: ¿Tienen confianza, me imagino, positivo, cierto, de que cuando en este mes de agosto podría ya estar esto listo, este proyecto de ley de regularización express?
6: Mira,
4: bueno, depende también de los parlamentarios.
6: Depende de los parlamentarios, obviamente. Yo espero que muy pronto se esté aprobando. Yo de profesión soy cientista político, entonces conozco perfecto cómo va el proceso legislativo. Sí. Son 3 etapas que vienen ahora.
4: Y ¿De quién depende la urgencia que se le dé?
6: Del presidente de la República.
4: Ah, del presidente de la República.
6: Sí, el presidente es el único que puede poner urgencias, tanto urgencia simple, discusión inmediata y así sucesivamente, pero hoy en día estoy confiado de que los parlamentarios van a apoyar este proyecto transversalmente de ambos sectores, por sobre todo porque esto es un claro beneficio a las familias que están hoy día pasándolo mal. Sí, hemos visto que ya prácticamente todo Chile, son varias regiones del país, unas más afectadas que otras. Afortunadamente la región de O'Higgins no ha estado tan afectada en comparación a otras. Por ejemplo, no sé, la región de Atacama, Coquimbo, ayer Biobío, era cosa de sintonizar la noticia, estaba muy muy mala la situación. Entonces esas familias lo necesitan. Este proyecto va en base justamente a aquello y poder de una vez por todas también ayudar a la familia de manera mucho más rápida y eficaz.
4: Bueno, velamos por la buena fe, obviamente, de todos los parlamentarios para que esto se apruebe lo más pronto posible. ¿Algo más que quieras destacar, Seremi, en estos últimos minutos antes de irse a la ceremonia, cierto?
6: Sí,
4: que ya lo están esperando ahí en la municipalidad.
6: En la municipalidad, sí. No, bueno, primero destacar, obviamente, primero la labor que hacen ustedes como radio, como canal también de televisión. Destacar también a nuestros funcionarios del Ministerio de Bienes Nacionales, que han estado siempre en permanente preocupación también, sobre todo por sacar rápido no solo las regularizaciones, sino que también nosotros tenemos que velar por el bien fiscal. Correcto. Tenemos que proteger el bien fiscal, tenemos que saber administrarlo y administrarlo de buena manera también. Y ahí obviamente también es muy importante la relación con otros servicios públicos, con municipalidades, organizaciones de la sociedad civil, juntas de vecinos, etcétera. Y sobre todo también mantener un muy buen catastro actualizado, porque de esa manera nosotros podemos otorgar espacios para el beneficio también de la comunidad. Y por beneficio de la comunidad, entiéndase que una junta de vecinos no solamente para que hagan sus reuniones, sino que también sirve como centro de encuentro de sectores donde muchas veces están más aislados del centro de una comuna, que acá es muy fácil, sí, pues, muy fácil encontrar. Y eso sirve finalmente para hacer comunidad, que nosotros podamos llegar como gobierno a ayudar a esa gente y obviamente que ellos tengan un espacio donde puedan estar tranquilos y puedan desarrollar su actividad.
4: Seremi de Bienes Nacionales, Julio Moncada Gómez, muchas gracias por conversar con Radio Santa Cruz y el Canal Unirregión. Que tengas un buen
6: gracias,
4: día.
6: Gracias, Cristian. Solo un último sí, punto, supuesto. Si me permite. Sí. Espero que pronto por Copa Chile estemos jugando contra Deportes Santa Cruz O'Higgins de Rancagua. Así que espero eso.
4: Bueno, que los astros, ¿cierto?
6: Por favor.
4: ¿Cierto? Para que nos encontremos acá en el Joaquín Muñoz García.
6: Pues. Obviamente. Habrá que venir, pero de calidad de civil, ¿no? No
4: sí, de todo.
6: No, como hincha.
4: Seremi, muchas gracias. Que tenga una buena jornada.
6: Igualmente, que esté muy bien.
4: Bueno, junto al Seremi de Bienes Nacionales, vamos a una pausa y ya regresamos con más novedades acá en Más Temprano que Tarde.
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2: Ya estamos de regreso acá a los estudios de la Radio Santa Cruz, después de haber conversado con el Seremi de Bienes Nacionales. Y bueno, vamos a seguir con una grata visita que por segunda vez no... estaba con nosotros acá en los estudios de la Radio Santa Cruz y también por el canal Unirregión. Nuestra querida amiga matrona santacruzana Mari Marín, ¿cierto? Que nos viene a conversar un tema sumamente importante porque estamos en este mes de la lactancia materna. Mari Marín, ¿cómo estás?
3: Hola, bienvenida a la radio. Buenos días a todos, gracias por la invitación. Sí, esta semana se supone del 1 al 7 de agosto es la semana de la lactancia materna.
2: ¿La semana de la lactancia materna?
3: Del 92 más o menos, según la OMS, que es la Organización Mundial de la Salud. Lógicamente en muchas partes se celebra todo el mes. ¿Y por qué es tan importante la lactancia? Es promover la lactancia materna, ya, para que este recién nacido que viene a este nuevo mundo tenga una alimentación plena.
2: Vámonos retrocediendo un poco, un par de años atrás. ¿Ya? En un momento, bueno, tú te recuerdas muy bien, tú trabajabas en ese tiempo en el hospital de Santa Cruz. Y como que hubo una época que no se le daba la importancia de lo que es la lactancia materna. ¿Por qué ocurrió eso en algún minuto de la vida?
3: Mira, es que había poca promoción de la lactancia materna.
2: Promoción
3: en general de los organismos gubernamentales.
2: Sí, correcto.
3: Y mucho también se daba porque, acuérdate que antiguamente tenía la mujer después del parto el postnatal que duraba, no alcanza a durar los 3 meses.
2: Correcto.
3: ¿Ya? Sí, ya ahora tenemos el postnatal y el parental, que son más o menos 6 meses, y lo ideal es lactancia exclusiva hasta los 6 meses. Después,
2: eso es lo ideal.
3: Después seguís con la lactancia, pero con la alimentación complementaria, que esto es la comida, que hasta los 2 años. Ahora, antiguamente, claro, teníamos ni siquiera 3, dejábamos la guaguita como con menos de 3 meses.
2: Entonces, que
3: al ingresar 80, a trabajar, disminuye la lactancia materna. Y faltaba la promoción y la educación y la importancia que tiene la lactancia materna. Yo creo que ese era un factor muy importante.
2: Claro, porque los años 80, tú te recuerdas bien que, bueno, ya de a poquito fue la apertura, pero poco a poco, de que la mujer entró al mundo laboral masivamente.
3: Sí.
2: Bueno, mediados de los 80, fines de los 80. Pero hasta esa época la lactancia materna se miraba como muy de lejos, no, porque yo me voy a dedicar a trabajar, y sin embargo no estaban todos estos programas que hoy día tiene el Estado, ¿cierto? El Estado chileno, para poder promover, ¿cierto?
3: Claro.
2: Los beneficios que tiene la lactancia materna. Pero después, bueno, volvió la democracia y empezaron a aparecer varios programas donde yo sé que tú participaste en varios de ellos, el Chile Crece Contigo y un sinnúmero de programas más, y que eso, por Dios, que ha sido beneficioso para la familia, ¿cierto? Y para la mamá principalmente.
3: Claro, porque...
2: Y para el niño.
3: Exactamente, porque ponte tú en esos años, como decía, una era el descanso maternal después del parto, era muy corto. La mujer entró a trabajar.
2: Sí.
4: Sí.
3: ¿Ya? Y después empezaron a aparecer todos estos programas que ayudan y fortalecen la lactancia materna.
4: Ya.
3: Ahora, si los vemos, hay beneficios, múltiples beneficios, ¿para quién? Para el recién nacido y para la madre.
4: Y para la madre.
3: ¿Ya? Si los vemos en estos tiempos, como estamos económicamente, para la mamá es un beneficio económico
4: enorme.

0: Una noticia bien, bien importante, sobre todo para las personas que nos están viendo, que nos están escuchando. O sea, no necesita agua el bebé.
1: No, porque la leche materna es tan equilibrada que tiene todos esos componentes en su composición y en su calidad y en su cantidad suficiente para ese recién nacido.
0: O sea, por eso que es muy importante.
1: Es muy importante.
0: Esos primeros 6 meses.
1: Claro, y lo otro que es súper importante, y bueno, y se da ahora que en los CEFAM se educa mucho a la madre. Ya. Se le da mucha educación, mucha difusión. La embarazada tiene muchos talleres, entre eso hay talleres de lactancia materna,
0: sí,
1: se ha ido fomentando cada día más.
0: Correcto.
1: ¿Ya? Y lo otro que yo encuentro que es uno como mamá, el principal beneficio, el apego que uno hace con el recién nacido.
0: Sí, ¿eh?
1: Ese apego de piel a piel, que no lo tiene, es como la naturaleza, ¿ya? Sí. Que bueno, no lo tiene el hombre, pero lo tiene la mujer, el hecho de que tú alimentas a tu propio hijo. Sí. ¿Ya? Y ese apego se mantiene por toda la vida.
0: De por vida.
1: De por vida.
0: Veamos primero, vamos por los beneficios, que son múltiples, ¿cierto? Para el bebé. Pero vamos a hablar de la mamá, pero para el bebé tiene múltiples beneficios. Beneficio, por ejemplo.
1: Bueno, el primer beneficio es el apego.
0: El apego.
1: El apego. ¿Ya?
0: Que ahí clave.
1: Es clave, es fundamental. Apenas nace, el apego madre recién nacido.
0: Madre hijo.
1: Después viene, hay múltiples beneficios de como la lactancia te entrega anticuerpos.
0: ¿Ya?
1: Al recién nacido tú lo vas a proteger, ¿qué? De una mejor digestión, de no que tenga menos enfermedad respiratoria, menos enfermedad, menos otitis. Lo otro, que la barrera intestinal, al recibir solo lactancia materna, el recién nacido hace menos cólico.
0: Ah, mira.
1: ¿Ya? Y al tener menos cólico, el ambiente familiar es mucho mejor, porque una guaguita que esté llorando todo el día, toda la noche, incomoda a todo el grupo familiar. No,
0: uno de los grandes inconvenientes que tienen, sobre todo las mamás hoy en día, el tema de los cólicos con los bebés. Pues.
1: Claro.
0: O sea, pero con la lactancia materna eso
1: disminuye. Considerablemente. Sí. ¿Por qué? Porque la mujer, a través de la leche, le va a entregar inmunoglobulina y le va a ir tapizando todo el intestino, que durante intrauterino está sin funcionar ese intestino. Yeah. Entonces va a hacer que la guaguita tenga menos cólico, ¿ya?
0: Ah, mira qué bien.
1: Le ayuda a sus defensas. O sea, correcto, en este tiempo que estamos en invierno, ya va a tener menos enfermedades respiratorias.
0: Se va a enfermar menos.
1: Menos.
0: O sea, puede enfermar, sí.
1: Sí, claro.
0: Está dentro de la naturaleza humana enfermarnos. Pero ese niño, ¿cierto? Con lactancia materna, esa niña, se va a enfermar menos.
1: Claro. Y lo otro, como te entrega anticuerpo, la guaguita va a tener menos alergias. Que es súper importante. Menos alergias también. ¿Ya?
0: Hoy en día, el tema, yo lo había conversado con un amigo en común, pediatra, ¿cierto? Hablábamos sobre la alergia. Y bueno, obviamente que la alergia se da más en niños que no han recibido nunca la lactancia materna. Mira qué importante,
1: claro,
0: lo que tú nos estás mencionando.
1: Y Mari, lo otro que se ha hecho estudio también, que el niño alimentado puro pecho, o sea, su cerebro se desarrolla mucho mejor.
0: Su cerebro se desarrolla mejor.
1: Mucho mejor. Porque la lactancia, la leche te entrega todos los aminoácidos y los anticuerpos que necesita ese cerebro chiquitito que viene llegando a este mundo. Entonces hace que ese niño sea mejor estimulado y tenga mejor desarrollo psicomotor a futuro.
0: Ah, fantástico.
1: Claro,
0: fantástico.
1: Por eso es tan importante que uno eduque y fomente, digamos, bueno, hay poco embarazo, pero los embarazos que hay, incitar, educar a la madre que dé lactancia materna.
0: Pero eso lo están haciendo los CEFAM, lo están haciendo el ministerio, en general, ¿cierto? Eso
1: igual,
0: se está cumpliendo.
1: Igual hay una
0: a pesar de la baja natalidad que hay
1: en Chile,
0: que tenemos, ¿cierto?
1: Igual hay una estadística que ponte tú, dice que, ¿cómo ponte tú? Los primeros 3 meses o 6 meses, la lactancia sube, ponte tú, unos 70%, pero después disminuye. Claro, y disminuye, ¿por qué? Porque coincide con que la mujer entra a trabajar.
0: A trabajar. Ah, claro.
1: ¿Ya? Entonces yo creo que también, si nosotros queremos que esto sea mejor a futuro, tengamos mejores niños, que traigamos a este mundo y estén bien alimentados con leche materna, también a lo mejor política en el cual el descanso parental sea un poco más largo.
0: ¿Se podría extender el descanso?
1: Exacto, ¿sí? Yo creo que son políticas de gobierno.
0: ¿Cómo cuánto más sería lo ideal según tu conocimiento, tu experiencia?
1: Yo, para mí sería lo ideal un año.
0: Un año completo.
1: ¿Por qué? Porque ponte tú, vas viendo el desarrollo psicomotor, vas viendo tu alimentación y vas viendo cómo se va desarrollando tu hijo. A pesar que igual la madre está protegida durante los 2 primeros años del recién nacido. Y lo otro, hay una ley que la mujer que trabaja tiene una hora al día para ir a vigilar la alimentación. Correcto.

0: ir a dar pecho a tu guagüita a la casa sí. o al jardín.
1: Eso está por ley.
0: Eso está por ley. Que es una hora que tú la puedes fraccionar. Por último, tomar media hora en la mañana, media hora en la tarde. Pero es una hora que está por ley.
1: Claro, pero ese cuando ya se cumple el periodo, ¿cierto?, del postnatal. Muchas mamás lamentablemente tienen que recurrir al tema de la licencia médica para poder cierto cumplir con ese rol, pues.
0: Claro,
1: y porque, no debería ser así.
0: Claro.
1: Que el Estado obviamente hubiera una ley, ¿cierto?, de un año.
0: Y que nadie te moleste.
1: Y que nadie te moleste.
0: Exactamente.
1: Sería lo ideal.
0: Entonces,
1: buena tarea, ¿cierto?, para el Ministerio de Salud.
0: Sí, porque claro, ponte tú, viene el postnatal, que eso tú lo tomas. Después viene el parental, pero el parental tú lo puedes dividir, porque también puede dárselo una parte al padre.
1: Ah, sí.
0: ¿Ya? Hoy el parental también dice que tú puedes trabajar mediodía.
1: Mira.
0: Mediodía y, por ejemplo, trabajar mañana y tarde, y en la tarde o mañana estás en tu casa.
1: En tu casa.
0: ¿Ya? Pero la gran mayoría de las mujeres se lo toma completo.
1: Correcto.
0: Pero igual engorroso el sentido que tú estás con tu guagua y después, antes de los 3 meses, tú la dejas, y el parental, a lo mejor una mujer que tiene un cargo importante, por decirte, si es de una empresa, a lo mejor digo, me tomo medio parental, porque me puede también después de los 2 años decir adiós.
1: Adiós, pues despedir. Y eso que es el temor que tienen muchas mamás.
0: Muchas mamás.
1: Oye, Mari Marín, vámonos con los beneficios de la madre, porque tú hablabas de los beneficios de la madre, y yo he escuchado a muchas mamás que obviamente entregan y pues fomentan la lactancia materna. Y yo me vi muy beneficiada, ¿cierto?, después que nació mi hijo, mi hija.
0: Ya, porque mira, bueno, el primero, el apego.
1: Partamos de eso, que
0: es fundamental. Después viene la parte económica. Porque,
1: sobre todo en estos tiempos.
0: En estos tiempos, la guaguita tiene hambre, ¿verdad? Y bueno, ya, listo. La madre le da pecho en cualquier momento, en cualquier situación, en cualquier lugar.
1: Y además que los elementos suplementarios están carísimos.
0: Claro. Sí. Después viene también el hecho de dar lactancia materna exclusiva, hace que la mujer comience a bajar de peso.
1: Sí, eso muchas mujeres me han comentado de que han sido mamás.
0: Rápidamente.
1: Y me sirvió mucho eso, la lactancia materna, porque yo... me inflé, ¿cierto?, cuando
0: en
1: me
0: embaracé
1: en el embarazo, pero después...
0: ¿Por qué? Porque tú estás alimentando a una persona.
1: Sí, pues.
0: Ya, entonces estás entregando todos los requerimientos, los aminoácidos, las proteínas a ese recién nacido. Entonces la mujer baja rápidamente de peso.
1: ¿Se beneficia la mamá?
0: Se beneficia. Lo otro, que disminuye mucho, y sobre todo a las primigestas, la depresión posparto.
1: Ah, sí. Y algo que ocurre muchas veces en muchas mujeres, que tú lo has visto, ¿cierto? Siempre. Pues.
0: Claro. ¿Y por qué? Porque el hecho que tú estés dando pecho produce una hormona que es la prolactina y la oxitocina. Que la oxitocina es como la hormona del amor, de la relajación. ¿Ya? Entonces esa hormona aumenta y ayuda en que la mujer esté mejor, más tranquila. Entonces disminuye las depresiones postparto.
1: Mira qué interesante. Y se ahorra
0: de ir al psiquiatra.
1: Al psiquiatra o al psicólogo, ¿cierto?
0: Claro. Lo otro, otra función también súper importante, que el aumento de la prolactina hace que la mujer no tenga reglas, esté en amenorrea. ¿Ya? Y eso funciona como método anticonceptivo. Muchas mujeres los 6 primeros meses no tienen menstruación, porque la prolactina hace que la ovulación no llegue, no tenga reglas.
1: O sea, en esos primeros 6 meses, si hay relaciones, no va a quedar embarazada.
0: Claro, es como un método natural. También. ¿Ya? Entonces, y lo otro que también ayuda a la mujer los primeros días a disminuir los sangramientos. Ya. Porque como da pecho, el útero se contrae y va involucionando bien, o sea, se va achicando como corresponde.
1: Correcto.
0: ¿Ya? Uh-huh. Y aquí lo más importante, yo digo también, de la lactancia, es que uno tenga un nexo, que su núcleo familiar funcione. Porque también tiene beneficios, muchos beneficios, pero también hay que decir las cosas, la lactancia es un poco esclavizante.
1: Sí, pues.
0: ¿Ya? Claro, porque la agüita te puede pedir mañana, tarde y noche.
1: A la hora que sea.
0: Al principio no hay horario.
1: Al principio no hay horario.
0: Exclusiva.
1: Claro. Y hay alteración del sueño para la mamá.
0: Claro. Entonces lo más importante es que tenga un entorno que a ella le ayude.
1: Oye, la pareja es clave, ¿cierto? En esto.
0: Súper.
1: Sea matrimonio, pareja, en pareja, como sea, pero la pareja es clave.
0: El padre. ¿Por qué? Porque, por ejemplo, como es lactancia exclusiva, te puede pedir cada 1 hora, cada media hora la guaguita, ¿ya? Entonces el hecho de dar pecho también agota, es un desgaste de uno, sí, ¿ya? Porque tú estás alimentando a la otra persona.
1: No, claro.
0: Y por supuesto la pareja, el padre, te tiene que ayudar, a lo mejor le da pecho y el padre se preocupa mejor después de mudarlo, de botarle los chanchitos, sí, y ella puede descansar y alimentarse.
1: Mira qué bien, ¿eh? ¿Ya? Un mensaje para los papás, ¿cierto? Para los varones que también... pero hoy en día
0: se los da hombres sí.
1: Los hombres hoy
0: de día esta se generación.
1: Da. En esta generación sí, ¿ah?
0: Sí.
1: Desde la generación nuestra, ¿no, don Miguel? Ahí sí, sí. Bueno, usted también es papá, así que.
0: Hemos sí, tenido... mudan, sí. Lo sacan a pasear, le dan la alimentación. Sí. No como los padres antiguos, que era. ¿Cuál era la función? Recuerdo, puro recuerdo, procrear.
1: Sí, pues yo me recuerdo que mi papá, o sea, ni un pañal ni nada.
0: Pues, no,
1: o sea, y esa generación era así, pues lamentablemente.
0: ¿Sí?
1: Pero
0: ¿sí?
1: No, la generación después, no, pues nos tocó. ¿Usted le tocó mudar, don Miguel, no? Sí, por supuesto, sí. Oye, yo mudé a mi hija mayor con estos pañales
0: de género,
1: de tela, sí, ¿cierto? Y después, tela. Bueno, ya el menor no, porque ya.
0: Están los desechables.
1: Ya están los desechables. Pero el rol del papá es fundamental en esto, ¿cierto?
0: Porque exactamente.
1: El acompañamiento, por Dios, qué importante, ¿eh?
0: En todo aspecto, súper importante, sí. Porque además que se supone que es un embarazo planificado de dos personas.
1: Claro.
0: ¿Ya? Que lo conversaron, ahora lo conversan bastante tiempo, ¿verdad?
1: Sí, claro.
0: ¿Ya?
1: Sí.
0: Entonces, el rol es súper importante, pero de los dos. Que no solamente sea un trabajo de la mujer, como era antiguamente.
1: Sí, pues.
0: Tiene que ser compartido porque... Tanto el hombre como la mujer salen a trabajar.
1: Oye, Mari, que seguramente tú te encontraste en lo largo de tu carrera con muchas oportunidades donde el hombre no estaba presente,
0: ¿cierto? Sí.
1: ¿Qué pasaba en esos casos? ¿Qué se hacía ahí? Bueno, el acompañamiento, ¿cómo?
0: De parte de
1: la familia.
0: Ahí muchas
1: es muy
0: veces...
1: Difícil, ¿eh? Es muy difícil ese rol, cumplirlo de completo, 100% de la mamá. Pues.
0: Bueno, antiguamente, ponte tú, el papá jamás asistía a un control de embarazo. Nunca.
1: Menos a un parto.
0: Sí. Y tampoco iba a las visitas, nada.
1: Jamás.
0: Entonces, a veces tú te ponías a preguntarle a la señora y cuál era su entorno, quién te iba a ayudar. Era la mamá, la abuela.
1: La abuela.
0: ¿Ya?
1: O sea, en el rol de la abuela en su momento.
0: Era súper importante.
1: ¿Eh?
0: Claro, porque, como te digo, el rol del padre era proveedor solamente. Nada más
1: que eso. Y mirarlo como de lejos.
0: Sí. Claro, en cambio, ahora no. Esta juventud de ahora no. O sea, ellos planifican su embarazo, ¿verdad? Cómo lo van a tener, en qué momento, ¿verdad? Y la responsabilidad es de ambos.
1: Hay mayor responsabilidad ahora, parece.
0: Ahora sí.
1: Eso sin duda que es un avance
0: importante. Sí, de todas maneras. Y lo otro que hay una cosa muy importante, un beneficio muy importante a futuro para la madre, el hecho que tu despecho, yo veo en las pacientes ginecológicas ahora, disminuye tener un cáncer de mama y un cáncer de ovario.
1: Oye, mira, pero todo el tema del cáncer de mama, que lamentablemente uno de los cánceres
0: ha aumentado muchísimo.
1: Mucho durante los últimos años acá en nuestro país, el tema de la mujer que da pecho genera menos cáncer.
0: Exactamente. Ese es un factor, que te favorece a futuro. A futuro. ¿Por qué? Porque tú haces que la glándula se desarrolle y funcione.
1: Mira.
0: ¿Ya? Porque el gran porcentaje de cáncer de mama se da, por ejemplo, en mujeres que nunca han tenido hijos o que nunca se han embarazado.
1: Ah, mira. O sea, estadísticamente está así.
0: Y lo otro también, el cáncer de ovario, que es un cáncer muy silencioso, que no da ninguna sintomatología.
1: Sí,
0: pero el hecho de que tu despecho, como yo te decía yo, hace que los ovarios estén quietitos y no haya ovulación. Entonces, eso a futuro, cuando la mujer ya tenga 40, 45 años, te va a proteger.
1: Ah,
0: ¿ya? Perfecto. Y el otro mito, que también muchas mujeres tenían antiguamente, pero ahora las chicas no, que el hecho de que del pecho se les caía la mama.
1: Bueno,
0: y no es así.
1: Muchas veces, yo me recuerdo, no sé, mis primas y amigas cercanas, dicen, no, que yo no doy pecho porque se me caen los pechos.
0: No.
1: Es un mito.
0: No es un mito. Ahora, con los años, muchas cosas se caen, po. ¿Ya?
1: Sí,
0: en la ley de la vida.
1: Se cae el pelo, ¿cierto? No.
0: En la ley de la vida, porque uno va evolucionando.
1: Con los años, obviamente, se va evolucionando, va cambiando, el ser humano va cambiando, ¿cierto?
0: Exactamente.
1: Físicamente, pero todo. Eso es normal, po.
0: Pero no es así.
1: Eso
0: porque
1: también es un mito.
0: La glándula se agranda. Y además que la mama es una glándula.
1: Sí, pues.
0: No es un músculo.
1: No es un músculo. Es una
0: glándula. Entonces, después, claro, después que uno deja dar pecho, la glándula se achica. Correcto. ¿Ya? Y ahora toda la generación de ahora, las mujeres, las chiquillas hacen ejercicio, es verdad, se cuidan mucho más que nuestras madres.
1: El deporte es fundamental en este proceso, ¿cierto? Antes, durante y después.
0: Exactamente. Ya. O sea, no hay que hacer al tiro, pero ya a los 8 meses uno puede estar haciendo ejercicio. Sin ningún problema. Ah, ya, todo depende del tipo de parto que haya tenido y cómo haya evolucionado.
1: O sea, el ejercicio tú lo recomiendas también para las mujeres que han sido
0: madres. Sí, de todas maneras, porque igual la glándula está cubierta de piel, ya. Entonces la piel se estira.
1: Hay mujeres que yo he visto, por ejemplo, que están embarazadas, igual realizan ejercicio suave,
0: sí
1: también, o sea, beneficia a tanto a la mamá como al bebé.
0: O sea, uno cuando está embarazada uno puede hacer ejercicio siempre y cuando las condiciones se lo permiten, que no tenga un síntoma de aborto, un síntoma de aborto prematuro.
1: Recomendado por un especialista.
0: Claro, ¿por qué? Porque eso hace que tu musculatura se prepare para el trabajo de parto, sobre todo la parte del piso pélvico.
1: El piso pélvico,
0: ¿ya? Sí. Y la mama también hay que prepararla. ¿Por qué? Porque
1: ¿y cómo se prepara la mama?
0: Hay que ver primero cómo está la mama, si tiene un buen pezón o no tiene un buen pezón. Porque hay pezones. Eso
1: te ha tocado mucho de trabajar, ¿cierto? Con futuras mamás.
0: Claro, porque si tiene un pezón que está como un poquito hundido, que nosotros llamamos pezón umbilicado, se le empieza a hacer ejercicio con crema especial, ¿verdad?
1: ¿Ya?
0: ¿Para qué? Porque no hay ninguna paciente que no pueda dar pecho. Todas pueden dar pecho. Hay algunas que tienen a lo mejor más producción o menos producción. Pero todo depende de el comportamiento de la mujer. Si yo tengo ganas de dar pecho, tú vas a tener una excelente lactancia.
1: Porque he escuchado a algunas mujeres que dicen, no, yo no doy pecho porque me duele mucho. Y
0: bueno,
1: duele
0: un poquito. Duele porque un poco.
1: ¿Al comienzo o...?
0: Al comienzo, porque piensa que la boguita succiona el pezón.
1: Sí, pues.
0: Y el succionar es como un sopapo en el fondo.
1: Ah, claro.
0: Entonces, la piel de la mama es una piel fina, delgadita, que no está expuesta al sol, como por ejemplo las mujeres del trópico, del Caribe.
1: Del Caribe,
0: que ellas están, siempre usan poquita ropa porque el calor.
1: Claro.
0: Entonces es una piel que está curtida por el sol. Pero no nosotros aquí en Chile. Nosotros tenemos todas las estaciones.
1: Estamos más abrigados que único.
0: Exacto. Sí. Entonces es una piel que hay que prepararla. Para dar pecho bien.
1: Y eso ustedes lo hacen, por ejemplo, la matrona, la hemos visto, que bueno, me tocó verte a ti en el hospital de Santa Cruz muchas veces, que preparaba las mamas.
0: Claro, uno generalmente, cuando hace un control de embarazo, uno tiene que examinar las mamas. Y ahí uno le dice, oye, tiene este, por favor, hazte esto ejercicio, hazlo en qué momento. Porque no al principio cuando esté embarazada al tiro, sino que ya cuando el embarazo está bien firme, uno le indica los ejercicios que debería hacer y cómo proteger esa piel.
1: Correcto.
0: ¿Ya? Porque igual cuando uno se embaraza, crece la mama, crece el útero, entonces se expande la piel. A veces aparecen estrías, que es normal.
1: Es normal.
0: Entonces uno tiene que dar algo como para que disminuir la estría, que no duelan tanto y tener a futuro una buena lactancia materna.
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0: 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De embarazo, de método anticonceptivo. Estoy ahí.
1: Ahí está Mari Marín.
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1: Mari Marín, te agradezco que haya venido, te haya dado un tiempo para venir acá en este día maravilloso que está
0: bonito. Sí,
1: día, aprovechar, ¿cierto? Este pequeño veranito de San Juan. Y bueno, muchas gracias por traernos este interesante tema, como siempre tú nos traes acá a la radio.
0: No, para mí es un gusto, un honor venir para acá, Cristian. Tú sabes que cualquier cosa tú me llamas, nos ponemos de acuerdo. Y si podemos contribuir en algo, ir abriéndole la mente a tu usuario, ¿verdad? A tus televidentes y lo más importante, que la gente se empape y de las cosas buenas y que digan cuál es el fundamento de eso, lo más importante, porque nosotros a los chilenos nos falta mucho de repente que nos eduquen en algún aspecto.
1: De todas maneras.
0: ¿Ya?
1: De todas
0: y eso maneras. Es súper importante, estos medios.
1: Por supuesto.
0: Súper importante.
1: No, y importante también ustedes, los profesionales que vengan acá, ¿cierto?, a entregar estas recomendaciones, estos consejos que siempre son bienvenidos. Así que Mari Marín, que tenga un excelente día jueves, un buen fin de semana y nos encontramos. Saludos también para tu familia, particularmente a Francisco, que le queremos mucho.
0: No, muchas gracias. Y ustedes también, cuídense mucho.
1: No, muchas gracias.
0: Este solcito de repente uno.
1: Sí, hay que cuidarse.
0: Hay que cuidarse.
1: Sí.
0: Gracias.
1: Bien, por Mari Marín. Bueno, con Mari Marín vamos a una última pausa y ya regresamos con más novedades acá más temprano que tarde.
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2: Ya estamos de vuelta acá en los estudios de la Radio Santa Cruz en estos últimos instantes. Bueno, antes de cerrar nuestro programa de hoy jueves, algo locura en Cabo Verde y también en extranjero. Destacan, bueno, en todo nivel, ¿cierto?, el apoteósico recibimiento que recibió Bociña en Colo Colo. Anoche, ante más de 25.000 almas, en el Estadio Monumental, ahí fue presentado el nuevo refuerzo del cuadro popular, que no tan solo ha sido noticia acá en Chile, en Sudamérica, sino que también en todo el mundo. Qué increíble, ¿eh?, lo que trae Bociña, ¿cierto?, este nuevo refuerzo del cuadro popular. Oye, nos vamos, estamos ya cerrando nuestra edición de hoy. Gracias por habernos acompañado en la sintonía. Bueno, hoy tuvimos el Seremi de Bienes Nacionales y también la matrona Mari Marín conversando interesantes temas aquí, como siempre, en la Radio Santa Cruz y el canal Uniregión Televisión. Don Miguel Ángel Morales estuvo a la puesta en el aire, en la coordinación Jorge Espinosa, Cristian Lobos en las palabras. Muchas gracias por la sintonía y si Dios no dice lo contrario, nos encontramos mañana viernes en la última edición de la semana de Más Temprano que Tarde. Buenos días.
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3: 11 de la mañana en punto.
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7: Hola, ¿cómo estamos? Muy buenos días, 11:10, hacemos entrega de noticias hasta ahora aquí en la 94.3, ya de este día jueves 6 de agosto de 2026. Hasta ahora tenemos una temperatura, sensación térmica en la comuna de Santa Cruz de 10 grados, llegaremos a una máxima de 15 grados el día de hoy. Rancagua llegará a su máxima de 13 grados, San Fernando máxima de 12 grados y Pichilemu tendrá una máxima para el día de hoy de 14 grados, según lo que pronostica hasta ahora meteorred.cl. Banco Central de Chile, indicadores económicos para este día 6 de agosto, la UF 40.844 pesos, UTM de agosto 71.649 pesos y el dólar 911 pesos. 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Vamos a la música, estamos de vuelta con noticias.

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1: La Capellanía inaugura proyecto de iluminación que fortalece la seguridad del sector. Con la presencia de autoridades regionales, comunales y vecinos, se realizó la ceremonia de inauguración del proyecto Mejorando la Iluminación en Capellanía, iniciativa que permitió la instalación de un moderno sistema de iluminación para fortalecer la seguridad y recuperar espacios públicos en este importante sector de la comuna de Santa Cruz. La iniciativa, financiada a través del FNDR 8% comunitario del gobierno regional de O'Higgins y su consejo regional, consideró una inversión cercana a los 25 millones de pesos y nació a partir de una necesidad planteada por la propia comunidad. Durante la actividad, el gobernador regional Pablo Silva Maya destacó que este tipo de proyectos reflejan el trabajo conjunto entre las organizaciones sociales y las instituciones públicas.
2: Es un proyecto presentado por la Junta de Vecinos de casi 25 millones de pesos que instaló iluminación solar, proyecto financiado del 8%. Ahí agradecemos a la Junta de Vecinos, su directiva, y por supuesto la colaboración del municipio de Santa Cruz en presentar el proyecto y en la impecable ejecución. Así que es un proyecto que nace en la comunidad y eso es lo que nos interesa a nosotros, reforzar el trabajo que hacen ellos. Y ya ganándose este proyecto da cuenta de un buen trabajo comunitario. Así que los felicitamos a la Junta de Vecinos, a la comunidad de este sector y por supuesto al alcalde y al Consejo Municipal que han ayudado bastante en este proyecto. Para nosotros el 8% de eso es el apoyo a las organizaciones que presenten el proyecto en seguridad pública, en cultura, en deporte, en discapacidad o en inclusión. Es importante, ¿no es cierto?, que las organizaciones que están consolidadas vayan presentando proyectos, haciendo actividades, ¿no es cierto?, para el bien de su comunidad y por supuesto de la comuna de que se reciba.
1: Por su parte, el director de Seguridad Pública de la Municipalidad de Santa Cruz, Alan Galdame, señaló que una mejor iluminación permite prevenir hechos delictuales, entregar mayor tranquilidad a las familias y recuperar espacios para el encuentro comunitario.
3: Bueno, cada proyecto que nazca de la comunidad, lo que sea intervención en la vía pública, la recuperación de los espacios públicos, todo eso nos coopera obviamente para tener una mejor seguridad. Y en eso el municipio constantemente apoya a nuestros vecinos para poder desarrollar de buena manera estos proyectos, que son fondos concursables, y obviamente también agradecer el apoyo del gobierno regional que hace posible que estos proyectos se realicen, ¿ya? Nuestros consejeros también que aprueban estos proyectos, y principalmente el llamado a la comunidad es a participar activamente y generar estos proyectos, y nosotros siempre vamos a estar apoyando, que son un aporte para la seguridad de la comunidad.
1: El presidente del sector Capellanía, Luis Díaz, agradeció el respaldo recibido por parte del municipio y del gobierno regional para concretar esta esperada iniciativa, indicando que el nuevo sistema de iluminación beneficiará especialmente a los adultos mayores, aumentará también la seguridad durante las noches.
4: Gracias por estar ustedes aquí hoy día y muchas gracias al gobernador por todo este proyecto, porque para nosotros es algo muy importante en el sentido de que, como lo decían antes, aquí para la gente adulta mayor, para evitar el tráfico de drogas, para evitar en la noche la oscuridad, porque a los vecinos hay que tener una buena calidad de vida, y por eso tratamos nosotros de hacer estos proyectos. Cuesta un poco, porque realmente igual hay aquí, te digo yo, hay parte de la municipalidad, el apoyo que nosotros tenemos de parte de la municipalidad es muy bueno, de parte de seguridad de la municipalidad, porque ellos tratamos de apoyarlo en ello para poder que el proyecto saliera. Así que un agradecimiento a todas las personas de seguridad y a este muchacho Matías, que es un aporte muy importante para los dirigentes. Vamos a hacer la rendición de este proyecto y tratar de pedir el segundo proyecto de iluminación para Joaquín Muñoz, que también es otro sector que tenemos medio poco iluminado, pero ahí estamos viendo tratar de que nos salga, porque vamos a hacer todo lo posible y ver la persona adecuada que nos suba los proyectos. Porque tú sabes que hoy en día, a nosotros que ya que estamos medio pasados en edad, la tecnología nos deja un poquito atrás, pero confiar en la persona que nos sube el proyecto de que se haga bien.
1: En tanto, el alcalde de la comuna de Santa Cruz, Yamiletit Romero, calificó la inauguración como una excelente noticia para la seguridad de la comuna.
5: Bueno, una muy buena noticia para la seguridad pública de nuestra comuna, un proyecto presentado al 8%, que nos aprovechamos de agradecer a nuestro gobernador, Pablo Silva Maya, por siempre colaborar con la inversión en nuestra comuna, tanto a las instituciones, como en el caso del 8%, como también a nuestra administración, con una gran cantidad de proyectos que vamos a entregar y otros que vamos a licitar para los próximos meses. Es un proyecto que es parte del plan de gobierno comunal, donde en la mañana estuvimos entregando la Yucatán, hace 48 horas ya se empezó la intervención de las calles y las veredas, algo histórico, que hace mucho tiempo llevaban esperando. Estamos ejecutando el mejoramiento de las veredas de Rafael Casanova. Ahora vamos a ir a entregar la Plaza de Isla de Yaqui para la intervención. Tenemos que entregar las veredas entre Diego Portales, entre Nicolás Palacio y Las Toscas. Vamos a entregar la Unión Comunal de Adulto Mayor, la reconstrucción de la Casa del Adulto Mayor, que en 2020 se fue siniestrada, lamentablemente producto de un incendio. Y así, estamos con obras de manera paralela, el Liceo Santa Cruz, los puentes de la Isla del Guindo. Vamos a entregar las plazoletas de Ramos Sanfurgo, la sede de la Villa de Arauco con la Villa El Rosario. Hay una cantidad importante de obras en ejecución que obedece a una planificación donde los equipos hemos puesto profesionales a disposición de un proyecto donde en diferentes áreas de financiamiento tenemos iniciativa en todas las carteras, los ministerios, a final de nivel regional, para lograr concretar algo que no es fácil de hacer, pero que felizmente nuestra comuna se está realizando, que es casi 10 o 12 obras de manera simultánea se están ejecutando y se van a ejecutar en nuestra comuna de Santa Cruz. Y eso nos tiene muy contentos. Le pedimos a la comunidad que confíe, por supuesto que mantenga la confianza en nuestra administración, da garantías de seriedad, profesionalismo y por supuesto de responsabilidad a la hora de llevar adelante la iniciativa que los vecinos nos han encargado.

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1: La Virgen de las Nieves volvió a reunir a todo un pueblo en torno a la fe. Una verdadera fiesta de la iglesia se vivió este recién pasado miércoles 5 de agosto en Paredones, donde cientos de fieles participaron en la solemnidad de Nuestra Señora de las Nieves, patrona de la comunidad. La celebración, presidida por el obispo de Rancagua, Monseñor Guillermo Vera Soto, congregó a las distintas comunidades parroquiales en una jornada marcada por la oración, la fraternidad y el testimonio público de la fe. Desde las primeras horas del día comenzaron a llegar los peregrinos de El Cardal, El Peral, Los Briones y Panilongo, quienes caminaron junto a sus santos patronos para rendir homenaje a la Santísima Virgen. A ellos se unió la comunidad de la parroquia San Francisco de Asís de San Pedro de Alcántara, fortaleciendo el espíritu de comunión que caracterizó toda la festividad. El administrador parroquial, padre Manuel Lizana, destacó que esta celebración representó un momento de profunda alegría para la parroquia. Por la tarde vivimos la Santa Misa presidida por Monseñor Guillermo Vera Soto y luego la tradicional procesión por las calles de nuestra comuna, acompañados por las comunidades religiosas, bomberos, guasos, autoridades y numerosos fieles que caminaron con fe y esperanza tras las huellas de María, así lo señaló. La celebración, lo decíamos, fue presidida por el obispo de Rancagua, Monseñor Guillermo Vera Soto, quien entregó palabras.
2: A la Virgen, a lo largo de toda la historia de la Iglesia, a la siempre Virgen María, a la Madre de Jesucristo, nuestro Dios y Señor, el pueblo creyente le ha dado distintos nombres. Y a ella la llamamos con cariño. Y en las letanías que rezamos después del rosario, y que no tienen que dejar de rezar, recen las letanías. Ahí le damos distintos nombres a la Virgen. Y a ella la saludamos, y la saludamos como no, como la Madre de Cristo. La saludamos como no, como la Madre de Dios. Sí, de la Virgen María podemos decir que es Madre de Dios. Pero alguien podrá decir, pero ¿cómo Dios va a tener madre si Dios no tiene principio ni fin? Si Dios existe desde siempre y para siempre, claro. Pero Dios se hizo hombre en Jesucristo. Y la Virgen Santa es madre de Jesucristo. Y por lo tanto, con toda razón, le podemos decir, Madre de Dios. Porque eres madre de Jesucristo, verdadero Dios y verdadero hombre. Y a la Virgen Santa la saludamos y la llamamos salud de los enfermos y refugio de los pecadores. Y a la Virgen Santa le damos el nombre de puerta del cielo, porque creemos que ahí estará ella siempre esperándonos para llevarnos delante de Jesús. Y uno de los nombres que le decimos también es estrella de la mañana. Sí, la Virgen es como el lucero de la mañana, como esa luz brillante. Ya ha pasado la noche, viene el día y aparece esa estrella llena de luz. Y la iglesia, mirando a la Virgen, le dice, eso eres tú, en la historia de la humanidad. Después de pasar como la noche de la humanidad, viene la luz que nos llega en Jesucristo. Viene aquel sol que nace de lo alto, que es Cristo Jesús. Y tú, Virgen María, eres la que lo anuncia. Por eso a ti te llamamos estrella de la mañana. Tú eres como aquel lucero que nos anuncia que la noche ha pasado, que el día ya está por llegar. Por eso la Virgen es madre de la esperanza. Por eso a ella tenemos que mirarla siempre con especial cariño. Y hoy día quiero invitarte entonces a que tú puedas guardar en tu corazón este nombre de la Virgen, que sea como la estrella de la mañana en tu vida. Y no nos olvidemos entonces cómo los antiguos marinos y los pescadores que viven de aquí cerca nuestro también, como ellos en la noche se guiaban por las estrellas para poder entonces llegar a un puerto seguro. La Virgen tiene que ser eso también en nuestra vida, como esa estrella a la cual podemos mirar para poder llegar al puerto seguro de la salvación. Que la Virgen sea aquella a quien podemos mirar para poder aprender de ella. Sí, porque nosotros como creyentes tenemos que aprender de la Virgen.
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1: Bueno, durante las últimas semanas nuestra región ha debido enfrentar las consecuencias del sistema frontal, situación que ha movilizado también a distintos organismos del Estado para ir en apoyo de las familias afectadas. En este contexto, el

0: Ministerio de Desarrollo Social y Familia ha cumplido también un rol fundamental en el levantamiento de información, la coordinación de ayudas y el despliegue territorial. Para conocer más detalles sobre esto, ya tenemos en línea directa al Seremi de Desarrollo Social y Familia de la región de O'Higgins, don Cristian Flores Valdía. Don Cristian, bienvenido a la Radio Santa Cruz.
1: Hola Jorge, muy buenos días. Feliz de poder estar acá al aire con ustedes.
0: Bueno, Seremi, tras las intensas lluvias que afectaron también a distintos sectores de la región de O'Higgins, la aplicación de la ficha básica de emergencia ha sido una herramienta clave también para identificar a las familias damnificadas y canalizar también la ayuda del Estado. ¿Qué es exactamente esta ficha básica de emergencia como para que la gente se entere y por qué es tan importante también?
1: Sí, oye, claro, ahí contextualizar, Jorge, que nuestro compromiso siempre ha estado de estar en terreno junto a las familias desde el primer día, y de hecho ahora estoy acá en la comuna vecina de Lolol, en un sector que se llama Sicagües, donde estamos presentes también junto como Ministerio de Desarrollo Social. La ficha básica de emergencia es una herramienta y es una que nos permite

0: Jorge, que se catastraron 333 viviendas en 17 comunas de la región. Esto fue dentro del primer evento meteorológico, el del 15 de julio, y ya durante la semana pasada se empezó a pagar el bono de recuperación y también el bono de enseres.
1: Claramente, a ese punto también quería llegar, Sereño, porque también las personas consultan la demora de este proceso, una vez aplicada también esta ficha, ¿qué pasos se siguen después de este catastro? ¿Cuándo también se comenzaba a materializarse también las ayudas para la familia?
0: Sí, las ayudas se empezaron a materializar durante la semana pasada, el día viernes, ya empezamos con los distintos pagos de la ficha FIDE. Ahí tuvimos 200, de los 333 catastros que pudimos hacer, ya hemos pagado 284 a través de transferencia directa a los beneficiarios, y el resto de las personas que aún no nos quedan por saldar el pago de este bono de recuperación se va a hacer durante los próximos días. La ayuda fue inmediata, esto nos permitió de tener bastantes personas capacitadas en la aplicación de la ficha en los distintos municipios que se han afectado, poder aplicar inmediatamente la ficha. Entonces ya en dos semanas pudimos generar tanto la aplicación de la ficha como el bono de pago del bono de enseres.
1: Seremi, muy importante el tema de la ficha FIDE. ¿Qué llamado se le hace a la gente de la región de O'Higgins?
0: O sea, el llamado es que nosotros como Ministerio de Desarrollo Social siempre vamos a aplicar la ficha FIDE. Es una herramienta que nos permite, como señalé anteriormente, el poder catastrar para ver cómo están las viviendas y si tuvieron alguna afectación. Así que es muy importante que cuando vean a un funcionario municipal o a un funcionario del Ministerio de Desarrollo Social que venga a aplicar la ficha FIDE, le puedan abrir las puertas. ¿Por qué? Los funcionarios que están entregando y aplicando la ficha FIDE son funcionarios que están acreditados por nuestro ministerio y ellos son los testigos de ver el nivel de afectación que tuvo la vivienda. Así que es muy importante que eso se pueda realizar con la mayor normalidad y rigurosidad posible.
1: Bueno, Seremi, llevarlo a otro tema también, lo que es Recuperando Chile, que busca entregar apoyo también a las personas y comunidades afectadas por emergencia, también contribuyendo a la recuperación de sus condiciones de vida. ¿En qué consiste este programa Recuperando Chile? ¿Cuáles son los principales beneficios que contempla también para las familias afectadas?
0: Sí, esto es muy importante porque es un fondo que tiene el Ministerio de Desarrollo Social donde postulan fundaciones y corporaciones para con temáticas de vulnerabilidad y fortalecer el trabajo comunitario. Este fondo acá en la región adjudica hasta 30 millones de pesos, y contarte ahí, Jorge, que tenemos una muy buena noticia porque ya acá en la región adjudicamos a dos fundaciones. Una es la Fundación Vida de la Comuna de San Fernando, que trabaja con pacientes oncológicos, y el proyecto que adjudicaron va en la línea de entregar apoyo psicológico a quienes enfrentan este proceso. Y el otro es la Fundación Ave Fénix, que es un proyecto donde se trabaja con personas con discapacidad y neurodivergencia en la comuna de Rancagua y allá del Cono Norte, en donde su proyecto es de cuidar a quienes cuidan narrativas que sanan. La importancia de este proyecto, Jorge, es que demuestra que la política social no solamente se construye también desde el Estado, sino que las organizaciones de la sociedad civil, que conocen profundamente las necesidades de las comunidades, se les entrega este fondo para poder llegar con soluciones concretas y complementar el trabajo que ellos realizan.
1: ¿Qué criterios se utilizan, Seremi, para definir quiénes pueden acceder a esto?
0: O sea, primero, que tengan carácter regional, la cantidad de personas también a las cuales ellas como fundaciones impactan, y ahí que claramente tengan el espíritu de poder postular y ser parte del trabajo colaborativo que realizamos junto como Ministerio de Desarrollo Social.
1: Bueno, también llevándolo a un tema que llevamos hace varias semanas durante este sistema frontal, donde usted también encabezó un recorrido por distintas comunas de la región para supervisar en terreno el funcionamiento de los dispositivos sociales, también conocer la realidad de las familias afectadas y coordinar también la respuesta del Estado junto a los municipios y otros servicios públicos. ¿Cuál fue el principal objetivo de este despliegue, Seremi, y qué realidad encontró también al recorrer las comunas?
0: Sí, este despliegue fue, si lo pudiera evaluar, yo creo que fue bastante positivo y bien recibido por los distintos alcaldes de la región. La delegada presidencial así nos solicitó que los seremis estuviéramos bastante en alerta y acompañando a los distintos municipios. En lo personal, pude estar desplegado en las comunas de Reguino, Quinta y Tilcoco, donde encontramos a municipios que estaban bastante bien preparados para enfrentar la emergencia. ¿Y cuál es el fin de este despliegue? El poder tener una línea directa

0: con los alcaldes y con Senapred Regional junto con la delegada para poder llegar con ayuda en caso de que así se requiriera. Tuvimos CEREMIs que tuvieron desplegados en otras comunas donde se pudo articular inmediatamente el trabajo con el MOP, el trabajo con la dirección de agua o con la dirección de obras hidráulicas para poder trabajar en cómo se iba a mitigar también la emergencia. Ahora, este despliegue, porque también no solamente es el despliegue que tenemos que hacer como CEREMIs de enlace, que era el concepto técnico, también me permitió trabajar durante estos días de la emergencia con los distintos proyectos que tengo como Ministerio de Desarrollo Social en la región, y también fue algo muy importante la vinculación público-privada que se realizó para la emergencia. Jorge, nosotros como Ministerio pudimos coordinar la entrega de generadores a los distintos ELEAM de la región, tuvimos una donación de Sodimac de 6 generadores, y junto con eso también la emergencia nos permitió poder activar una donación de sacos de pellet para una de las residencias de protección que tenemos también en la región. Así que un balance bastante positivo en cuanto al trabajo que tenemos que realizar como Ministerio de Desarrollo Social.
1: ¿Se puede entender entonces, CEREMI, que ha habido coordinación entonces entre la CEREMI de Desarrollo Social, los municipios, Senapred y los distintos organismos públicos también?
0: Sí, una bastante coordinación. Yo creo que el rol que tiene el Ministerio de Desarrollo Social es un rol de bastante coordinación, de bastante enlace con los 33 municipios de la región, con las distintas fundaciones que trabajan al alero también del Ministerio de Desarrollo Social, y siempre estar en terreno con quien más lo necesitan.
1: Ahora, CEREMI, la evaluación del trabajo hasta ahora, ¿cuáles son las principales tareas que vienen también las próximas semanas para seguir también apoyando a las familias de nuestra región de O'Higgins?
0: Sí, ahora estamos terminando ya la aplicación de la ficha FIDE en relación al último evento climatológico, que fue el del fin de semana, donde fuimos testigos de la fuerza del viento. Entonces ya estamos desplegados. El día de ayer, por ejemplo, acá en Lolol, terminamos de aplicar la ficha FIDE, donde tuvimos 35 fichas ya aplicadas, así que estamos levantando esta información a nivel regional para poder ya catastrar y entregar el dato exacto de cuántas personas se vieron afectadas.
1: CEREMI, bueno, ¿qué se
0: también,
1: viene?
0: Sí, digo. Y también, ¿qué es lo que viene? Porque ustedes comprenderán que después de las lluvias viene el frío, así que seguimos trabajando muy de la mano con lo que son las rutas sociales, los albergues que tenemos en las comunas de San Fernando, Rengo y Rancagua, y también las rutas sociales que van a estar desplegadas para poder entregar ayuda también a las personas en situación de calle.
1: Ahora, a ver también un poco en este día, ¿cuál es su agenda que se viene para el día de hoy?
0: Sí, nosotros estamos ahora, como lo mencioné anteriormente, en la comuna de Lolol, haciendo entrega de distintas tecnologías a personas beneficiarias de un programa que se llama Apoyo a la Seguridad Alimentaria. Y este programa apoya a personas que no tienen tanta variedad o oportunidad en poder acceder a alimentación. Entonces entregamos viveros, entregamos mesas de cultivo para poder estar con ellos y aliviarle un poco en el día a día lo que es la producción de su alimentación. Bueno. Y en la tarde vamos a estar en la comuna de Palmilla, ahí acompañando a personas mayores en su concurso de cueca. Así que también hay invitados a quienes nos están escuchando y quienes están cerca de Palmilla a que nos puedan acompañar.
1: Bueno, CEREMI, ahí siempre los sacan a bailar, así que ustedes de bailar cueco, ¿no?
0: No, de bailar y de zapatear y bailar pegadito también.
1: Bueno, CEREMI, agradecerle como siempre la disponibilidad con la Radio Santa Cruz. Ya lo hemos tenido algunas veces en nuestro estudio, ahora por línea telefónica, también una instancia muy importante para informar a nuestros auditores también sobre el trabajo que se está realizando en el Ministerio de Desarrollo Social.
0: Sí, muchas gracias, Jorge. Espero que la próxima vez podamos estar en el estudio y siempre apoyando y difundiendo lo que hace el rol del Ministerio de Desarrollo Social acá en la región de O'Higgins.
1: Que esté muy bien. Chao, chao.
0: Chao, chao. Muchas gracias.

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1: 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A esta hora tenemos una temperatura, sensación térmica de 11 grados en la comuna de Santa Cruz. Llegaremos a una máxima de 15 grados el día de hoy, según lo que pronostica hasta ahora meteorred.cl. Nos despedimos, que tenga buen resto de jornada.
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2: 11 de la mañana con 52 minutos.
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1: El ángel del Señor anunció a María.
21: Y concibió por obra y gracia del Espíritu Santo.
1: Dios te salve María, llena eres de gracia, el Señor es contigo, bendita tú eres entre todas las mujeres, y bendito es el fruto de tu vientre Jesús.
21: Santa María, Madre de Dios, ruega por nosotros pecadores, ahora y en la hora de nuestra muerte. Amén.
1: He aquí la esclava del Señor.
21: Hágase en mí según tu palabra.
1: Dios te salve María, llena eres de gracia, el Señor es contigo. Bendita tú eres entre todas las mujeres, y bendito es el fruto de tu vientre, Jesús.
21: Santa María, Madre de Dios, ruega por nosotros los pecadores, ahora y en la hora de nuestra muerte. Amén.
1: Y el Verbo se hizo carne.
21: Y habitó entre nosotros.
1: Dios te salve, María, llena eres de gracia. El Señor es contigo, bendita tú eres entre todas las mujeres. Y bendito es el fruto de tu vientre, Jesús.
21: Santa María, Madre de Dios, ruega por nosotros pecadores, ahora y en la hora de nuestra muerte. Amén.
1: Infunde, Señor, en nosotros tu gracia, para que los que hemos conocido por el anuncio del ángel la encarnación de tu Hijo, por los méritos de su pasión y de su cruz, alcancemos la gloria de la resurrección, por Jesucristo nuestro Señor. Amén.
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0: ¿qué tal amigas? Hola, ¿qué tal amigos? ¿Cómo están? Un placer saludarlos en este día jueves. Jueves 6 de agosto, Miguelito. ¿Qué me dice usted? ¿Cómo transcurrimos? Transcurrimos rápidamente. Ya parece que ya estamos en el 18 ya. Claro, imagínese usted. Los aromos floridos, empiezan, ¿cierto? Toda este movimiento sabial de las plantas, de nuestros frutales, por ejemplo. Claro, ya también aparecen por ahí las flores de los durazneros, ¿cierto? Y tantas otras flores de tantas frutitas que ya vienen. Pero por ahí las heladas, la lluvia, hacen estragos. Pero bueno, estamos en el tiempo. Dicen que es la niña o el niño, Miguelito.
1: El niño
0: este. ¡Oh, cabrón! Casi digo un improperio. Claro, si fuera niña la trataríamos bien, pero...
2: ¡Aguanta las cabras!
0: Bueno, esta señorita, ¿es de las cabras o aguante las cabras? No sé. Claro, bueno, no sé qué es lo que qué quiere decir. Hoy día, fíjese que el santoral católico dice que debemos recordar la transfiguración del Señor. ¿Ustedes saben, amigos, lo que significa eso? Según el calendario católico, yo se lo voy a explicar de inmediato. La transfiguración del Señor es uno de los episodios clave en la vida de Jesús. El Señor tomó a tres apóstoles, Pedro, Santiago y Juan, y subió con ellos a un monte a orar. Mientras rezaban, la apariencia de Jesús cambió y sus vestiduras se volvieron una blancura fulminante, o fulgurante, como quiera decir usted. En ese momento se aparecieron Moisés y Elías y ya hablaban con el Señor sobre su muerte inminente. Una nube cubrió a todos y se oyó la voz de Dios Padre, que desde la nube decía: este es mi Hijo, el elegido, escuchadle. La iglesia celebra la fiesta de la transfiguración del Señor hoy día 6 de agosto, amiga y amigo de Cultivando el Folclore. Eso es lo que aparece en el calendario, amigo mío. Y nosotros, por supuesto, se la entregamos, porque siempre dicen que saber un poquito más en la vida siempre es bueno. ¿Cierto, Miguelito? Claro. Dicen que usted mismo dice por ahí en una frase: el saber no ocupa lugar. Un momento de cultura no le hace mal a nadie. Ya, ahí vamos a la música, Miguelito, porque nuestras amigas y amigos la están esperando. Lo que usted, en la portada musical teníamos arriba en la cordillera, que está nevadita ahora, ¿cierto? Ya, vamos con la segundita. Póngale.

0: Gaitita de Cueca con Tierra Joven, clarito que sí, amigas mías, amigos míos, por supuesto, la mejor música siempre. Esta se llama El Moreno con Tierra Joven o El Negrito, también como usted quiera tratarlo.
1: Ah, ya.
0: Claro, sí. Rosanita, siempre es bonito escuchar a esta niñita.
1: Claro.
0: Sí, claro. Claro, ahí como que le salió así del alma, así. ¿Ves? Esa es la risa que nos encanta a nosotros. Ya, si eres sabio o sabia, como quiera usted, amigo mía, ríe. Porque la risa siempre es positiva, es buena para la salud, dicen por ahí. Lo hemos hablado muchas veces. El tiempo que pasa una persona riendo es tiempo que pasa agradablemente. La risa es el sol que ahuyenta el invierno del rostro humano. ¿Ve usted? Claro. Mire. Mire, Miguelito. Ve que Miguelito siempre parte el team sin enchufarlo al tiro. Mire, escuchemos esta canción que justamente es para reír y sonreír.

0: ¡Oh, bonito, Miguelito! ¡Claro que sí! ¿Cómo no vamos a poder sonreír?
1: ¡Un 7 para Miguelito! ¡Un 7!
0: ¡Sí, no! ¡Y un 8 también, amiga mía!
2: ¡Este Miguelito se las trae! ¡No!
0: ¡Si siempre se las trae! ¡Nunca se le van! ¡Las trae nomás! ¡Claro! El otro día estuvo saliendo varias por aquí. ¡Claro! Varias aceitunas que a él no le gustan.
3: ¡Gracias, Miguelito!
0: ¿Ves? ¡Claro! ¡No! ¡Si Miguelito! En este momento está en la cumbre, más alta. Oiga, ¿y para qué le cuento cuando dicen algo? También dicen que, no sé, que se cree el más, hey, más rico, no sé cuánto. Por ahí tiene algo también relacionado con eso.
4: ¿Sí?
0: Claro, dice que, bueno, él sabe cuál
4: mucho
0: es. Cuál.
4: Mucho relé.
0: Sí, yo creo que es mucho relé. Oiga, a propósito de risa, Miguelito, escuche. Tengo tan mala suerte en el amor que si alguien me dice que me quiere por mi buen corazón, seguro que es traficante de órganos. Estuvo bueno. Venga, el pastor le pregunta a Juanito. Juanito, ¿y no te asustas si algún día puedes conocer a Satanás? Juanito le responde: al que debe asustar es a usted, que se lleva hablando de él todos los domingos. Está bueno. Un día alguien me dijo: me muero por verte. Yo creo que se murió y no me ha vuelto a escribir. El último. Papá, ¿me ayudas con mi tarea de inglés? Claro, hijo, ningún problema. ¿Qué significa scary? No es barati. Y seguro, seguration. Este parece que el profesor Don Fernando Lai me dijo. Ya, hasta ahí, chiquilla. ¿Le gustó una sonrisa? Claro. Oiga, la Bernardita Vidal nos pidió se llama, Miguelito, Corazón de Escarcha, que hoy día hay mucha en la cordillera.

0: Así como la señora Bernadita Vidal, señora, señor, usted puede pedir su canción al teléfono de la radio 722-824841. Bien facilito el teléfono, claro. A propósito de risa, amigos míos, seguimos compartiendo. Estos son dichos, proverbios y frases célebres sobre la risa. La risa cura, ¿sabía usted, señora, señor? Es la obra social más barata y efectiva del mundo, claro. Porque usted por reír no le está cobrando a nadie, usted tampoco le están pagando por eso. No, la risa nace espontánea. Para estar sano hay que reír por lo menos 30 veces al día, Miguelito. ¿Para que vea usted? Claro. Así que si usted... no. Claro, sin reírse en la fila. Así, esa frase de Miguelito. Claro. La risa es la distancia más corta entre dos personas. Y también hay una parte que dice, el que ríe último, ríe mejor. Claro. El que ríe, perdura. Alégrate corazón. También hay una canción por ahí que se llama así, ¿eh? Alégrate corazón. Aunque sea por la tarde. Corazón que no se alegra, nunca cría buena sangre. Dicen por ahí. ¿Viste? Claro, si usted tiene que escuchar los consejos que le damos nosotros, amiga mía. Amigo mío, claro, también. Cuando el corazón llora por lo que ha perdido, el espíritu ríe por lo que ha encontrado. Mire, bonito también. Porque si una risa se va, hay otra risa que viene. Entonces eso es bonito también. La mitad de la alegría consiste en hablar de ella. Y por eso estamos hablando nosotros, ¿cierto, Miguelito? La conversamos todos los días con ella. Ah, ¿para qué le cuento? Eso sí que a veces como que se porta media regulequi. Conviene reír sin esperar a ser dichoso. Que sea que nos sorprenda la muerte sin haber reído, sería harto fome. Claro, exactamente. Ya está. 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Clarito que sí. Oiga, a propósito de Chiloé, ligerito viene un... Y si es posible, Miguelito, busque un temita que se llama ¿A dónde va la lancha? Entonces usted sabe que a veces me equivoco yo al cantar esa canción. Claro. Entonces yo después le voy a decir ¿Para dónde va la lancha? una cosa que, porque resulta que todas estas canciones, ¿A dónde va la lancha?, el gorro de lana y tantas otras canciones lindas, son de Chiloé. Y una de las principales características de Chiloé para sus visitantes es lo importante patrimonio en iglesias de la religión católica, que diseminadas en cada uno de los apartados rincones, la desmembrada geografía isleña, en su tiempo y en su actualidad, llevaron y llevan la palabra y el amor de Dios a los habitantes de cada sector, deslumbrando cada verano a los turistas que nos visitan con su arquitectura europea y su estilo neogótico y neoclásico, que invitan a la reflexión en lo superior y trascendente. Del medio centenar de templos existentes, la totalidad de ellos, exceptuando la ciudad de Ancud, se encuentran construidos en madera de la zona, entre la que se encuentran el alerce, el coihue, el ciprés, canelo y tenio como revestimiento exterior, incorporando al interior pisos y forros de mañío, tepa, olivillo y reulí, empleando en algunos casos la madera del tinglado exterior, fierro redonado como protección de la lluvia, claramente que afecta a la provincia de la mayor parte del año, son las lluvias, por supuesto. Como también nos han afectado por aquí, por esta tierra también. La iglesia más antigua de la provincia de Chiloé se encuentra en la ciudad de Achao, declarada Monumento Nacional. Se estima su construcción por allá por el año 1754, a solicitud del obispo Pedro Felipe Azúa, presentando la particularidad de emplear tarugos de madera de luma para unir las piezas que la componen en una extensión de 46 metros de largo y 14,20 metros de ancho. Se dice, amigo mío, que esa iglesia no tiene ningún clavo de hierro, solamente tarugos de madera. Resaltando el templo de San Francisco en la ciudad de Castro, actualmente monumento nacional también, construido en 1910, el que registra 52 metros de largo por 27 de ancho. Así, amigos míos, también es bueno, cuando usted vaya a Chiloé, se recuerda, de veras que el caballero allá habló de esta iglesia allá en Chiloé, se llama Julano de Tal, medio pesado de repente, pero... no, digo yo. Oiga, ¿a dónde va la lancha? Después le voy a preguntar lo que dijo Miguelito.
1: Ya, aquí va.

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ya, me toca a mí, amiga y amigo de Cultivando Folklore. Claro, no nos cambie la radio. Por ahí una amiga está escuchando otra radio. Ya. 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

0: 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Con música chilena todos los días, amigos míos, en su entrada. Va a estar escuchando ahí a los guasos corraleros, pero para qué.
1: Pero, por Dios, digamos, tan bien, ¿eh?
0: Estos chiquillos, pero oigan, ahí están, son asiduos ahí a restaurante El Campesino. Claro. Fíjate, siento por allá chiflíos por allá por el otro lado. Claro, no sé quién será. Ya. Le cuento también. Como que me distraje un poco, Miguelito. Claro. 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Claro. ¿Qué me queda por aquí? ¿Qué me queda por allá? 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Ya, ahí están, amigos míos, todos nuestros gentiles patrocinadores que los saludamos muy cariñosamente. Y le había prometido a Miguelito antes del siguiente temita musical un chistecito. Mire, escuche bien. Una pareja no podía tener hijos y van a hacerse los estudios. Cuando retiran los resultados, el del hombre tiene la siguiente letra: SSPM. Y el de la mujer, N. Entonces el hombre le dice a su mujer: ¿viste? Tú eres la del problema, porque mi resultado dice sano, semental, puro macho, y el tuyo dice...

dando vuelta a Miguelito. Y este otro, más nervioso que perro en columpio. Más serio que perro en bote. Más arrugado que abuela comiendo limón. Y este, más nerviosa que monja con atraso. Más raro que gallina con dientes, Miguelito. Esto es verdad. Más raro que chino colorín. También. Más fome que bailar con la hermana. Claro. Más feo que pegarle a la mamá. No, ya eso se pasó. Más cocido que botón de oro. Se aplica a quien está muy borracho. Y el último, más perdido que el teniente Bello, se aplica a alguien al que no se puede ubicar. Ahí teníamos algunas cositas para reírnos, amigo mío, porque todos los programas tienen que ser así, con una sonrisa, amigo mío. Ya. Ah, encontré por ahí un valsecito, amigo mío, que usted, si conoce Constitución, escuche este vals. Vals a Constitución.

Como nosotros, como santacruzanos, tenemos nuestro vals de Santa la Cruz, estos mismos amigos tienen su valsecito de Constitución. Desde fines del siglo XIX y durante las primeras décadas del siglo pasado, la ciudad del Maule vivió su época de oro. Se construyeron hoteles para los veraneantes de Talca y Santiago. Llegaban residentes de Pedro Moni y Arturo Alessandri, hasta parlamentario y lo más selecto de la sociedad, parte de ese patrimonio se lo llevó el mar. Constitución, la ciudad más devastada

0: por el maremoto que afectó a la zona centro-sur en el país, perdió parte de su rica historia patrimonial, la que por décadas estuvo asociada a la alta sociedad criolla. Los habitantes del balneario, que vivió su etapa de esplendor desde fines del siglo XIX, las primeras épocas del siglo XX también, vivieron como la ola y destruyeron la arquitectura costera donde estaban los antiguos hoteles de la época. ¿Ya? Oiga, tengo que contarles también, amigos míos, ya fuera de Constitución, esas lindas playas y todas esas cosas, contarles también de Constitución. Mire, usted, si usted quiere ir a visitar Constitución y quiere ir en tren, tiene que estar en Talca antes de, a las 7:30 de la mañana, porque 7:45 sale el tren que va por toda la orilla del río Maule y llega hasta la misma Constitución, ¿ya? Mire, son más o menos 2 horas de viaje, bonito panorama, bonito paisaje, así que si usted tiene intención algún día, se va tempranito, claro, tipo 7:30 está ahí en la estación y después parte 7:45 el tren que va a Constitución. Y un lindo panorama, amigo mío, que se lo recomendamos de aquí, de su programa Cultivando Folklore. Ya, a propósito de panorama, atención Palmilla y sus alrededores. El día sábado 15 de agosto, el grupo de adultos mayores Ocaso Feliz de Palmilla tiene una gran, pero gran, podríamos decir, algo tradicional, gran mate a la chilena. A partir de las 3 de la tarde, amigo mío, ya puede comprar su adhesión, su entrada, que vale solamente 3.000 pesitos, y le van a regalar así un tremendo plato con las cositas que tiene típico del mate. Está la hierba, está el azúcar, están los matutines, ¿cierto? La menta y el cedrón y todas las hierbitas. Está también dos sopaipillas, un trozo de queso cabeza, un trozo de queso blanco, tortilla y también todo lo que lleva ese platito lindo. 3 luquitas vale nomás, amiga mía, para que vaya adquiriendo su entrada para el sábado 15 de agosto. O sea, de este sábado al otro, ¿ya? Ahí estamos compartiendo con toda la gente de Palmilla y sus alrededores. Así que nosotros le entregamos esta información para que usted se vaya preparando para ese lindo y rico mate. Oiga, tiene que llevar su mate, por supuesto, su bombilla y tiene que llevar el pelambre. Claro, eso lo pone usted aparte. Claro. Así que le pelar a alguien ahí, aproveche. Además va a haber vinito navegado, va a haber queque, va a haber su paipilla, va a haber muchas cositas para degustar. Así que ya les recomiendo gran mate a la chilena por el grupo Ocaso Feliz, que yo trabajo con estos chiquillos que vamos a estar ahí también. Ya me asignaron mi rol, que tengo que ahí trabajar tempranito de aquí de la radio, me voy para allá. Así que por lo tanto, claro, así que ya me tienen la distribución de la pega que tengo que hacer. Ah, y yo hoy día, a partir de las 2:30 de la tarde, todas las personas que les gusten bailar cueca o ir a ver bailar cueca, porque se presentan varias parejas de adultos mayores, que va a salir un representante de la comuna de Palmilla para ir al gran regional, que prontito se la vamos a decir también, claro, cueca, campeonato de cueca del adulto mayor en Palmilla. Hoy día a partir de las 2:30 en el gimnasio techado, amigo mío. Así que vamos a estar, fíjese que me asignaron ser cachero oficial, Miguelito. Claro, claro, que tengo que estar ahí listo con el cacho, listo con la chincha y todo lo demás, para ahí hacerle, darle un traguito a los.
1: Porque debe saber que soy especialista en señoras.
0: Ah, claro, no. No, no, no, no, porque lo interpreta mal la gente, Miguelito, por ahí. Claro.
2: Este es un loquito.
0: Sí, no, sí, de loquito todos tenemos un poco, claro, así que no se preocupen. Así que están todos invitados hoy día a la gran fiesta de la cueca de los adultos mayores ahí en el gimnasio techado en Palmilla. Va a estar el señor alcalde, todos los concejales y toda la gente, claro.
2: No me diga.
0: Sí, señor, claro. Y como usted dijo, especialista en señora, bueno. Oye, que me hace reír este Miguelito, la chita, claro, me hace, después me dice, ah, usted el que el, claro, ya, sí, le digo, soy yo. Ya, ya, vamos, música mejor, Miguelito, antes que siga metiendo las patas. Ya, póngalo.

0: ¿Viste? Claro, sí, linda música todos los días, amigos míos. De repente se nos olvidan algunas cositas, pero hay unos vecinos que tengo ahí en la Villa Las Toscas, claro, la señora Nelia Vidal y don René Cornejo, y me echaba talla los días la señora Nelia. Me decía: oiga, vecino, lo que dijo usted de nosotros las damas el otro día. ¿Qué dije, amiga mía? Y aquí la encontré, po. A ver si es esta señora Nelia. Mire, dice: ¿qué pasa cuando un hombre se enoja? Se le sale el diablo. Pero cuando una mujer se enoja, el diablo sale arrancando y corriendo en buscar agua bendita.
1: ¡El diablo!
0: Claro, ¿será así? ¿Tanto así, Miguelito? Ah, es así, ah, claro. Así que, tengan cuidado.
2: ¿Por qué me pregunta eso usted a mí?
0: Tengan cuidado cuando una señora dama se enoja, porque es complicado. ¡Ah, mi alcalde! ¡Nos vamos con estos correteaditos, chiquilla! ¡Éjale nomás! Oiga, vaya, para acá, vaya, vaya. ¡Éjale! Claro, buena lograda. Con estos correteaditos, chiquilla, cántenlo, si usted se lo sabe. Aquí está.

Oiga, ¿no cree que es muy temprano, caballero, en hacer salud? Oiga, señora, ¿se bailó este correteadito? Bueno, si ahí la revolvió un ratito. No, eso no me encanta. Si la música es para disfrutarla, para comprenderla, cantarla, todas esas cositas. Oiga, voy a mandar un saludo cariñoso para un amigo, colega de los Guasos Corraleros, don Humberto Vélez, que está complicadito de salud. Este amigo está hospitalizado en el hospital de Lolol. Así que para la señora Guillermina, su señora esposa, para toda la familia, vamos a pedir por este muchacho, nuestro compañero del conjunto Los Guasos Corraleros, para que se recupere pronto, amigo mío. Así que le mandamos un abrazo de ánimo a Humberto, a la señora Guillermina también, que debe estar preocupada, toda la familia ahí, ¿cierto? Cuando un componente de la familia se enferma, es porque, claro, porque es de preocupación. Así que, por lo tanto, amigos míos, pidamos por la salud de Humberto. A todos los folcloristas les pido una oracioncita por ahí, nunca está de más, para que vaya saliendo nuestro buen amigo Humberto de este trance. Las enfermedades están en la orden del día, especialmente cuando, ¿cierto?, por estos resfriados fuertes, con las lluvias, el frío y todas esas cosas. Así que, Humbertito, arriba el ánimo, amigo, estamos contigo. Así que igual nosotros nos reunimos hoy día con el resto de la banda, como dicen por ahí. Así que para seguir preparándonos para lo que viene, que es el larguito. Ya está, esta se la dedicamos a Humbertito, a toda la familia, ahí en el sector La Cabaña de Lolol. Póngale, póngale nomás, chiquillos, corralero.

0: Tita de cueca para nuestro buen amigo don Humberto Vélez de la cabaña. Nos estamos despidiendo, amigos míos. Gracias por la sintonía, gracias por todas sus peticiones de canciones y todas esas cositas que nos hacen más ameno nuestro programa. Agradecer a Miguelito, como siempre, atento ahí a sus retuqueques, como siempre, como dice don Oscarito Gaete, ¿cierto? Así que, por lo tanto, amigos míos, mañana, no se olviden, hoy día, cuecas del adulto mayor en el gimnasio de Palmilla, claro, a partir de las 2 a las 14:30 horas, y así que, por lo tanto, mañana estamos con más Cultivando Folklore a partir de las 12 del día. Que tengan linda tarde, nos vemos, gracias por la sintonía, chao, chao.
1: 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Buenas tardes. 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
2: 13 horas con un minuto.
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12: ¿Qué tal? ¿Cómo están? Les saluda Carlos Maturana. Les doy la bienvenida a esta nueva edición de noticias, donde sabremos del informe de la OCDE que da cuenta que jóvenes chilenos de 15 años son quienes más tiempo pasan en redes sociales. Sabremos de los anuncios del presidente José Antonio Kast en materia de seguridad. En el Congreso hay posturas divididas. Hablaremos de la investigación de oficio de fiscalía tras telefonazo de alcaldesa de La Cruz, donde cuestiona hallazgo de marihuana.
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12: La Comisión de Hacienda aprobó los tres vetos ingresados por el Ejecutivo al proyecto de reconstrucción nacional. Desde el Ejecutivo se mostraron muy contentos con los resultados. Ornella Mellado con el informe.
13: Lo adelantábamos ayer. La Comisión de Hacienda de la Cámara de Diputados y Diputadas aprobó los tres vetos ingresados por el Gobierno al proyecto de reconstrucción nacional. Sobre esto habló el ministro de Hacienda, Jorge Quirós.
14: Por lo tanto, quedó bastante claro que, si bien la motivación de esta iniciativa puede parecer correcta, en la práctica cada una de ellas genera resultados más bien adversos y contraproducentes, y en tal sentido celebramos la aprobación de 10 contra 3, digamos, 10 a favor, 3 opuestos a los tres vetos propuestos por el Ejecutivo.
13: En detalle, los vetos aprobados son el fin del anatocismo, la eliminación del olvido financiero y las excepciones para el pago a 30 días para las pymes, algo que desde la oposición cuestiona. De hecho, el diputado del PS, Daniel Manucheri, se refirió a las repercusiones de aprobar estos vetos.
15: Yo no sé si de verdad los 2.500 pesos de los pañales valían el aprobar esta mega reforma, el rechazar el olvido financiero, el darle un portazo a los endeudados. Eso es algo que el PDG va a tener que explicarle a los chilenos, si valía la pena o no valía la pena por estos 2.500 pesos de los pañales para un grupo reducido de gente, el afectar materias tan importantes como hoy día era el olvido financiero, que es ir en ayuda de la gente que está endeudada, que tiene deuda, que no es justo a la gente que se le persiga por deuda de hace 25 años.
13: Ahora el cronograma del proyecto denominado Mega Reforma está en su recta final para quedar en condiciones de ser promulgada. Los vetos se discutirán el próximo lunes 10 de agosto en la Cámara de Diputados y Diputadas para luego tener su votación definitiva en la Sala del Senado en la jornada del martes.
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12: Un informe de la OCDE reveló que los jóvenes chilenos de 15 años son quienes pasan más tiempo en redes sociales, promediando alrededor de 45 horas semanales. Esto, según expertos y expertas, puede afectar a la salud mental. Javier Vera, con el informe.
16: Un informe de la Organización para la Cooperación y el Desarrollo Económico, OCDE, reveló que los jóvenes chilenos de 15 años son quienes pasan más tiempo en redes sociales. Son alrededor de 45 horas semanales las que dedican los adolescentes a estas plataformas, influyendo en su bienestar y el rendimiento académico. Además, el informe detalla que el 95% de los estudiantes se informa por redes sociales y el 88% reporta comunicarse o compartir contenido a diario en estas plataformas. La psicóloga infanto-juvenil de la Clínica Universidad de los Andes, Susana Sarabia, explicó los efectos que trae esta rutina.
11: aspecto también importante es lo que tiene que ver con la comparación social, ya que las redes sociales muchas veces se muestran estereotipos o ideales de belleza en una etapa en donde la autoestima suele ser fluctuante, en donde los adolescentes buscan pertenencia, y entendiendo esta vulnerabilidad, eso puede influir en que, por ejemplo, los adolescentes puedan tener mayores niveles de insatisfacción corporal, mayores niveles de comparación, esta sensación muchas veces de no ser suficiente o no pertenecer.
16: Dentro de los otros países que fueron parte del estudio, Chile se posiciona en primer lugar, pese a que existe una prohibición del uso de teléfonos móviles en las escuelas. En contraparte, Japón es el país donde los jóvenes pasan menos tiempo en redes sociales, con un promedio inferior a las 26 horas. Otro detalle particular es acerca del tiempo que los jóvenes pasan comunicándose entre ellos a través de las plataformas, ya que el 20% de los adolescentes pasan al menos 5 horas compartiendo contenido digital durante la semana.
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12: La región de Ñuble registra un superávit de precipitaciones del 13,8% y una importante recuperación en ríos y embalses. Pese al aumento en las lluvias, la zona mantiene un déficit del 19% en acumulación de nieve.
18: La región de Arica y Parinacota.
12: Un ciudadano venezolano falleció en el sector Cerro Chuño, en Arica, tras recibir una descarga eléctrica y caer desde la altura mientras sustraía cableado de cobre. La PDI investiga el hecho.
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12: Diversas reacciones dejó la cadena nacional del presidente José Antonio Kast, donde presentó más de 30 proyectos centrados netamente en la agenda de seguridad, afirmando que impulsará una lista de iniciativas. Los parlamentarios del oficialismo fueron enfáticos en que apoyarán los proyectos presentados por el gobierno, señalando que la seguridad y combatir el crimen organizado debe ser una prioridad para el Ejecutivo. Habla la jefa de bancada de senadores RN, María José Gatica.
19: La seguridad debe ser prioridad absoluta. El presidente Kast ha presentado una agenda firme para combatir el crimen organizado, que incluye la colaboración de las Fuerzas Armadas con las policías. Esta nueva herramienta permitirá que los militares puedan estar en la calle bajo un marco legal. Desde el Congreso, estas iniciativas contarán con todo mi respaldo para que se conviertan pronto en ley y podamos devolver la tranquilidad a las familias chilenas.
12: Sin embargo, no todos los parlamentarios están en la misma línea. Algunos desconfían de los anuncios y promesas realizadas por el gobierno. Habla el diputado del PDG, Fabiano Sandón.
20: Pero los chilenos, y especialmente quienes vivimos en la región de Antofagasta, ya hemos escuchado demasiados anuncios y promesas. Hoy existe una legítima desconfianza, porque la gente quiere resultados, no discursos. Ahora, estos anuncios deberán convertirse en proyectos de ley. Los revisaremos uno a uno y respaldaremos todo lo que sirva para enfrentar con decisión al narcotráfico, al crimen organizado y la delincuencia.
12: Desde la oposición criticaron enfáticamente los proyectos presentados por el presidente, tildándolos como ideas que buscan solo aumento de penas de cárcel y no más herramientas de persecución criminal. Así lo comentó el diputado PS Raúl Leiva, integrante de la Comisión de Seguridad.
21: Los anuncios que realiza el presidente dan cuenta de manera inconexa de muchos proyectos de ley que están en actual tramitación y otros proyectos que esperamos poder conocer. idealmente el haber tenido un trabajo prelegislativo con las comisiones de seguridad de manera transversal en ambas cámaras hubiera sido ideal para avanzar. Sin embargo, esperamos conocer los proyectos de ley, darles una adecuada tramitación, pero proyectos que entreguen mayores herramientas de persecución criminal y no solo un aumento de penas que, en definitiva, no tiene una sanción efectiva.
12: Entre las iniciativas presentadas por el presidente destacan el aumento del plazo para detención en flagrancia, reforzar el control fronterizo, perseguir organizaciones criminales y promover una reforma constitucional para fortalecer la protección de las personas. El presidente enfatizó, al momento de terminar la cadena nacional, que los ejes del gobierno son claros. Además, afirmó que estos son seguridad, economía y empleo. La Contraloría Regional de Valparaíso solicitó antecedentes al municipio de La Cruz tras la filtración de una llamada de la alcaldesa Filomena Navia. En el audio, la autoridad comunal cuestiona el hallazgo de marihuana tras el sobrevuelo de un dron. El organismo busca determinar si se cumplió la obligación legal de denunciar el hallazgo a través de una omisión de denuncia. Saludamos a María Belén Araya, quien nos da cuenta de esto. ¿Qué tal, María Belén? ¿Cómo estás?
0: Hola, ¿cómo están? Así es, la Contraloría General de la República ofició a la Municipalidad de La Cruz para esclarecer las actuaciones adoptadas tras el hallazgo de una plantación de marihuana luego de la difusión de una llamada telefónica en la que la alcaldesa Filomena Navia cuestiona el sobrevuelo de un dron que encontró la droga. El organismo fiscalizador indicó que investiga eventuales irregularidades administrativas relacionadas con el incumplimiento de la obligación que tienen los funcionarios públicos de denunciar hechos que pueden constituir delitos, conforme al Estatuto Administrativo para Funcionarios Municipales. La Contraloría Regional de Valparaíso otorgó un plazo de 5 días hábiles para que el municipio informe si el hallazgo ocurrió efectivamente y qué medidas adoptaron, y en particular, si se presentó una denuncia penal y en qué fecha. A lo anterior se suma la apertura de 2 investigaciones de oficio encabezada por la Fiscalía de La Calera. Al respecto, habla el fiscal jefe de La Calera, Juan Sebastián de la Fuente.
3: Se han abierto de oficio 2 investigaciones por parte de la Fiscalía Local de La Calera. La primera por el delito de tráfico ilícito de drogas y plantación de especies vegetales, en particular cannabis sativa, debido a que tomamos conocimiento que en predios cercanos a la comuna de La Cruz estarían realizando o cometiendo este tipo de delito. La segunda investigación, relacionada con la primera, es una investigación por omisión de denuncia, ya que también tomamos conocimiento que una autoridad de la comuna de La Cruz, en conocimiento de estos antecedentes de plantación y tráfico de drogas, no realizó las denuncias pertinentes.
0: Tras la filtración del audio, la alcaldesa sostuvo que la responsabilidad de denunciar recaía en los funcionarios que detectaron el cultivo mediante un sobrevuelo con dron, y anunció un sumario administrativo y acciones legales contra quienes difundieron la conversación. Desde Chile Transparente, su director ejecutivo, Michel Figueroa, señaló que la obligación de denunciar alcanza a todos los funcionarios públicos que toman conocimiento de un posible delito, y advirtió que el caso podría derivar en responsabilidades administrativas e incluso motivar una investigación por eventual notable abandono de deberes.
12: Muchas gracias, María Belén. Será hasta una próxima oportunidad.
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12: Vecinos reportaron la caída de nieve en diversos sectores rurales de Carahue, en la cordillera de la costa. El fenómeno se produjo debido al sistema frontal. Eso es todo por el momento. Nos encontramos en la siguiente edición de noticias.
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2: Hola, con permiso, muy buenas tardes, amigas, muy buenas tardes, amigos. ¿Cómo está usted? Bien, de verdad, qué bueno, me alegro mucho, pues. Un gusto grande saludarle en este día jueves 6 de agosto de este año 2026. Llegamos a esta hora, como siempre, como todos los días, después de haber quedado informados con todas las noticias, hora de almuerzo, comenzamos a recordar. El primer recuerdo lo trae la argentina Tormenta. Se llama Vuelve, Padre Sol. Hola, buenas tardes, ¿cómo está usted?

0: Vuelve, vuelve, Padre Sol, la canción con tormenta, portada musical para esta tarde de jueves 6 de agosto, día de la transfiguración del Señor. Una celebración muy, muy importante, ¿eh?, que está llena de divinidad, de misterio, el Señor que se transfigura. Muy bonito, ¿eh? Muy bonito pasaje del Evangelio donde se relata la transfiguración, para que la busque usted también en la casita ahí. Transfiguración del Señor, como un anticipo del cielo, algo así. Trum, tum, tum. Saludos para quienes hoy están de cumpleaños o celebrando algún aniversario, que lo pasen súper, súper bien. Param, param. Nosotros le vamos a estar acompañando hasta las 3 de la tarde, como es habitual, claro, con buena música, lindos recuerdos, junto a los productos naturales de los cuales le voy a ir contando. Del regalo, ¿ah? Sí, pues ya le voy a recordar lo del regalito que lanzamos ayer. Sí. 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Ahí está Miguel Ángel Morales, mi amigo el Mimo, acá en las palabras Manuel Gutiérrez, y en las canciones Edwin Vilar. No piense entonces, pues,
1: que puedan existir,
0: pero claro que existen.
1: Sin corazón.
0: Las hay, lamentablemente.

qué linda canción con Hervé Pilar. Feliz, feliz. Disfrutando de las lindas canciones, la buena música aquí en Radio Santa Cruz. A esta hora preparándose ya para sentarse a almorzar. Qué rico, ¿eh? Qué rico. Nosotros nos encargamos de la buena música, de los lindos recuerdos hasta las 3 de la tarde. Y hablando también de salud de manera sana, natural, junto a los productos naturales, claro. Y que están con regalito, ¿eh? 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Sigamos recordando. Por acá llega la chilena Miriam Luz. Qué lindo canta. ¿Por qué te quedas?

0: que te quiero tanto, lindo tema, linda canción con Miriam Luz. Momento de hacer una pausa, amigas y amigos. Tenemos que ir a los comerciales y volvemos. Nos queda tiempo hasta las 3 de la tarde para seguir disfrutando de nuestra música, nuestros recuerdos aquí en Radio Santa Cruz. Así es que no se vaya, yo voy y vuelvo. Permiso.
1: La hora exacta en Santa Cruz FM. 13:35.
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0: Claro que sí, pues, querido Jaime Rencoret, siempre ahí nos presenta. Muchas gracias. Seguimos disfrutando de la buena música, lindas canciones, lindos recuerdos desde Radio Santa Cruz, claro que sí, hasta las 3 de la tarde en este día, jueves 6 de agosto, día de la Transfiguración del Señor. Invitamos al grupo Mocedades con esta, yo diría, elegante canción, se llama La Música. ¡Qué maravilla de sonido, ah! ¡Perfecto! Mocedades.

Así lo acompañamos a esta hora de la tarde, con buena música, con lindas canciones, con estos buenos recuerdos. 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Le invito a seguir disfrutando de estos lindos recuerdos. Por acá llega Eidy Gourmet. Dice que todo sucedió por culpa de la bossa nova.

Ahí estaba Michelle Thor, Mi corazón vida te esperaba. Así disfrutamos de esta buena música, lindas canciones, lindos e inolvidables recuerdos. Usted puede pedir su canción favorita del recuerdo también, a través de nuestro teléfono o WhatsApp 99020-4065. Buen provecho para usted que está almorzando, que disfrute ese rico almuerzo, los porotitos con rienda. El otro día comí, antes de ayer fue, ¿no? No le conté. Hacía tiempo que no comía papas con chuchoca. Oiga, qué rico. Pero tiene que ser, me gusta esa chuchoca así que venden en algunas partes, que es más enterita, porque de repente en los supermercados hay una muy molida. No, es que me gusta sentir la textura de la chuchoca con papitas, qué rico. Acompañada al lado con una chuletita de cerdo, por ejemplo. Me muero. Está exquisito. Te lo recomiendo, un plato que no se come mucho, pero que es muy rico. Quiero saludar a una querida amiga, nueva amiga. Ella es de Quelentaro, se llama Anita Millares. ¿Cómo está, señora Anita? Me decía, para acá nunca me saludan, nunca saludan a Quelentaro en general. Nadie lo conoce, parece, Quelentaro. Esto queda para allá, camino hacia, para allá, como quien dice, hacia Litueche, para allá, para ese lado. Quelentaro. Así es que a la señora Anita Millares, que está ahí en la sintonía, la saludo cariñosamente. Y más acá, ahí en San Rafael, tengo una amiga también ahí, auditora, que se llama Otilia, la señora Otilia, que vende unos quesos más ricos, ¿eh? Si usted busca quesos buenos, vaya ahí donde la señora Otilia, ¿eh? Ahí hay quesos ricos. Ella vive ahí en San Rafael. Me llamó ayer y quiere saludar a su hermana, que precisamente ayer estuvo de cumpleaños, la señora Rosa Díaz. Señora Rosita, para usted, con todo cariño de parte de su hermana Otilia, atrasadito, feliz cumpleaños, happy birthday to you. Esta canción es para usted.

Linda canción para Rosa, la hermana de la señora Otilia, entonces Rosa Rosita, y para todas las rosas que están en la sintonía. Hasta las 3 de la tarde le acompañamos con toda la buena música, todos los lindos recuerdos desde Radio Santa Cruz. Aquí a esta hora están los mejores recuerdos, ¿ah? Por algo el programa se lo puso tan bien mi amigo el Telín, el Telo. ¿Se acuerda de él o no? Trabajaba en la radio mucho tiempo. Bueno, sigue siempre ahí presente, entregando sus aportes, el Telín. Él le puso el nombre a este programa, Los Mejores de Siempre. Oh. ¿Por qué? Porque aquí están los mejores de siempre, pues. Me refiero a las canciones, pues, ¿ah? Nunca tan presumido, tan yo, tan florero de decir que los mejores de siempre somos nosotros. No, aunque eso usted lo dice, yo lo sé. Ah. Se ríe Miguelito, ¿ah? Ahí está Miguel Ángel Morales, siempre atento ahí. Le gusta la música del recuerdo también. Es un hombre muy ecléctico, le gusta toda la música, todo tipo de música. Como buen técnico de sonido, no podía ser de otra manera, obvio. 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Muy bien, sigamos con buena música, con lindos recuerdos. Ah, esta canción me acuerdo cuando tenía 15, 16 años por ahí y me gustaba una vecina. Oiga, el problema es que ella nunca supo que me gustaba. Éramos más cortos en ese tiempo.

Qué linda canción, qué lindo recuerdo cuando éramos adolescentes, pues claro que sí. Momento de hacer una pausa, amigas y amigos. Tenemos que ir a los comerciales y volvemos. Nos queda una hora por delante para seguir disfrutando de los lindos recuerdos, los mejores de siempre, aquí en Radio Santa Cruz, en esta tarde de jueves 6 de agosto. No se vaya, ya viene la canción que me pidió, ¿eh? Ya viene ya, no se vaya, permiso, voy y vuelvo.

0: Son las 14 horas con un minuto. 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
21: Claro que sí, en esta tarde de día jueves 6 de agosto, día de la Transfiguración del Señor, día de su cumpleaños, algún aniversario, muchas felicidades. ¿Le parece a esta hora un poquitito de rock and roll? Elvis Presley, no seas cruel.

Ah, qué lindas canciones, qué lindos recuerdos. 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Muy bien, nosotros seguimos recordando. Esta canción la trae Buddy Richard, la balada de la tristeza.

Cambiarás la canción con la chilena Marisa. Así la acompañamos desde Radio Santa Cruz con esta buena música, lindas canciones, lindos e inolvidables recuerdos. ¿Almorzó ya? ¿Está en eso? ¿Está en el cafecito, el tecito, la agüita de hierba, el matecito? Que lo disfrute, ¿ah? Conversando un ratito ahí, la sobremesa, descansando y especialmente escuchando recuerdos y haciendo recuerdos, pues sí. Tengo que hacer un saludito por acá, muy especial para Peralillo. Atención, Peralillo. Usted que está ahí en Peralillo, tengo hartas amigas y amigos auditores y auditoras en Peralillo, ¿eh? Saludos para ellas y ellos, por supuesto. Me llamó la señora o señorita, la verdad es que no tengo idea de su estado civil. Es que se llama Six Cie. Oiga, el nombre raro, difícil que tiene. Pero novedoso, me gustó, bonito. Six Cie. Así es, Six Cie. Bueno, Six Cie trabaja cuidando unos abuelitos. Ahí está muerta de la risa, mírela. Cuida a don Ramiro Mejías, que también se ríe. Y qué decir de la señora Blanquita Becerra, por risueña total. Saludos para ellos. Me encanta que me escuchen abuelitas y abuelitos en el programa. Me encanta. Les saludo con mucho cariño. Yo le he contado alguna vez, yo me crié en ausencia de mi señor padre. Me crié con mi, ni siquiera con mi abuelito, con mi bisabuelito. Figúrese usted. Él me enseñó tantas cosas. Oiga, cuando me acuerdo al tiro me pongo melancólico. Él me enseñó, entre otras cosas, a escribir. Yo llegué al colegio, al kinder en ese tiempo. Llegué sabiendo leer y escribir. ¿Qué tal? Bueno, como niño, obviamente. Mi abuelito está en el cielo hace años ya. Sí, el recuerdo cariñoso. De ahí entonces que tengo una cercanía tan grande con la gente mayor. Me encanta conversar. Se aprende tanto conversando con abuelitas y abuelitos. Son pero una fuente de conocimiento, de experiencia, de sabiduría, pero incuantificable realmente. Así que saludo con mucho cariño. Oiga, me llega a dar como una cosita aquí en la garganta. Saludos para don Ramiro Mejías, para la señora Blanquita Becerra, de parte de Six Cie, que se ve que los trata muy bien, que los quiere, que los cuida muy bien. Así que me dijo Six Cie, a ellos les gustan mucho los boleros. Ah, y aquí escribí, pues yo decía, ¿qué bolero les pongo? Y me dice que le gusta el bolero Nosotros. Nosotros, que nos queremos tanto. Lo estoy buscando en este momento aquí porque había puesto dos boleros acá en pauta. Pero de veras que me pidieron el Nosotros. Pues aquí está, ya lo encontré. Lo encontré. Entonces, para don Ramiro, la señora Blanquita, para Six Cie, los Quincheros, Nosotros.

Osito de Felpa, qué linda canción con el recordado Raúl Shaun Moreno. Disfrutamos de esta buena música, lindas canciones, boleritos de repente, si a ustedes les gusta, puede pedirme con mucho gusto. Yo los traigo y los compartimos acá, ¿eh? Con mucho gusto. Tengo un pedido de unos tanguitos por ahí para la próxima media hora de una amiga que me escribió. Sí, ya le voy a hablar de ello, la vamos a saludar y vamos a escuchar también esos recuerditos. 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Cambiamos de ritmo. Bad Carol, un amor diferente.

Momento de hacer una pausa, amigas y amigos, para ir a los comerciales y volvemos. Nos queda el último bloque del programa del día de hoy, jueves 6 de agosto. No se vaya, yo voy y vuelvo. Permiso.

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1: 14 horas con 35 minutos.
0: El minuto de los canalistas.
2: 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Que no te multen, los canalistas de Colchagua te informan. 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

Así le acompañamos con la buena música, con los lindos recuerdos. Y hablando de salud, claro, de manera sana y natural. Amiga, amigo, auditor, auditora, hay algo que muchas veces no tomamos en cuenta. El cuerpo no se desgasta de un día para otro. El desgaste es lento, silencioso, y cuando uno lo nota, generalmente ya lleva años acumulándose. Por eso, cuidarse no debería empezar cuando aparece el dolor fuerte, sino antes. Antes de que las rodillas molesten, antes de que las manos

0: se pongan rígidas antes de que el frío haga más evidente lo que el cuerpo ya venía avisando. Ahí es donde el colágeno cumple un rol fundamental. Con los años, el cuerpo produce cada vez menos colágeno y eso se refleja en el desgaste natural de cartílagos, tendones y tejidos. No es una enfermedad, es parte del paso del tiempo. Por eso, incorporar colágeno es una forma simple y consciente de cuidar la estructura del cuerpo cuando todavía funciona bien y queremos que siga así. Y en este punto aparece un complemento muy importante, la rosa mosqueta. 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Mientras se comunica, seguimos recordando. Por acá llega Salvatore Adamo, título de la canción, dígalo.
1: Tu nombre.
0: Gracias, Salvatore.
1: Y era

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Así lo cantaba la Connie Francis en el tren de los recuerdos. Qué buena música, lindas canciones, inolvidables recuerdos, junto a los productos naturales que vamos conociendo. Así hablando de salud de manera sana y natural. 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Tengo por acá un pedido musical. Sí, pues. Me llamó por teléfono una querida auditora, la señora Bertita. Ella es de La Chirigua. Yo no sabía dónde quedaba hasta que fui para allá y me encontré con La Chirigua. El sector se llama así, no es que a ella le digan La Chirigua, no, no, no. La señora Bertita, que vive en La Chirigua, eso es. Esto queda de Chépica hacia arriba, hacia, como quien dice, como quien va para allá, para Cunaco, para Nancagua más bien. Ahí está La Chirigua. Y la señora Bertita me dijo, ¿le puedo pedir un tanguito? Pero con mucho gusto, le dije yo. ¿Cuál quiere escuchar? Algo de Alfredo de Ángelis. Muy bien, tengo Alfredo de Ángelis. ¿Cuál quiere? Me gustaría Medallita de la Suerte. No la tengo, le dije. No, sí la tengo. Aquí está. Para usted, pues, señora Bertita. La orquesta del señor Alfredo de Ángelis.

0: Lindo tango, por supuesto, con Argentino Ledesma. Fueron 3 años. Así complacemos a las amigas y amigos auditores que nos piden algún temita. Siendo del recuerdo, con mucho gusto lo traigo, ¿eh? Con mucho gusto. Ahí eso lo había pedido la señora Bertita de La Chirigua. Saludos para allá. Si usted quiere pedir una canción, también puede hacerlo. Usted me llama por teléfono o me escribe un WhatsApp. Yo lo anoto y lo traigo mañana, ¿eh? Con mucho gusto. Si quiere pedir un catálogo de los productos naturales, también se lo envío por WhatsApp. Si desea alguna consulta acerca de algún producto natural, con mucho gusto. Acá le ayudo, le puedo orientar. Llame nomás con toda confianza. O escriba un WhatsApp, o grabe un audio, como quiera, en el número 994406050. ¿Tenemos tiempo para una canción más? ¿Puede ser un pedido? Sí. Muy bien, pues si usted quiere hablar conmigo, querida amiga, le escucho. Dígame nomás.
1: Querido señor disc jockey.
0: Sí, dígame.
1: Ese lindo disco que estaba tocando.
0: ¿El tanguito?
1: ¿Podría ponerlo otra vez mañana?
0: ¿Ya?
1: Y dedicado a...
0: ¿A quién?
1: Y a mí.
0: Pero claro, perfecto.
1: ¿Sabe?
0: ¿Qué?
1: Es nuestra canción.
0: ¡Qué bien!
1: Bueno, era hasta anoche.

0: Bow. Ya. Claro que sí, si usted quiere pedir una canción, mañana la traigo, con mucho gusto. Punto final al programa del día de hoy. Muchas gracias, amigas y amigos, por su sintonía. Linda tarde en el Control Master. Ahí estuvo Miguel Ángel Morales. Le invito entonces mañana a la 1:15, aquí pasadito después de las noticias, a disfrutar de estos maravillosos recuerdos. No se vaya de la sintonía, Santa Cruz FM siempre tiene lo mejor para usted. Hasta mañana, chao amigas, chao amigos.
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1: 15 horas con 4 minutos.
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